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1: Muy buenas tardes, amigos. ¿Qué tal, comadres, compadres, paisanos y paisanas? Este es, pues, el rancho del Cora, la hora de escuchar aquellas cosas relevantes que se nos quedaron marcadas en nuestra mente, ¿verdad? Tiempos maravillosos de niños, de juventud, de compartir con nuestros abuelitos, de tiempo de escuela o no de escuela, de vagancia, de aquellos momentos en el río. ¡Ay, sin pensar en el futuro! ¡Qué bonito, de verdad! Y hoy vamos a invitarles a que nos llamen para que nos relaten alguna historia de miedo, alguna leyenda, algo que usted escuchó y se le quedó grabado para siempre, sobre todo por el pavor, el miedo y el horror que se sentía al imaginarse que los muertos volvían a este mundo, ¿verdad? Esos fantasmas, esas historias populares que quizás oíste o te pasó a ti. Así que a compartirte voy a pedir que te comuniques aquí al área 661-633-1010, también el 1-800-492-1010 está disponible. Es el rancho del Cora, ya estamos recibiendo sus telefonemas. Buena tarde para todos, 5-8.

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Están escuchando El Gallito, la que toca éxito, sí señor. Y hoy en esta tardecita, los recuerdos de las personas que de pronto escucharon alguna historia de muertos, de fantasmas. Porque allá en el rancho también, de verdad, había gente que aunque no creía, pero escuchaba. Y los relatos de miedo se quedaron ahí en las mentes. Ahorita estaba platicando con mi compita Rafa Martínez, que por cierto luego le voy a mandar una canción que me pidió porque Vicente acaba de cantar ahorita. Con él arrancamos el programa, pero más adelantito le voy a tocar esa canción de Ay Amigo a mi compa Rafa, que dice él nunca le pasó y que su papá siempre le decía que el muerto muerto estaba y que no regresaba. Qué bonito, porque de ahí viene el problema de muchas personas que se criaron con ese trauma, ¿no? De creer que venían los muertos y los fantasmas. Pero bueno, hay historias populares como, ¿se acuerdan de La Llorona? Ah, sí, me imagino que sí. Y otras historias más que eran muy conocidas, que el Nahual, por ejemplo, ¿verdad? También. Bueno, entonces quédese en la línea las personas que me están esperando ahorita, luego de esta canción que se llama ¡Qué padre es la vida! Vamos a regresar con la primera historia que nos cuentan por acá a través de las líneas telefónicas. Gracias por compartir tiempo de entretenimiento muy bonito al estilo de los paisanos, solo en El Gallito, aquí en el Rancho del Cora.

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13: Bueno, aquí estamos, amigos, con los recuerdos. Y esta vez los recuerdos de miedo, de temor, de horror. De aquellas cosas que a veces crecimos, como dije yo, asustadísimo, ¿verdad? Porque hace rato les comentaba eso, de que había personas que quedaron para siempre traumadas debido a que los papás nos asustaban siempre con el cucuy, con el diablo, que pues te va a salir fulanito que se aparece allí. Y así crecimos, ¿no? Por eso comentaba del compa Rafa que me dice, yo nunca creía en eso y no creo en eso. Muy bien. Perfecto, vamos ahora con la comadre de Avenal que está conmigo. Y a ver, cuénteme, pues, alguna de sus historias, oiga.
14: Bueno, mire, yo cuando estuve niña, lo único que sentía yo era mucho miedo, muchísimo miedo, y más cuando me decían que andaba un perro, ya ve que allá le dicen un perro del mal.
13: Oh, sí.
14: Que anda un perro del mal, y no, hombre, yo no quería ni salir, ni siquiera asomaba la nariz para afuera. Pero lo único que yo vi extraño, pero yo no sentí miedo, nada más oí, miré, pero no sentí miedo. Yo venía del lado de allá del baño, porque lo teníamos afuera, y entonces oí que las gallinas, los guajolotes gritaban, como que los, no asustados, sino como que cuando ya ve que a veces que uno los agarra y empiezan a gritar.
13: Hacer escándalo, sí.
14: Ajá, entonces yo venía del lado del baño cuando oí eso, por allí por la casa, por el patio de la casa pasaba un canal de regadío. Y en ese canal, al otro lado, estaba dos árboles de guayabo.
15: Sí.
14: Y allí se iban a dormir los animalitos, las gallinas, los guajolotes y los pollos, pues.
15: Sí.
14: Entonces, se oía como que los andaban agarrando, que los estaba... yo dije, ha de ser... Y sí se miró un bulto allí, algo, que los... Y dije, ha de ser mi mamá que los anda agarrando para meterlos al gallinero.
13: Ajá.
14: Entonces, cuando entré a la casa, miré a mi mamá que estaba allí planchando. Le digo, mamá, ¿quién anda usted recogiendo los pollos allá en las guayabas? No, dice... ¿Por qué? Le digo, pues están a grite y grite, y yo miré a alguien que los andaba agarrando. Ana le dice, ve, asómate.
13: ¿Y sí salió? Pero, ¿volvió a salir?
14: Sí, salí, pero yo no sentí miedo.
13: Ya estaban tranquilas.
14: Sí, y entonces crucé un palo que estaba allí para pasar al otro lado.
13: Ajá.
14: Y luego llegué y no, estaban bien tranquilos, como si no hubiera pasado nada.
13: ¿Y ese bulto cómo era, más o menos? ¿Traía vestidos?
14: Era,
13: porque se nota, aunque sean sombras.
14: ¿Era la sombra o era un bulto de mujer? Porque se miraba como que traía vestido. Pero era en la sombra, porque estaban abajo de las ramas del guayabo, de la guayaba. Y se miraba como la figura de una mujer.
13: Porque si hubiera sido un hombre, pudiera haber pensado, bueno, pues, tal vez se querían robar las gallinas, ¿ah? Pero ya una mujer no creo. Entonces, y como he escuchado también, muchas historias de miedo, de eso más o menos se trata, de que la mujer o los bultos, la figura, ¿verdad? Siempre como que da esa sensación que de miedo, que se le enchina a uno la piel, ¿verdad? Pero
14: sí.
13: ¿Usted no tuvo miedo?
14: No, yo no sentí miedo. Cuando sí sentí miedo fue cuando oí el llanto de la Llorona.
13: Oh, también a usted, como a tantas otras personas, se le apareció la Llorona. Bueno, quédese aquí. Ahorita regresamos para que nos platique esa historia de miedo. Aquí en el rancho del Cora del Gallito. Volvemos.

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0: Aquí estamos de regreso, amigos, en el Rancho del Cora, hablando de las historias de miedo. Ah, entonces sí le apareció a usted la llorona.
1: No se me apareció, nada más oí el llanto que...

0: Pero no dice ahí mis hijos, nada más como si estuviera llorando. Un grito largo, largo y muy lastimoso.
1: ¡Ay, qué miedo! ¿Y era de noche, ya muy noche, o a qué hora sería?
0: Serían como las 8:30 más o menos. Temprano. Por la noche.
1: Sí, es que antes, si pues, temprano. No necesariamente los fantasmas tenían horarios.
0: No.
1: Me han dicho que ya pardeando en la tardecita, ya a partir de ahí, también de acuerdo al pavor o el horror que uno tenga, ¿verdad? Cuando ya desde niño nos platicaban esas historias de miedo, pues uno ya como que se quedaba afectado, sugestionado, ¿no?
0: Sí, y los asustaban con el Nahual.
1: También el Nahual.
0: Y que no caminen más. No se vayan por el camino hasta tal lugar, porque allí sale un perro echando lumbre por el hocico, decía.
1: Así se les conocía a los nahuales. Exactamente.
0: Ah, ese era el nahual.
1: Un animal grande y que echaba lumbre por el hocico. Y los ojos rojos.
0: Ándale, así nos decían.
1: Ay.
0: Sí, porque si esto fue lo único que he visto yo, hasta ahorita no he visto nada malo, pues.
1: Pues en realidad no, ni siquiera se le apareció de manera que usted se espantara, o sea, realmente, pues ahora piensa que pudo haber sido algo sobrenatural, ¿eh?
0: Pues sí, como le digo, de eso de la llorona, sí se sintió hasta escalofrío, sí sentí escalofrío, pero yo dije, bueno, pero mi hermano también la escuchó, y empiezan a ladrar los perros, y luego se oye el llanto, y más ladran los perros y aúllan también.
1: De verdad que son cosas impresionantes y que no tiene explicación, y más en esa época, ¿verdad?, cuando pues nadie pudo habernos dicho, mira, lo que sí, te atacaban con que sí, era el fantasma, era el muerto, era el Nahual, era la llorona, sí. Y pues peor para uno, y más cuando también sí. De más pequeño siempre te decía, no vayas allá porque te va a salir el chamuco, te va a salir el diablo, te va a salir la muerta que murió allí en el... Oiga, pues pobrecitos de nosotros los niños de antes, ¿eh?
0: Sí, a los niños de antes, porque ahorita ya no nos espanta nada.
1: Ya no, lo que para allá iba. Ay, bueno, pues muy amable, muchas gracias, como siempre, Mari.
0: Sí, gracias, y me pone una canción.
1: ¿Cuál le gusta, cuál quiere?
0: Lola Beltrán, A los Cuatro Vientos.
1: Ay, y ese grito no es de la llorona, es de Mari. Se va a aventar ese grito con esta su canción, con Lola, ahí está.
0: Ándele, sí, cuídese mucho, que Dios los bendiga.
1: Gracias, de parte de toda la gente que escucha El Gallito.

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0: Están escuchando el Rancho del Cora por el Gallito, por supuesto. 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En un momento más voy a dar oportunidad con el sonido de El Avión para que me llamen. Solamente 5 personas podrán entrar el día de hoy a este sorteo. Acuérdense que ahora son pocas las oportunidades, pero la suerte puede tocar su puerta. Por lo tanto, pues ya saben, en cuanto escuchen a Ese Avión, se reportan marcando el 661-633-1010 o el 1-800-492-1010. Yo les atenderé y, por supuesto, son 5 llamadas únicamente y es para participar en ese viaje, oiga, para disfrutar de los parques de diversión como son Universal Studios y también Disneylandia, ¿eh? Fácil, claro que sí, para ganar registrándose es cada semana este pues viaje de vacaciones de verano, ¿eh? Recuerden que en esta ocasión van a tener también la oportunidad de disfrutar en pareja de un hotel en la ciudad de Anaheim. En Anaheim por 3 noches. Así que, excelente oportunidad con boletos para estos parques de diversión. Así que atentos a esa ocasión del avión. Y ahora, tengo a mi compa Macario. ¿A poco te pasó algo así relacionado? Estamos hablando de historias de miedo, oye.
1: Oh, como no, ya viste que antes, cuando era el nacimiento allá en México, pues.
0: El día de Navidad.
1: Yo estábamos chiquillos y otro amigo, Vicente, váyanse porque... ahí abajo dicen la barranca espanta al muerto. Y nosotros queríamos quedarnos a las piñatas, pues, para colectar dulces y paletas. A las 11 de la noche tomaban las piñatas en el nacimiento. Y abajo un señor que era bien travieso, los voy a espantar, decía que se puso una manta blanca de arriba de su cabeza, pues. Y ahí vino, ¡ay, soy el muerto! Yo era bueno para la pedrada, pues, que le agarramos a pedradas.
0: No me digas, él fue el que resultó asustado.
1: Oh, señor, hasta gritaba ahí los pedradones que le dábamos. Soy yo, no me peguen.
0: Él quería asustarlos a ustedes.
1: Sí, de travieso que era
0: el señor. Y en lugar de asustarse, o por lo que tú quieras,
1: o lo apedreamos bien.
0: Juntaban piedras y le tiraban, según eso, a la aparición.
1: Era yo vaquero, imagínese.

0: Nosotros íbamos cual que a adorar al niño Dios, a hacer maldades, íbamos, compraba yo las palomitas, los buscapiés y le echábamos a las muchachas, a los señores, pues no nos querían al parcito, decían ellos, ese parcito, dice.
1: Ay, qué caray,
0: me la van a pagar, yo los voy a espantar, yo soy el muerto.

0: Esto quiere decir que es el momento de marcar ya aquí a cabina 661, el área 633-1010, porque voy a registrar a 5 personas para este viaje pagado para 2 personas y para que disfruten 3 noches en un hotel de lujo en Anaheim, ahí en Los Ángeles. Y desde luego, fíjate nada más, te vas a dar también, oye, tremenda diversión, porque vas a estar en Disneylandia y vas a ir también a Universal Studios. Así que aguánteme mi dueto América, porque ahora es el momento de recibir la llamada. Hola, quédese en la línea, por favor. Buenas tardes, un momentito, ¿eh? No se me vaya a ir, y así voy a estar recibiendo la llamada. Número 2, quédese ahí para registrarle. Así voy a seguir con la número 3, 4 y 5. Seguimos, amigos. Es el gallito la que toca éxitos. Mucha suerte para todos.
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7: 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Amigos y hermanos, cuando no se puede lo que se quiere, hay que querer lo que se puede. Es mejor dar muchos pasos pequeños en la buena dirección que hacer un gran salto adelante para terminar cayendo hacia atrás. Por eso, amigos y hermanos, yo los invito para que cuando ustedes se sientan agobiados, tristes, bajos de nota, como decimos, cuando sientan depresión, cuando ustedes sientan que de pronto ya no dan más, sienten que su vida está en un pozo profundo, yo los invito para que ustedes salgan de esa rutina, para que ustedes salgan de esas preocupaciones, simplemente marcando el 661-866-1032, porque esos síntomas que ustedes sienten, que ustedes tienen, pueden ser síntomas de que están siendo víctimas de un trabajo de brujería, hechicería, magia negra, entongamiento, salamiento, amarre, sortilegio, en fin. 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Yo, a través de mis conocimientos, a través de mi experiencia, busco la forma y la manera de solucionar ese problema que usted tiene. Busco la forma y la manera de que su negocio prospere, de que en su hogar haya armonía. 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Voy a iniciar el programa porque ya tengo la primera llamada. Adelante, cuénteme, platíqueme, ¿qué le está pasando? ¿Cuál es su problema?
8: Mi nombre es Magdalena Vega, yo soy del 22 de febrero de 1976. Mi problema es que tengo alrededor de a lo tal vez 4 años, con mucho dolor en mi pierna derecha. Yo pensaba que se trataba del nervio ciático. Ese dolor me provoca cojear. La verdad es un dolor insoportable. La verdad es que nunca fui a un doctor o algo. Yo sola me controlo el dolor con medicamentos que yo misma me autorreceto para controlar el dolor. Y alguna vez fui a acupuntura, pero nada me resulta. La verdad, ahorita el dolor es insoportable. Me recomendaron a un especialista, pero la verdad es que es muy caro. A pesar de que yo tengo un buen trabajo, un buen sueldo, o sea, no tengo solamente una entrada, pues la verdad no me alcanza. Tengo aparte muchos problemas en casa. Peleo mucho con mi esposo, con mi hijo también. No sé qué es lo que está pasando. La verdad, me gustaría que me ayudaran.
9: Mi querida amiga, gracias por su confianza y gracias por haberse comunicado conmigo. Y por lo que veo acá, usted también ha viajado a México en busca de tratamientos médicos y también tratamientos a través de la medicina homeópata. Y por lo que veo acá también, usted fue donde una curandera ahí en Guadalajara. ¿Es así o no es así, amiga mía?
8: Sí, es verdad.
9: Pues mire, usted puede ir a donde usted quiera y no le van a dar solución. Primero que todo, mi querida amiga, la curandera que usted visitó no tiene la capacidad, el conocimiento o no tiene la experiencia para haberle sacado, eliminado el trabajo de brujería que usted tiene. A usted le están haciendo un guaricho y eso se hace con un mono. El mono lleva su nombre, su fecha de nacimiento. Es un mono de trapo y le están clavando justamente unos alfileres de ropa, los cuales obviamente le están originando a usted esos dolores. Mire, le voy a pedir un favor, sí, porque veo aquí la persona que le está haciendo el daño, pero le voy a decir el nombre de esa persona fuera del aire. ¿Le parece bien?
8: Sí, claro.
9: Bueno, quédese allí, por favor, y ya estoy con usted y le voy a decir quién es la persona que le está haciendo este daño, no para que usted vaya a tomar venganza, no, sino para que usted sepa de quién se tiene que cuidar. Amigos y hermanos, nosotros a veces confiamos en las personas que no debemos confiar y desconfiamos en las personas que verdaderamente debemos confiar. Hoy por hoy se practica más la maldad que la caridad y a través de la envidia muchas personas buscan la forma y la manera a través de trabajos de brujería, a través de trabajos de hechicería, magia negra, salamientos, amarres, sortilegios, rituales en la Santa Muerte, rituales con la Niña Blanca. En fin, ¿para qué? Para originar problemas y dificultades en la salud de una persona, para originar fracasos en los negocios, para originar que un hogar se desmorone, de que se pierda la armonía. 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Tengo una nueva llamada por acá. Sí, adelante. Cuénteme, platíqueme, ¿qué le está pasando? ¿Cuál es su problema?
10: Soy Eloísa Mendoza. Me da mucho gusto el decir que el día de hoy yo estoy llamando por algo bueno, que es agradecer la ayuda que me han dado. Yo me siento muy contenta, y ya que yo era una mujer muy enferma, yo tenía pesadez, las puntadas en mi cabeza, un dolor en el pecho con el que no podía respirar, no podía llevar mi vida normal. Hasta que un día yo decidí buscarlo, maestro, pudimos empezar a trabajar con todo esto que me estaban haciendo. Yo le quiero dar las gracias y pues no encuentro palabras para explicarle que me cambió la vida, maestro.
9: Mi querida amiga, mi estimada hermana Eloísa, gracias por su llamado telefónico y me complace mucho su testimonio. Sé muy bien, mi querida amiga, que usted fue una persona a la cual le tuve que demostrar con los hechos que verdaderamente tenía la capacidad y el conocimiento. Y usted venía como muy decepcionada. ¿Y todo por qué? Porque ya había ido a otros sitios. Usted es de las personas que les pasaba eso. Primero las atendía fulanito de tal, cuando volvía las atendía Esperencito de tal, y a lo último era el papá o el tío el que terminaba atendiéndolas. Y siempre eran personas diferentes. Cuando usted vino, me acuerdo tanto que lo primero que me pidió y lo primero que me dijo es, bueno, pero ¿quién es el que me va a atender y quién va a terminar de atenderme? ¿Por qué? Porque yo no quiero empezar a cambiar y a cambiar de persona. ¿Fue así o me estoy equivocando, Eloísa?
10: Así es, yo la verdad había perdido toda confianza ya y pues la recuperé plenamente y no nada más eso, sino que mi vida pues es otra desde aquel día y pues otra vez volví a vivir, maestro.
9: Bueno, pues amiga mía, yo te quiero agradecer muchísimo justamente por haberme permitido demostrarte de que sí existimos personas idóneas y capacitadas, profesionales serios y con la ética para ayudar, servir y colaborar. Si alguien quisiera hablar contigo personalmente, ¿tú estarías dispuesta a hablar con esa persona cara a cara y decirle efectivamente cuáles fueron los resultados de todo el trabajo que hice por ti?
10: Claro que sí, si eso puede ayudar a que otras personas recuperen su vida, adelante, yo me encuentro en la mayor disposición y es lo menos que yo puedo hacer después de lo que yo viví.
9: Bueno, Eloísa, pues muchísimas gracias por su llamado telefónico, Dios te bendiga. Amigos y hermanos, recuerden que estoy para servir, ayudar, colaborar, brindarles un consejo social, espiritual, un consejo familiar, una mano amiga. Pónganme a prueba simplemente marcando el 661-866-1032, 24 horas del día, los 7 días de la semana, para demostrarles con los hechos de que tengo la capacidad, pero sobre todo la experiencia de buscar una solución a ese problema que a ustedes se les esté presentando. Yo vine acá para demostrarles de que con mis conocimientos en el campo esotérico, de que con mis conocimientos a través de diferentes rituales naturales, busco la forma y la manera de buscar una solución a ese problema que usted tenga, ya sea un amarre, un trabajo de brujería, un bebedizo, un tomizo, siempre estaré ahí para buscar esa solución. 661-866-1032, tengo una nueva llamada. Adelante, cuénteme, platíqueme, ¿qué le está pasando? ¿Cuál es su problema?
11: Mi nombre es Sergio Villalobos y yo le llamo para dar mi testimonio de agradecimiento, maestro. La verdad es que antes de llamarle yo tenía pues un problema muy grave de trabajo. La verdad es que me estaba yendo pues un poquito mal, un poquito regular, la verdad. Y pues yo le llamé porque quería ser dueño, bueno, gerente del rancho donde yo trabajaba, donde trabajo. Y pues ahora lo logré, maestro, y eso es gracias a su ayuda. La verdad es que, pues como le digo, no me estaba yendo bien con eso. Y después de mi llamado, pues ahora tengo el puesto que quiero. Me está yendo muy bien económicamente. Mi familia también está muy bien. Y eso es pues gracias a usted, maestro.
9: Sergio, muchísimas gracias por esas palabras que me estás brindando. Gracias porque el mejor pago que yo puedo recibir de ustedes es justamente ese tipo de agradecimientos y es, como yo siempre les digo, yo por mi trabajo, por mi ayuda, yo no les cobro un solo dólar. Pero eso sí, me van a dar algo a cambio. ¿Y qué es lo que me dan a cambio? Ese testimonio de agradecimiento cuando ustedes estén completamente complacidos y felices de la ayuda que yo les he dado. ¿Qué le diría a ustedes, Sergio, a las personas que como usted trabajan en una winería, que de un momento a otro las cosas les empezaron a salir mal, que tienen la aspiración de quedar como encargados y que lamentablemente después de 3-4 años de trabajo en esa winería, lamentablemente como los tienen a ustedes hacia un lado y como que sus sueños se frustran porque no tienen ese crecimiento? ¿Qué les diría usted a esas personas que como usted está en una winería y que no ha logrado prosperar y usted sí logró prosperar? ¿Qué les dirías?
11: Pues yo les invitaría que acudan con usted, maestro, que le tengan fe y que pues también tengan fe en su trabajo, que pues a veces el trabajo no solo ayuda, sino que necesitamos un empujoncito, ¿no? Y en este caso es con usted, maestro. Yo los invito a todos que, como yo, pues que acudan con usted para que vean que todo esto da resultados y pues de alguna manera estamos mejorando mucho, mucho económicamente y pues como personas, ¿no?
9: Importante lo que acabas de decir, Sergio. ¿Por qué? Porque hay mucha gente que me ha llamado y me ha mandado mensajes a través de WhatsApp, gente de TAF, de Fresno, de Lancaster, y dicen, oh, mira lo que pasa, y dicen, oh, mira, lo que pasa es que yo trabajo, yo le echo ganas y realmente, como usted dice, trabajan, se esfuerzan, como usted, Sergio, usted es un hombre que quedó demostrado de que su trabajo, su esmero, su sacrificio, su responsabilidad, su seriedad, realmente eran algo que lo tenían muy bien catalogado, pero que usted no podía tener ese crecimiento y lamentablemente el crecimiento no lo tenía. ¿Por qué? Porque ese compañero suyo le había hecho ese salamiento. Sergio, gracias.
11: Gracias, maestro. Saludos.
9: 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Y no olviden que estoy para servir, colaborar, brindarles un consejo, una orientación, una mano amiga. Amigos y hermanos, quiero comentarles algo muy importante y que a veces nosotros pasamos desapercibidos a eso que nos pueda suceder. A veces nosotros sentimos cansancio, a veces sentimos dolores de cabeza fuertes tipo migraña, a veces sufrimos de insomnio, no podemos conciliar el sueño, a veces tenemos dolores abdominales y decimos, no, eso es pasajero. A veces nos duelen las articulaciones y no le prestamos atención. A veces nuestro negocio va en picada, va decayendo, va fracasando. Y nosotros decimos, ¿pero qué estará pasando? Pero amigos y hermanos, quiero contarles que cuando ustedes sientan esos dolores, cuando sientan esa pesadez, cuando sientan ese insomnio, ese desespero, pueden ser síntomas inequívocos de que están siendo víctimas de un trabajo de brujería, hechicería o magia negra. 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Quiero recordarles que yo no cobro por mi trabajo porque a veces se van a preguntar, ¿cuánto me cobrará el maestro Miguel por su ayuda? ¿Cuánto me cobrará el maestro Miguel de pronto por atenderme para ver qué es lo que tengo? No, amigos y hermanos, yo no cobro por mi ayuda, no cobro por mis conocimientos, no cobro por mi trabajo, pero ustedes deben comprar esos materiales que yo les pido para poder realizar esas ritualizaciones y buscar una solución a ese problema que usted tenga. Amigos y hermanos, un consejo muy importante que a veces nosotros no lo tenemos en cuenta. ¿Y cuál es? Primero, antes que nada, que no podemos vivir del pasado. Por eso se llama pasado, ya pasó. Pero tampoco podemos pensar en el futuro sin vivir el presente. Por eso ese proverbio que dice, si pones un ojo en el pasado y otro ojo en el futuro, nunca vas a vivir el presente. Por eso, amigos y hermanos, los invito a que ustedes vivan el presente y a medida que vivan el presente, van construyendo ese futuro que tanto buscan. 661-866-1032, 661-866-1032. Seguimos, amigos y hermanos, soy el psíquico vidente Miguel y estoy como siempre con toda la actitud positiva para brindarles esa orientación, ese consejo, esa mano amiga que usted necesita para buscar solución a sus problemas. 661-866-1032, 661-866-1032 es la línea psíquica habilitada las 24 horas del día, los 7 días de la semana. ¿Usted es de esas personas que tiene problemas en el amor? 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Pues déjeme decirles que el mal sí existe. 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Tengo por acá una nueva llamada. Adelante, voy a agarrar esta llamada. Cuénteme, platíqueme, ¿qué le está pasando? ¿Cuál es su problema? Platíqueme.
12: ¿Qué tal, maestro? Yo soy Erika Valdés, del 5 de diciembre de 1988. Mire, yo la verdad quiero ser madre. Ya llevo mucho tiempo intentándolo y no he podido. Tengo una enfermedad que se llama síndrome de ovarios poliquísticos y una menstruación intensa que no la puedo controlar. Siempre aumento de peso y se me cae mucho mi cabello, y eso es lo que me impide quedar embarazada. Y pues mi mayor deseo ahorita pues es tener un bebé. Yo quiero que se me haga realidad, y la verdad sí, en ocasiones me lleno de tristeza al saber que no, a lo mejor no podré tener un hijo cuando es lo único que yo quiero. No sé qué pueda hacer, si usted puede ayudarme, porque de verdad eso es lo único que yo quiero.
9: Erika, Dios me la bendiga y gracias por su llamado telefónico. Nacida el 5 de diciembre de 1988. Usted es una mujer sagitariana y efectivamente sé muy bien lo que es el síndrome de ovarios poliquísticos, mi querida amiga. Y déjeme decirle que esto que usted está teniendo no es un trabajo de brujería, no es un trabajo de magia negra, no es un trabajo de personas inescrupulosas que no quieren que usted llegue a realizar su sueño. No, pero también es algo, mi querida amiga, que en muchas ocasiones, más o menos entre un 85 o un 97% de las mujeres que sufren de esta complejidad o de este síndrome no logran justamente su gran sueño de quedar embarazada. Hay otras que empiezan a tener este síndrome después de haber dado a luz, después de haber tenido un hijo, un bebé. Entonces se origina en su cuerpo un desorden hormonal. Un desorden hormonal que llega a originar justamente que tenga este problema de ovarios poliquísticos. Mire, hay una forma y una manera de ayudarle. Yo le voy a pedir que por favor usted me agarre lo siguiente y présteme mucha atención. ¿Usted conoce lo que es la papaya?
12: Sí.
9: Bueno, eso es una fruta, mi querida amiga, mi estimada hermana, que ayuda mucho a reorganizar justamente todo lo que tiene que ver con las hormonas y mucho más con las hormonas femeninas. Me va a hacer el favor y va a empezar a tomar esto y me va a empezar a juntar las semillas. Cuando junte todas las semillas, la espero en mi centro de atención acá en Bakersfield. Otra cosa, también me trae la primera orina de ese día, o sea, la primera orina de la mañana. ¿Me entiende, Erika?
12: Sí, maestro, yo lo visito inmediatamente y le agradezco mucho. Y espero que sí llegue a tener mi hijo, porque de verdad me siento mal y yo sí quiero tener un hijo. Pero sí, si usted me ayuda, se lo agradecería infinitamente.
9: Claro que sí le voy a ayudar, mi querida amiga. Y mañana mismo, entonces, véngase. Gracias, Erika. Dios me la bendiga.
12: Hasta luego, maestro.
9: Gracias, mi querida amiga. 661-866-1032. 661-866-1032. 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Usted, caballero, que padece de una enfermedad psicosomática extraña o desconocida que la ciencia médica no ha podido curar, o usted, señora, sigue triste, sigue agobiada porque su hijo sigue involucrado en el bajo mundo de las drogas, o usted, señora, preocupada porque su marido le es infiel con otra mujer, o usted, caballero, que apuesta y pierde, usted que se enamora y pierde. 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No lo va a atender ni mi papá, ni mi mamá, ni mi primo, ni mi tío, ni mi sobrino. ¡No! Yo personalmente atenderé su consulta y miraré qué es lo que acontece en su vida. 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Tengo por acá una nueva llamada. Adelante. Cuénteme, platíqueme, ¿qué le está pasando? ¿Cuál es su problema?
13: Soy Francisco Campos y le llamo y quiero agradecerle porque mi negocio hoy está completamente recuperado. Estoy a punto de abrir otro negocio gracias a todo el trabajo que hizo conmigo, porque fue un arduo trabajo y desinteresado sobre todo, porque él ahí en la radio habla de que no cobra, no hay interés de por medio, y gracias a él hoy estoy completamente recuperado. Mi esposa, la mujer que tanto amaba, me dejó un daño ahí en mi oficina, en el cual me costó mucho trabajo encontrarlo, pero él me dijo exactamente dónde estaba este mal alojado, y hoy por eso es mi llamado de agradecimiento.
9: Francisco, gracias por tu llamada.

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1: Donde han estado las averiguaciones, porque no hizo nada, están justamente ahí adentro.
2: Gracias a mi querida amiga por su llamado telefónico, gracias por su confianza, Dios me la bendiga. Mirando su carta astral, mi estimada hermana, déjeme decirle que usted es una mujer noble, una mujer buena, una mujer trabajadora, una mujer humilde de pensamiento, humilde de acción, humilde de corazón. Usted es una mujer que siempre, desde muy jovencita, más o menos por lo que alcanzo a ver acá, desde los 13, 14 años, usted siempre ha sido muy trabajadora. Su mamá, su papá le enseñaron que siempre se tenía que esforzar, sacrificar, trabajar para no tener que depender de nadie y nunca llegar a robarle nada a nadie, ni tampoco mendigarle nada a nadie. Y por eso es que necesito que usted abra los ojos. Por lo que estoy viendo acá, José Eduardo Valtierra, que es su esposo, nacido el 13 de julio de 1978, está preso. ¿Pero por qué? Porque este hombre estaba metido en el mundo de la delincuencia. Este hombre estaba metido en el narcotráfico. Yo sé que es el papá de sus hijos y yo sé que usted le ha perdonado mucho. Cuando usted estaba allá en México, que él le pegaba, la atormentaba y era violento con usted, usted siempre aguantó todo eso, mi querida amiga. ¿Por qué? Porque usted decía, oh, es el padre de mis hijos. Que cuando ustedes se vinieron para acá y él iba y venía, él llegaba acá a los Estados Unidos y usted era como el parapente, ¿me entiende? Donde él se escondía, donde él tenía algún lugar siempre donde llegar. Y ahora ellos quieren que usted, o sea, ellos no, la familia de ellos pretende, como lo pretende José, es que usted trabaje y que usted pague los abogados para sacarlo de la cárcel. Y usted merece algo mejor, mi estimada hermana, porque usted lo que tiene acá en Estados Unidos lo ha ganado con su esfuerzo, porque ese señor José nunca le ha dado a usted un solo peso. Mire, quédeseme ahí en línea, por favor, y hablamos fuera del aire, ¿sí?
1: Muy bien, entonces quedo en línea.
2: Sí, quédese allí, por favor. ¿Por qué? Por respeto a usted, por respeto a sus hijos y por respeto a su buen corazón, es mejor que hablemos fuera del aire. 661-866-1032, 661-866-1032 es la línea habilitada las 24 horas del día, los 7 días de la semana. Amigos y hermanos, quiero recordarles que este programa de psicoorientación tiene como finalidad interactuar con ustedes a través del 661-866-1032. El tiempo en la radio es oro. Estamos finalizando. En el próximo programa también estaré con ustedes recibiendo las llamadas al 661-866-1032. Finalizamos.
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11: Bienvenidos a Facebook o cualquier plataforma digital o cualquier aplicación donde usted comparta su información. Desgraciadamente, Facebook se convirtió en el lugar donde los amores son perfectos, cuando en realidad sabemos que no lo son. Donde los mentirosos dicen la verdad. Donde todo mundo presume vivir bien y estar perdidamente enamorado de su pareja. 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
1: Ya saben, familia de misterios ocultos, que noche a noche detrás de tu nombre y edad está tu realidad. Nuestro nombre, apellido y fecha de nacimiento guarda nuestra historia, para bien, para mal, y a veces es modificada o alterada por terceros. Vamos a descubrir qué está pasando hoy con la ayuda de el maestro Fernando de Caminos de la Vida, que siempre está aquí para apoyarnos en el programa. Maestro, welcome, bienvenido.
2: Muchísimas gracias, gracias, gracias Mayra nuevamente por invitarme a tu show, a tu programa, y pues estar compartiendo con tu público este tipo de vivencias, de situaciones que son ajenas en ocasiones al conocimiento de uno. No le llamemos ignorancia, sino más bien falta de información.
1: Sí.
2: A pesar de que hoy en día por las redes sociales y por el internet y por todo, ya no es tan oculto esto. Claro. Inclusive he atendido casos de niños, o sea, jovencitos de 15, sí, 16, 17 años que han sido víctimas de ataques de brujería o que practican la brujería.
1: Claro.
2: ¿Por qué? Porque ya hay mucha información, sí, entonces
1: la curiosidad
2: se les hace fácil, uh-huh, es que vi este ritual y lo voy a hacer.
1: Claro.
2: Y resulta de que no miden consecuencias, ¿no? Y sobre todo cuando al atacado lo curan, esa maldad, esa mala energía se le regresa al que lo hizo. Entonces, sí, si le hizo sufrir, un ejemplo, pongámoslo en medición, un 50% de su vida, al regresarse el daño va a sufrir un 200%.
1: Wow. O sea, fíjense lo que es no saber, y a veces uno va por la vida con situaciones, con enfermedades o con hechizos puestos que ni cuenta nos damos. Por eso está el programa, por eso está aquí el maestro Fernando, para poderlos guiar y llevarlos prácticamente de la mano, porque hay que hacerlo así, paso por paso. Hay trabajos que yo supongo pueden durar mucho tiempo para poderlo desbaratar, porque son fuertes, maestro Fernando.
2: Sí, sí, sí, sí. Híjole. Hay trabajos. Normalmente nosotros tratamos de que las personas en corto tiempo, uh-huh, se liberen de sus males y se recuperen física, mental, emocional, espiritualmente, para que vuelvan a estar tranquilos, ¿no? Una persona tranquila, una persona feliz, soluciona rapidito su vida. Pero hay trabajos que sí le cuesta a uno, porque hay veces le toca uno volver a escarbar en algunos libros antiguos.
1: Claro.
2: Cosas que pues uno pensaba que ya nadie las utilizaba,
1: practicaba,
2: topa uno. Por ejemplo, los hechizos más duros de curar son cuando ponen guardianes. Te hacen a ti un mal,
1: sí,
2: te dan una porquería a comer, a tomar, o te hacen un entierro o algo. Y aparte, te ponen un guardián.
1: ¿Te mandan un ente, guardián?
2: Sí, sí, un, okay, guardián oscuro.
1: Para que se asegure que no regreses.
2: Mire, pues, ¿cómo matan un muerto? O sea, es muy difícil de quitárselo de encima. Entonces, toca hacer muchos rituales y hacer muchas cosas. Y ya cuando uno logra que ese guardián se retire, porque uno lo puede retirar, pero él regresa.
1: Sí.
2: Pero ya cuando regrese, que no esté la fuente de la maldad que lo hizo llegar ahí. Entonces ya llega y es más fácil quitárselo de encima. Esos son los más duros de curar, cuando hay guardianes.
1: Ay, pues para que vean, que yo sí tengo amigos. 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Vamos a ir con Berito. Berito Salazar, tu fecha de nacimiento, 9 de octubre del 78, ¿correcto, mija?
3: Así es.
2: Hola, Vero, ¿cómo estás? Persona de Libra. Tu ser de luz, Acariel, día favorable, viernes, piedra, el ópalo, color rosa, metal, cobre y elemento aire. Una pregunta, Vero, ¿tú ya nos has visitado?
3: No.
2: Ok. ¿Has ido a algún lugar a curarte, a hacerte limpias antes de hablar con nosotros aquí al programa de Mayra Berenice?
3: Muchos, maestro. La verdad, en muchos lugares no me han podido ayudar. a usted me lo recomendaron y por eso tal cual le estoy haciendo la llamada, ahora sí la consulta para que usted me pueda ayudar porque me han dicho que eso es muy bueno.
2: Ah, muchas gracias, gracias por el piropo. Pues se hace lo que mejor se puede, ¿no?
4: Está aquí en Misterios Ocultos, mamá. Sí.
2: Okay. Pues mira, te agradezco mucho tu llamada, Vero, y ya tienes que ponerle cuidado. Obviamente me dices que ya has buscado ayuda, pero lo tuyo no se va a solucionar con una simple limpia, con un blanquillo, con ramas o con cosas parecidas, porque a ti te han hecho, aquí noto una sombra, una presencia muy fuerte que está, que a donde tú vas está encima tuyo. ¿Mm? Y se siente, ¿no has sentido, por ejemplo, que hay algo a tu lado, voltea a ver y no hay nada?
3: Sí, maestro, de hecho, mi pareja pues ya se fue porque lo asusto, dice que pues busque a un psiquiatra, no una persona que me pueda ayudar, no me creen. Yo realmente me he estado despertando entre 3:30 de la mañana y veo sombras, me despierto y veo sombras por mis pies, he visto sombras paradas al lado mío y la verdad, maestro, yo sé que usted me va a ayudar y me va a creer, al cual otras personas no lo han hecho. Uh-huh. Mi propia pareja pues me ha ido diciendo que estoy mal de mi cabeza, que eso es imposible, pero yo sé lo que he visto y casualmente siempre es entre 3:30, maestro. Uh-huh. Ya no duermo, ya esas sombras la veo donde quiera. De hecho, aunque no duermas, a veces luego me duele la cabeza por no dormir, 5 o 6 de la tarde me recuesto un ratito, uh-huh, abro mis ojos y veo las sombras. O sea, ya es algo que yo sé que está mal, maestro.
2: Bueno, ¿y te dan pesadillas aparte? Uh-huh.
3: Sí, maestro.
2: Órale. Pues mira, Vero, no estás loca, no te lo estás inventando. Lamentablemente no has sido comprendida o apoyada, pero es parte de, ¿no? Lamentablemente no hay mucha información, hay mucha ignorancia sobre estos temas, pero no hay quién más que uno, bueno, en ese caso tú, que lo estás viviendo en carne propia prácticamente 24 horas. Y más lo que me estás diciendo de la hora anticrística, que la hora crística es alrededor de las 3 de la tarde, y la hora anticrística obviamente es todo lo opuesto, ¿no? Entre normalmente los demonios y seres de hoja astral atacan entre 2:30 y 4 de la mañana, que es la hora donde se supone que uno debe estar en un sueño profundo y reparador, y pues obviamente no quieren que ni estés profunda ni estés reparándote, ¿no? Sí. Entonces, mira, si hay un hechizo muy fuerte, es un trabajo de nigromancia que nosotros le llamamos, la nigromancia es el culto a los muertos, es en donde hacen rituales con seres desencarnados que de alguna manera no han aceptado que ya no están en este plano de conciencia, son manipulados por brujos o por hechiceros y esto se los ponen encima a una persona para molestarla, para robarle su energía, para destruir su vida, ¿sí me entiende? A un punto de que lleguen a la locura, ¿no? Pues date cuenta que esto ha hecho de que te estés quedando sola, sin familia, sin pareja, y todo el mundo te evita porque a muchos no te creen y muchos te tienen miedo y muchos las dos cosas, ¿no? Entonces, mira, lo suyo, pues obvio que tiene solución, Verónica, porque eso no son cuestiones ni de Dios ni del destino. 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Nosotros lo tenemos aquí en nuestra oficina. El ojo turco es un amuleto que usaban antiguamente los marinos en Grecia, en esa parte del Mediterráneo, sí, donde le pedían protección tanto a Poseidón como a Zeus y a Hermes. 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Uh-huh. Que trae 2 tonos de azul y 1 blanco, así más o menos. Es. Igual con cualquier cosa nosotros lo tenemos. Eso te va a ayudar muchísimo a protegerte. Eso te va a proteger para que estas entidades, estos seres nigromantes, no se acerquen más. Pero no se van a ir del todo porque el hechizo, el conjuro, el ritual, la ofrenda, o sea, a ti te ofrendaron, entonces hay que destruir todo eso. Entonces, cuando puedas, acércate con nosotros, amiga mía, haga todo con mucha fe y esto lo vamos a solucionar en corto tiempo. Porque hay una gran ventaja, en el mundo espiritual no existe el tiempo. El tiempo es para ti, para mí, por eso nos hacemos viejos, por eso nos enfermamos, por eso crecen los problemas,
4: acabamos, sí,
2: por culpa del dejar pasar el tiempo. Entonces, échale ganas, esto te va a ayudar muchísimo, este ojo turco, pero como especie de protección, pero hay que darle la solución definitiva.
4: Okay, Berito.
3: Claro que sí, yo estaré nomás voy a abrir mi cita y estaré con ustedes lo más de posible para que me puedan ayudar. Les agradezco mucho y que sigan ayudando a más personas, que ustedes pues realmente sí me entienden y yo sé que me van a ayudar.
2: Va, aquí te vamos a esperar con mucho cariño. Muchas gracias.
4: 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Maestro Fernando, muchísimas gracias.
2: Gracias a ti, Mayra, por invitarme nuevamente a tu show. Permitirme tener ese contacto con ese gran público que tienes. Y pues, amigos míos, Dios dijo, ayúdate que yo te ayudaré. Cuando uno está sufriendo, vea que Dios nunca pone a alguien en tu vida sin ninguna razón. Algún día sabremos por qué lo hizo. Y si yo llevo más de 30 años, más de 3 décadas ayudando al ser humano, pues solamente me falta usted. Usted que en este momento no sabe qué hacer, a lo mejor está en nuestras manos la solución al problema. 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
2: Muchísimas gracias, amigos míos. Me despido de todos ustedes. Paz, amor y buen genio, mis peregrinos del alma.
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2: Amigos, en la más remota antigüedad, según textos y evidencias históricas, existió una raza gigante, colosales, que dominaron la Tierra, pero tuvieron que ser eliminados por mandato de Dios, ya que se volvieron voraces y enemigos del hombre. ¿Gigantes en Perú? ¿Casos de la vida real? El tema esta noche es con Anthony Choi, lo tenemos desde allá, el ufólogo, periodista, investigador, está con nosotros en esta ocasión. Le vamos a dar la bienvenida a Misterios Ocultos. Anthony, buenas noches.
3: Muy buenas noches, mi querida Mayra Berenice, contento de estar nuevamente en tu programa Misterios Ocultos, aquí desde Lima, Perú.
2: Así es. Anthony, ¿gigantes en Perú? ¿Casos de la vida real? O sea, ¿han existido realmente los gigantes de la antigüedad en nuestra actualidad?
3: Bueno, lo que pasa es que, tú sabes, el Perú tiene una historia milenaria, ¿no es cierto? Ya de la época pre-inca, de la época inca. Siempre se ha hablado, ¿no?, acerca de que en el pasado, de la época esta que estoy mencionando, se hablaba siempre de que habían personas de muy alta estatura, ¿no? De hecho, ¿no?, se hablaba inclusive como una especie de una edad mítica, que los incas en general eran hombres muy altos, ¿no? Pero sin embargo, muy aparte de eso, tú sabes que nosotros venimos investigando estos temas acerca de misterios en esta zona de los Andes, sí. Y hemos tropezado con varios relatos pues bastante interesantes de personas que han visto gigantes, una cosa pues francamente alucinante. Ya de por sí, tú sabes, el Perú tiene mucha esta atmósfera mágica, de seres mágicos, ¿no? Pero la verdad es que el tema de gigantes no lo había explorado mucho, hasta que el año pasado empecé a recibir llamadas, ¿no es cierto?, sí. A los programas que estoy desarrollando en YouTube, ¿no? Acerca de personas que en una zona particular de Lima, llamada Puente Piedra, eso está al norte de Lima, sí. ¿No es cierto?, empezaron a haber reportes de personas que habían visto seres enormes, o sea, estamos hablando entre 3 a 4 metros de altura. Cuando recibí la primera llamada, Mayra, te comento de que sí. Lo recibí con cierto escepticismo, ¿no? En todos estos años de investigación nunca había tropezado con tales historias. Sin embargo, hubo una llamada, luego otra llamada, y entonces yo me interesé en el asunto, y claro. Fui a una zona, en esta zona de Puente Piedra, que está a orillas del río Chillón, que es uno de los tres ríos pues que está que bañan los valles de Lima, y sí, o sea, recogí testimonios de personas que habían visto estos seres caminar en las madrugadas del pueblo de Puente Piedra, pero no uno. Mira, hasta el momento he recogido cerca de, si mal no recuerdo, cerca de 7 testimonios, ¿no? De personas que habían visto seres muy altos, caminar muy pesadamente en horas de la madrugada, y que curiosamente son horas en las cuales pues, hay muy poca gente, ¿no es cierto?, en las calles, pero que habían logrado verlos, ¿no?
2: ¿Y han dejado huella estos gigantes?
3: Eso es lo que yo decía, no había huellas, no había fotografía, no había videos, pero yo recogiendo el testimonio de la gente, y la gente estaba, o sea, si tú ves los videos que he grabado, claro. Testimonios, la gente está asustada. O sea, algo han visto. No sé qué han visto, pero algo han visto, y son gente de diferentes fechas, en diferentes lugares, pero cito alrededor del pueblo de Puente Piedra.
2: ¿Y gigantes ahora, tipo Mayra, humanoides? ¿Sí? O sea, tipo seres humanos, sí. Brazos, piernas, igual que nosotros.
3: Sí, brazos, piernas, tronco, sí, todo completos. Pero mira, mucho de lo que es muy interesante este dato. La visión que tenían de ellos eran seres altos, 3-4 metros de alto, pero siempre en la noche, siempre escuchar sus pasos, pero siempre la imagen se veía un poco como oscura, como si fueran unos seres borrosos,
2: como sombras. Oscuros.
3: Como sombras, algo así. No llegaban a ser sombras, pero como sombras.
2: Siluetas.
3: Eran como si fueran hologramas o algo por el estilo. No lo sé, pero mucha gente la ha visto. O sea, algo está ocurriendo, no sé qué está ocurriendo, pero no. Y ahora, me dice que es un fenómeno relativamente antiguo, ¿eh? Estamos hablando de unos 10, 12 años atrás, que esporádicamente se presentó. Pero bueno, eso es lo que pasaba en Lima, mi querida Mayra. Pero te comento, es una historia que le he tenido guardada y sí. Bueno, la brindo como primicia para tu programa.
2: Gracias.
3: En el año 2021, en plena pandemia, yo soy una persona pues que soy de espíritu aventurero, ¿no? Decidí hacer un viaje a la selva peruana, sí. A las principales ciudades de la selva peruana, pero por río, ¿no? O sea, todo fuera por río, okay. No por avión, no por carretera, sino uh-huh. Por río. Entonces, de esa manera pude recorrer lugares pues, maravillosos de la selva peruana, de la Amazonía peruana, como Pucallpa, Iquitos, Turimaguas, etcétera. Es un recorrido que duró como 2 semanas, en la plena pandemia, no sé, gracias a Dios no me pasó nada, sí. La libré. Pero yo fui por varias cosas, ¿no? Porque había varios temas que quería investigar y desarrollar. Pero mira, fíjate, uno que me llamó muchísimo la atención, y yo no fui por eso y lo descubrí, lo que pasa es que había reportes que me dio un investigador norteamericano, ¿no? Peter Hawking, uh-huh. Que me dio un dato francamente alucinante, mi querida Mayra, de que habían visto una suerte de reptil gigante, una especie de, entre comillas, dinosaurio.
2: Okay.
3: Y este investigador norteamericano había recogido testimonios en la zona. Entonces él me dio esta información, me dijo con quién debía entrevistar y yo viajé a la zona. Esto queda en Pucallpa, ¿no? En la selva peruana, Pucallpa. Llegué a la zona, recogí los testimonios de las personas, que eran a pesar de ser comunidades nativas, ¿no es cierto? Son comunidades nativas, pero eran los profesores, era gente relativamente educada, ¿no? Que me contaron que efectivamente habían visto una cosa muy parecida a un brontosaurio. Yo dije, pues, Jurassic Park. En el Perú, ¿qué está pasando aquí? Pero...

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1: Para cazar, para comer. Así que la necesidad los obligó a internarse más adentro, más adentro. Como te digo, ya casi en la frontera de Perú con Brasil. Cuando de pronto, mira, Mayra, y aquí quiero hacer hincapié en esto, es una cosa francamente alucinante. Ellos se dan cuenta que los árboles empiezan a moverse. Okay. Ahora hay que entender, Mayra, que los árboles amazónicos, los árboles de la selva, no son pequeños arbustos, o sea, no son pinos.
2: Gigantes.
1: Son una cosa pues inmensa, ¿no? Gigantesca. ¿No? Y se movían
2: frondosos,
1: como si fueran pues
2: fuertes.
1: Son muy frondosos, el tronco muy grueso. Pues se movían como si fueran pues paja al viento, digo yo, ¿no? Ajá. Cuando de pronto ellos se escondieron, lo que me cuentan ellos es que vieron surgir de la maleza, del fondo de la selva, a dos seres aparentemente humanos, ¿no? Ajá. O sea, como tú me decías, son humanoides, cabeza, tronco, brazos, piernas, muy primitivos, solamente tenían de indumentaria, de vestimenta, un taparrabos. Eran muy muy toscos, muy gruesos, manos gruesas, la cara muy primitiva. No sé si tú te puedes acordar cómo se pintan al hombre primitivo, prehistórico, ¿no? Tipo hombre cromañón, ¿no? Una cosa así, ¿no? Con el arco superciliar de las cejas muy salido, los pómulos muy salientes, o sea, muy tosco.
2: Bien pronunciado,
1: ¿no?
2: Ajá.
1: Creo que tiene una característica, Mayra. Tenían cerca, igual, ahí entre 3 a 4 metros de altura. Un poco para que se den cuenta tus oyentes, es como una casa de 3 pisos, ¿no?
2: Wow.
1: Una casa de 3 plantas.
2: Ajá.
1: Esa estatura. Y iban cazando, eran cazadores, porque iban con unas lanzas. Yo le pregunté si ellos podrían ser antropófagos, o sea, como hombres.
2: Sí.
1: Mira, con la estatura que tenían, fácilmente podrían haber agarrado a uno de nosotros y haberlo comido como si fuera un venado, digamos, ¿no? Ellos se asustaron mucho y vieron que estos seres se internaron. Estamos hablando del Parque Nacional Sierra del Divisor, frontera de Perú con Brasil. Y es el testimonio que tengo para ti esta noche. Existen los gigantes. Solamente cuento estos testimonios que había que ser corroborados, ¿no?
2: Exacto, imagínense, amigos, o sea, son historias de los lugareños, de la gente que lo vivió en carne propia, que se interna dentro de estos espacios donde pues pareciera no haber absolutamente nada. Yo estuve recientemente en Veracruz y me decían que en las áreas de los volcanes, en las áreas de las selvas, existen comunidades completas que están, o sea, muy separados a la realidad de lo que se vive en el pueblo. O sea, están internados en la jungla y viven como tal. Entonces, esto dentro de estos espacios tan adentro de nuestras montañas, selvas y etcétera, pues sí se puede llegar a dar estas situaciones y sí podrían estar entre nosotros, Anthony.
1: Bueno, imagínate, tú me estás hablando de la selva de Veracruz, imagínate de esta selva ya inhóspita, desconocida, que hay gran vastos sectores en la Amazonía peruana, colombiana, boliviana y brasileña, ¿no? Hay cosas que a veces uno dice, esto no es real, esto no existe, pero hay muchos testimonios, ¿no? Como yo hablaba el otro día con una persona acerca de un caso que hubo, ya no de gigantes, sino en otra parte de la selva peruana, en la frontera de Perú, más bien con Colombia, en una base militar, la base de Cabo Pantoja, en donde hubo un ataque, que ocurrió hace como unos 20 años, un ataque a la base, ¿no? Pero que eran soldados, enfrentamiento militar, ¿no? Y hubo un ataque de una especie de aves que pensaron que eran cóndores y que hicieron a más de un soldado desmayar. Y cuando los soldados lo interrogaban qué cosa eran esas aves gigantescas que los habían atacado en la base de Cabo Pantoja, y me decían que eran aves con cabeza de mujer. Ahora, eso supuestamente no existe. Digamos, en la mitología griega se habla de las famosas arpías, ¿no es cierto? Que eran estos seres, o sea, aves con cabezas femeninas.
2: Exacto.

0: en parte pues de la mitología griega, de inclusive de obras como la Ilíada, la Odisea, ¿no es cierto? Clásicos de la literatura, ¿no?
1: Claro.
0: Pero eso supuestamente son relatos fantásticos. Entonces yo lo que digo es qué pasó ahí. O sea, estos son los misterios que hay en muchas partes de la Amazonía, de la selva de nuestros países aquí en Sudamérica, y que de una manera cada cierto tiempo pues nos sorprende.
1: Anthony, un placer siempre tenerlo en el programa. Muchísimas gracias.
0: Muchísimas gracias, un fuerte abrazo, y como siempre digo, mi querida Mayra, Berenice, vigilen los cielos. Un abrazo.
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1: Muy bien, amigos de Misterios Ocultos. Bueno, es importante saber que las velas se consideran objetos rituales de gran poder y que pueden influir mucho en nosotros. Y se dice que es posible que a través de ellas podamos conjurar encantamientos de sanación, solicitar, pedirle a la vela de dicho color, etcétera, pues que necesitamos de su apoyo, de su ayuda. Pero ¿cómo se tratan enfermedades precisamente con las velas? Hoy tenemos como invitada a una mujer chamán. Ella es Ingrid Sabrina Akpu. Está con nosotros en esta ocasión en Misterios Ocultos y para mí siempre es un gusto saludarla. Ingrid, buenas noches.
2: Buenas noches.
1: Gracias por acompañarnos, mamita, y yo sé que tú sabes mucho de todos estos temas, incluso lo compartiste en tus redes sociales, y por eso quería platicar contigo al aire, porque nosotros pues vemos velas, veladoras, etcétera, y vemos que tienen diferentes colores y sentimos y sabemos que tienen diferentes fuerzas. O sea que las velas sí ocultan un poder.
2: Sí, así es, las velas ocultan un poder muy grande, pues es que ellas son, por decir, es un espíritu vivo de una persona, pues, que se puede colocar ahí en la vela.
1: O sea que le podemos dar la fuerza de una persona, sí, a una vela.
2: Exactamente, así es. Ajá, para esta vela, pues, obvio que lo primero es conjurarla. Se puede limpiar con algún aceite de oliva y luego se la pone en la boca a la persona y pues ya dice, ¿verdad? Este es el alma, cuerpo, espíritu de tal persona para tal enfermedad, así.
1: Ah, amigos, okay, coloquemos entonces, sí, esta vela en nuestra boca y digamos que es precisamente para nuestro beneficio, nuestra sanación, casi como si bautizáramos a la vela con nuestra esencia, nuestro nombre, Ingrid.
2: Exactamente, ajá, así mero es, ajá, sí. Y si tuviéramos la persona ahí a la par de nosotros, hasta le podríamos, sí, primero es obviamente es consagrarla, si hay un incienso, pasarla por el humo de un incienso, ya sea de copal, de sándalo, mirra, se le puede, y ya luego se le pone el aceite de oliva. Si está ahí el enfermo, se le puede colocar un poquito de saliva del enfermo si lo tuviéramos cerca, pero si no está cerca, no, eso no tiene nada que ver, porque para eso vamos a trabajar el espíritu vivo de la persona.
1: O sea, vamos a suponer que yo estoy en Estados Unidos, tengo un tío enfermo en México, a través de conjurar la vela y darle su fuerza, su nombre, su espíritu, ¿yo puedo hacer que la vela trabaje a distancia, Ingrid?
2: Así es, sí se puede, ajá. Pero si hay, lo que sí es bien recomendable es que muchas veces, primero se recomienda, primero en el nombre del Padre, del Hijo, del Espíritu Santo, o cualquier espíritu de deidad de nuestra devoción, y se le llama a él, se le coloca una vela especial para el espíritu, una ofrenda. Después, y vaso de agua y velita especial, puede ser blanca, ¿verdad? En ese general. Y ya después es la vela del enfermo. Y la vela del enfermo sería muy importante que se le haga un círculo de sal siempre alrededor, porque si no, la energía se puede dispersar por toda la casa y también también puede causar bloqueos en la familia, ¿eh? Y muy importante, al final, dar las gracias al espíritu que invocamos para ayudarlo, para ayudarnos, dar las gracias, despedirlo, ajá.
1: Claro, o sea, miren, la vela al espíritu a que le estás pidiendo la ayuda, la vela al enfermo con la sal alrededor, para que la enfermedad del enfermo no se riegue en la casa.
2: Exactamente, o sea que si esa persona está bien bloqueada, tiene cosas muy graves, eso se puede quedar, se puede quedar o pegársele a cualquiera de la familia. Es que manejar energías no es muy fácil, claro. Por eso es bien importante, y a la final que termina, los restos se agarran con un cuchillo, se raspan, se tienen que tirar a la basura, no tocarlos nunca con las manos, porque si no también ahí se absorbería ya sea en enfermedad, ajá, sí, exactamente.
1: Claro, el malestar o el hechizo, porque a veces no son enfermedades físicas, a veces son maleficios que se le han arrojado a la persona y hay que liberarla o quitárselas, el poder del fuego, el poder de la vela, importante. Ahora, hay colores, por ejemplo, el rojo, que nos podrían ayudar en qué, Ingrid.
2: Sí, la vela roja, esa, pues esa realmente puede usarse como para casos esa puede ser para nuestra fuerza, Mira, esa más que toda tiene que ser para ayudar, se ayuda a sanar como heridas de golpes, a problemas de la cabeza, de la cara, pues heridas en general, a hemorragias, ajá, infecciones, fiebres, desórdenes en las arterias, también para prevenir accidentes, evitar ataques, daños causados con armas, pues con armas como cuchillos, armas blancas, en claro. Este caso. Así es.
1: Okay, esa es en cuestión de la vela roja.
2: Muy fuerte.
1: Ajá, uh-huh. Para ayudar al tipo de enfermedades. La vela azul, ¿en qué nos puede ayudar, Ingrid?
2: Para enfermedades, esta de verdad es muy, muy, mira, yo siempre la recomiendo. Más que todo, esta es la vela que yo puedo recomendar para personas como con vicios también, enfermedades de la mente, la garganta, lengua, riñones, la piel, y también para prevenir enfermedades venéreas. Uh-huh. Sí.
1: Eso es en cuestión de la vela azul. La vela verde, que a veces asociamos, cuando no es enfermedad, que asociamos con el billete, pero si es enfermedad, ¿en qué nos ayuda, Ingrid?
2: Ah, sí, en el respiratorio, problemas como de los bronquios, dolores, heridas de las manos, los brazos, las piernas, los pies. Facilita el movimiento de los intestinos, el vaso, el páncreas, la vesícula biliar, el hígado, para todos esos problemas así internos, enfermedades internas.
1: Uh-huh, la vela verde, la vela blanca, Ingrid, que para algunos es pureza, limpieza.
2: Sí, es que esa es bien universal. Mira, si en un caso no hay ningún color de una vela y solo podemos manejar el blanco te sirve para todo también, Y esa está especialmente es para las depresiones, enfermedades igual de lo psicológico como la esquizofrenia y todo eso.
1: Claro.
2: También para los problemas estomacales, esta también es muy recomendable, estaría muy buena para las personas con diabetes, presión alta, cosas así.
1: Okay. Vela amarilla.
2: Es como taquicardias, taquicardias, esas cosas así, la vela blanca.
1: Okay, madre, como para calmar. La vela amarilla a veces la relacionamos con el oro o con la abundancia. En cuestión de enfermedad, ¿en qué nos ayuda la vela amarilla, Ingrid?
2: Sí, es para la columna vertebral, las enfermedades nerviosas, enfermedades del corazón. Contribuye a solucionar ciertos problemas respiratorios como el asma, las alergias.
1: Okay, excelente, amigos. Miren, importante saber que las velas y sus colores tienen una fuerza cada una de ellas, pero ya saben, si no hay otros colores, la blanca es efectiva. La vela color marrón, en este caso, para enfermedades, ¿en qué ayudaría?
2: Esta especialmente indicada para ayudar a resolver problemas sexuales, infecciones, dolores, quistes, menstruaciones irregulares o problemas dolorosos, problemas de parto o infertilidad. Uh-huh. Pero también ayuda a regular las glándulas suprarrenales o a curar problemas de obstrucción sanguínea como las varices, hemorroides.
1: Okay.
2: Sí.
1: Excelente, amigos. La vela marrón, la vela color naranja, en cuestión de salud, ¿con qué nos puede ayudar, Ingrid?
2: Es principalmente una buena ayuda en los problemas de sueño y dentales, óseos y musculares, pero también ayuda a curar todo tipo de enfermedades. Mira, esa es muy buena para la fuerza, cuando la gente está bien así decaída energéticamente, una vela anaranjada es excelente.
1: Es casi como la vitamina C de la naranja, ¿no? Pilas,
2: sí,
1: para arriba.
2: De los pies para la cabeza, y su decreto y la colocan.
1: Su decreto es su petición. Entonces me barro, como dicen, de los pies a la cabeza y digo en voz alta, ayúdame en esto, quiero esto, dame esta fuerza, etcétera. ¿Correcto?
2: Sí, ajá, se le pide por lo regular, pues es la energía del sol esta, para eso.
1: Okay. La vela rosa, la rosita, mi queridísima Ingrid.
2: Esta se cuida de todo el sistema glandular hormonal del hígado de los pies y es capaz de prevenir y curar toda clase de vicios.
1: Ándele.
2: Para los vicios.
1: Okay, aquellos que pistean mucho o que tienen adicciones, vamos a prenderles una velita rosa. Y por último, la negra, porque muchas veces uno ve negro y cree oscuridad o algo malo. ¿Qué significa una vela negra en las enfermedades, Ingrid?
2: Exacto, porque está satanizada por muchos, tiene especial relevancia en la curación de enfermedades fatales crónicas como el riuma, la artritis y, por ejemplo, irremediables, desde el cáncer hasta la psoriasis, fíjate, las enfermedades de la piel, la psoriasis.
1: Claro.
2: El método más sencillo de usarlas para este fin es el tomar una vela blanca y grabar el nombre del enfermo sobre ella, o una vela negra. En este caso, la negra es bastante importante, y hay veces lo mismo, encender una blanca, encender una negra. En la negra se le puede encender el nombre del enfermo, y la blanca, como siempre, pues puede usarse la blanca, colocar el nombre, tendrían que ser las dos velas, como dije, dejar claro. Consumir completamente esta vela negra. O sea que eso se puede usar con los otros colores también, ¿ves? Y esta vela negra, esta también es muy, muy, muy buena para las depresiones, pero se debe de acompañar a fuerza con la vela blanca o vela azul.
1: Claro, la dualidad, o sea, la oscuridad es la depresión, la tristeza que traes, pero la blanca te va a ayudar a salir del estancamiento, podría ser. Bueno, Ingrid, sí. Akput. Ingrid Sabrina está en Facebook, así también está y vive aquí en el sur de California. Está a la orden de cada uno de ustedes. Si la necesitan, la pueden encontrar. Ingrid, por favor, cuéntame cuál es tu número telefónico, por favor.
2: Mi número 323-927-4336. 323-927-4336. Y sí, mi página Sabrina Puj.
1: Así es, tan linda su sonrisa de Ingrid. Gracias, mamita, por acompañarnos. Ya saben, ahí está Sabrina, Ingrid Akpu en redes sociales y para todos ustedes aquí esta noche en Misterios Ocultos. Sabrina, Ingrid, muchísimas gracias.
2: Gracias a ti.
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2: Amigos de Misterios Ocultos, hoy comprenderemos que la vida es un privilegio tan fuerte y tan grande que los muertos no quieren abandonar. Esta noche en Misterios Ocultos, mi encuentro con el mal, producida por Netflix, muestra algunos de los fenómenos paranormales más escalofriantes que ha investigado nuestro querido amigo Antonio Zamudio. Lo tengo desde Ciudad de México. Antonio, te doy la bienvenida al programa. Buenas noches.
3: Buenas noches, Mayra. Gracias. Un saludo muy fraterno a todo tu público y, por supuesto, a todo tu equipo. Excelente inicio de año. Sí, vamos a hablar de mi encuentro con el mal.
2: Sí, hermanito, los casos más terroríficos de mi encuentro con el mal. Felicidades, antes que nada. Tú sabes que gracias. Siempre te felicitamos por todo el trabajo que has hecho durante tanto tiempo y que ahora pues estés en Netflix presentando esto. Cuéntame cuál ha sido, o algunos, o lo que tú quieras, de los fenómenos más terribles que has presenciado, Antonio.
3: Claro, Mayra, mira, basándome en las historias de la serie, que es muy importante que sepa la gente que son historias reales, no es una recreación. Estrechamente, nada más, lo único que ustedes ven es la recreación de la narrativa del testigo original. Pero el testigo original es el testigo presencial, el que vive los fenómenos y el que de alguna manera u otra cambia su vida. Tal es el caso de las tres historias que giran en torno. Quien ya vio la serie y quien entendió el mensaje, hemos recibido muchísima gente con muchísimas observaciones acerca de la serie. Mayra, así como diciendo, wow, no la había entendido, no la había cachado por acá. Me aventé dos capítulos y dejé de verle, sí. Luego me aventé todo completa. Y hay gente que sí se la aventó completísima y entendió básicamente cómo se cierne todo el fenómeno de estas mujeres que al final del día deciden pues decirle que sí al demonio, ¿no? Que ese es básicamente la
2: o sea, se hace el pacto, como quien dice. Se hace el pacto. Se llega a un acuerdo.
3: Sí, porque muchas veces pensamos que el demonio está por ahí escondido y que se nos va a manifestar y que el demonio nos hace la selección porque queremos ser, no, o más bien el demonio quiere que seas parte de su legión o cosas así. Y fíjate que no, Mayra, o sea, viendo desde el punto de vista más enérgico de los fenómenos, es una decisión humana.
2: Propia,
3: que aceptes, sí. Estado, claro. Que aceptes, pues, si tú quieres, incluso inconscientemente, de darle paso a tu casa, ¿no?
2: Claro, y ahí hay quienes es por dinero, por fama, o sea, ¿siempre hay como un intercambio de algo, Antonio?
3: Fíjate que eso sí hace una gran diferencia entre lo que coloquialmente sabemos de los pactos, que beneficio hay un resarcimiento económico. Más bien aquí es como tentarse, como una expresión de yo te tiento y tú caes. Y una vez que caíste, sí puede haber una solución, porque hay algo bien objetivo en esto. Los eclesiásticos, quienes intervienen en los casos, sí ayudan a las personas, o sea, sí llegan a buenos términos. Vaya, no es como decidiste que sí y la perdición absoluta de tu vida después de decirte que sí.
2: Pues no, que siempre la divinidad, ¿no? Siempre Dios, ¿verdad?, va a ser mucho más potente, la divinidad, o lo que nosotros conozcamos o sintamos que es la parte divina de Dios o su presencia, pues siempre va a ser más poderosa que el maligno, digamos, ¿no? Por eso sí existe siempre una esperanza.
3: Sí, es parte, yo creo que, de la idiosincrasia del ser humano, Mayra, pero el punto álgido de la serie, como quiero planteársela, para quien no la ha visto, la vea completa, se las recomiendo que la vean, se la avienten en maratón. Van a entender esos conceptos, van a entender por qué una persona común y corriente de repente tiene ciertas influencias o ciertas pistas que refieren a una influencia de un maligno, y que de repente pues decides experimentarlo, decides decir, okay, voy a ver qué pasa.
2: A probar, ¿no? Claro.
3: Es basado en esto, vaya, no es como, insisto, no es como el clásico, pues jugó la Ouija y te, así le pasaron cosas, ¿no? Sí hubo gente que ni siquiera jugó la Ouija, por decirte esto, ¿no?
2: Claro. Entonces, Antonio, casos,
3: Tenemos varios y la plataforma hizo la selección de estos casos y los que están viendo en la serie son los más impactantes. Desde la chica que decide aceptar su posesión y vincularse con un demonio que se llama Asmodeo, hasta la persona, una señora ya grande que en su juventud, lamentablemente por ver una sesión Ouija, o sea, ni siquiera estuvo presencial en la misma habitación, sino la vio desde de la casa de sus vecinas. Algo traía fisurado esa señora que decidió también aceptar, ¿sí me explico? O sea, claro, no necesariamente tuvo que estar, ¿no? O el caso de estas dos niñas chiquitas, que ellas también decidieron jugar con una entidad espiritual que no propiamente sea un espíritu común, sino era un demonio, ¿no? Entonces, ahí es donde te digo, el punto álgido de todo es donde se cierne en que no siempre es como te lo platican. O sea, no siempre es, vamos a jugar a la Ouija y por jugar a la Ouija ya lo tengo.
2: La consecuencia de algo, claro.
3: Escuché a Black Sabbath y ya, ¿no?
2: Sí. Sí. Antonio, ¿no? ¿Se adquiere en alguna de estas de estos episodios fuerzas extrañas? ¿Las personas tienen un poder físico distinto, fuerte?
3: Sí, empoderado. Evidentemente sus vidas cambian 360 grados, o sea, da un giro completo. Y ahí, por ejemplo, en el caso de la señora que vio una sesión Ouija a distancia, muy a distancia, ella sufre una posesión y sufre todo un exorcismo. Y ahí te está dando a entender y te vas a dar cuenta de todo lo que hace pasar un proceso durante el proceso de exorcismo. Superfuerza, xenoglosia, videncia, no sé, infinidad de situaciones de las cuales los propios eclesiásticos tienen la narrativa de que han hecho exorcismos y por eso se conoce. Y ahí es como que tú vas a ver como la baraja de naipes completísima, Mayra. Como te repito, desde el que solamente fue una influencia hasta la persona que le llega y acepta, hasta unas chavitas que simplemente ven a una niña en su casa y deciden jugar con ella.
2: Imagínense, amigos.
3: Imagínate
2: ahora
3: cómo se manifiesta y se presenta, que ni siquiera te das cuenta. Claro. Por eso también trato de ser como muy enfático en esto. Muchas veces leemos o escuchamos o vemos videos que la posesión o la influencia maligna se cierne a algo tan básico como, insisto, jugar una sesión Ouija. No es así. Va más allá. Lo peor del caso, Mayra, es que ni siquiera sabes por dónde te va a llegar.
2: Exacto.
3: Ese es el tema.
2: Por eso siempre alerta, amigos, donde quiera que estén, a su alrededor, etcétera. De estos casos, ¿se recuperan, digamos, ahí el encuentro con Dios o hay quienes deciden quedarse allí con el maligno, con el mal?
3: Sí, mira, en el tenor del primer caso de la señora que hace muchos años le ocurrió esto, pues no fue como tan rápido, Mayra, porque sí la pudieron exorcizar incluso ya teniendo a sus hijos. O sea, vaya, el proceso con ella fue largo, fue duro y fue para marcarla de por vida, ¿no? En el proceso de la otra chica que también la invaden demonios, pero a ella le obligan, casi el demonio la obliga a entregársele a él, ella por decisión de decir ya basta, o sea, por no encontrar, buscó por todos lados. O sea, ellos buscaron asociaciones o agremiados de estos apostólicos, ya sabes, ¿no? De estos grupos que se dedican a la oración y algunos al exorcismo. Buscaron a los padres. Bueno, vaya, tienen toda una historial, Mayra. Nosotros lo tenemos en nuestras manos, que nosotros avalamos los casos porque hay un historial enorme, análisis psicológicos, psiquiátricos.
2: Claro,
3: todo lo que tiene que pasar esa persona. Entonces, en el caso de esa chavita, de esa niña que dice, ya no quiero, ya, y muere. O sea, no encuentro paz, güey, pues, ¿qué es lo que quieres? Date, ¿no? O sea, imagínate a ese grado que llega.
2: Claro.
3: Y la mamá, pues, tiene que aceptarlo, porque al final del día, ese es la vida de su hija, ¿no? O sea, es la vida de su hija en riesgo de todo lo que le pasa. En el caso de las chavitas, de las dos niñas, pues es un proceso también como muy rápido. Por ejemplo, de los dos primeros casos fueron como paulatinos, pero en progresivo. Pero sí, del caso de las niñas, prácticamente en días. Estoy hablando de 8 días. Entonces, ¿cómo le dices a tu hija de 4 añitos que le diga que no a eso que tú no quieres decirle que es un demonio?
2: Claro.
3: ¿Cómo la convences? ¿Cómo le dices para no afectarla, sabes? Porque claro, la niña lo veía como una niña común que quería jugar con ella. Entonces, wow, pues sí son tan fascinantes las historias. Yo lo que les puedo decir, ¿qué más les puedo decir, Mayra? Yo como investigador les diría que, híjole, la profundidad de los casos y el cómo se dan las situaciones y el cómo llegas. Hay personas que llegan a ser exorcizadas, como en el caso de la señora. Hay personas que pasan por las manos de eclesiásticos y no logran, pero porque también ahí hay una decisión, Mayra. Yo te puedo asegurar, exacto, que la chica que lamentablemente pues dice, no, ya no aguanto, ya no quiero vivir esto, ha de haber decidido desde mucho antes aceptar ese tema. O sea, aceptar al demonio, ¿me explico?
2: Claro, claro.
3: Y eso no la hace diabólica, pues, porque si vivieran lo que vivió esta niña, créanme que ustedes en 2 patadas se ¿no?
2: No, pues es que nos va a tocar ver.
3: No, porque sí está sí, difícil.
2: Está duro, amigos.
3: Imagínate,
2: bueno,
3: pues, que te despierten a golpes de la nada, ¿no?
2: Escalofriante, amigos.
3: Te asfixien, cosas así, y de la nada, Mayra. Entonces está rudo.
2: Toca verlo.
3: La verdad, yo lo que les sí, digo, y siempre se les voy a recomendar, véanlo desde la perspectiva que no vas a ver el clásico caso de posesión. ¿Verdad? No vas a ver todo lo que te están diciendo, todo lo que te han dicho. No vas a ver en cómo, incluso no hay finales felices ahí. Con eso te digo todo.
2: Wow.
3: El acercamiento, wow, de Dios es decisión de cada quien.
2: Exacto. Así es, hermano. Así
3: que
2: es.
3: Ese demonio te deje en paz, eso es otra cosa.
2: Gracias, Antonio Zamudio, con nosotros esta noche aquí en Misterios Ocultos.
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1: Amigos de Misterios Ocultos, miles de conductores en todo el mundo han reportado haber observado seres incorpóreos, fantasmas y apariciones. Lo espeluznante de todo esto es que muchos de estos fantasmas han provocado accidentes fatales. Fantasmas de carretera es el tema esta noche con Eduardo Escoto, experto en la investigación de los fenómenos paranormales. Eduardo, te doy la bienvenida al programa. Buenas noches.
2: Buenas noches, Mayra. Muchas gracias. Pues un tema muy, muy interesante el que vamos a estar tocando esta noche. Y un saludo a todos los que nos escuchan en estos momentos, ya sea desde su casa, desde su carro, que, bueno, hoy va a ser un tema que seguramente a los que van manejando en carretera pues les va a causar un poquito de miedo.
1: Así es, amigos. ¿Existen en realidad evidencias, Eduardo, de la aparición de fantasmas en la carretera?
2: Sí, claro, existen, bueno, muchísimas evidencias gracias ahora pues a la facilidad que todos podemos tener al momento de tener un celular que tenga una cámara que pueda grabar video, que pueda tomar fotografías. Y desde luego también recordemos que este tipo de sucesos normalmente ocurren en lugares en donde hubo muertes trágicas. Es muy interesante, al menos en México y algunas partes de Latinoamérica, ver, por ejemplo, cuando uno va sobre la carretera, que la gente tiene la costumbre de poner las cruces en donde hubo algún accidente fatal. La cantidad de cruces normalmente pues representa la cantidad de personas que hayan fallecido en ese punto de la carretera. Lo mismo sucede cuando hay un accidente de motociclistas. Al menos acá en Colombia, en México no lo he visto, pero en Colombia sí, se tiene la costumbre de poner el casco con el que normalmente el motociclista falleció en ese lugar, se pone al pie de carretera. Entonces, recordemos que las muertes trágicas normalmente traen a este tipo de fenómenos en los que aquellas entidades o aquellas personas se quedan como almas errantes, María.
1: Es correcto, o sea, precisamente ese podría ser uno de los motivos por el cual sucede este fenómeno tan terrorífico, porque estos seres pueden ser de este tipo. Igual podrían ser seres que espantan, o sea, seres, bueno, no como la Llorona, pero sí seres que ya están allí, Eduardo.
2: Bueno, no tanto que espanten, porque, bueno, yo siempre lo que he considerado es que cuando se trata de personas que fallecieron en alguna extraña circunstancia, ellos no se aparecen con la intención de espantar o de asustar a alguien, sino a veces con la intención de poder obtener ayuda o de mandar algún tipo de mensaje. Pero sí hay lugares en donde obviamente, imagínate, Mayra, que de repente uno va manejando la carretera y de repente se le aparezca algo que a simple vista tú lo tenías enfrente y de repente ya no está. Claro. Hay varias historias, varios testimonios. Por ejemplo, en México, o sea, hay una historia de la carretera México-Cuernavaca en donde se habla de un carro color rojo, un auto de lujo, que va a toda velocidad y que a bordo hay 5 chicas de exuberante belleza que normalmente conquistan a los caballeros.
1: Sí,
2: por alguna extraña razón, este vehículo solamente es visto por los hombres, que al final de cuentas cuando se sienten atraídos por estas mujeres, simplemente no se les vuelve a ver a estos testigos, desaparecen por completo del mapa. Existen otras historias que también han sido ya abordadas hasta en películas, como estábamos hablando de la película Kilómetro 31, en donde esa historia es real, en la carretera México-Cuernavaca, a la altura de lo que es el desierto de los Leones. En el kilómetro 31 precisamente hay una leyenda de personas que han pasado por ahí a cualquier hora del día y se les aparece un niño a mitad de carretera, mismos que ellos piensan que fueron o que lo atropellaron, y realmente no es así. Entonces estamos ante historias muy interesantes. Mira, tuve la oportunidad de entrevistar por separado a 2 luchadores profesionales mexicanos que son muy famosos aquí en México. Estamos hablando del señor Máscara Sagrada, estamos hablando del señor Máscara año 2000, quienes, a pesar de que me contaron su testimonio por separado, cuando cuentan el testimonio, es la misma historia vista desde dos puntos de vista diferentes. Ellos estaban en el mismo lugar, viajaban rumbo a Veracruz a una función de lucha libre, cuando a mitad de la carretera se les aparece una mujer, el chofer aparentemente, algo sucede que como que le pega al cuerpo de esta mujer. Piensan que la atropellaron y cuando se bajan a buscar el cuerpo de la mujer simplemente no haga nada. Sin embargo, en la camioneta sí había pues el golpe que habría reflejado que algo chocó contra ese vehículo.
1: Wow. O sea que sí hubo un impacto, sin embargo ya el cuerpo no estar ahí. Fíjate que yo he escuchado historias aquí en el programa también de personas que dicen que se les solicita un aventón. Y se les da el aventón. Y oiga, ¿y cómo se llama su niña? Y pues, ¿cuál niña? O sea, no hay niña. Pero el conductor ve a la niña, pero la pareja no ve a la niña. O que les dan un aventón y de repente ya no los ven. O sea, cosas así bien extrañas.
2: Sí, fíjate que, por ejemplo, yo viví una experiencia de esa naturaleza hace aproximadamente 20 años. Y uno de mis primos también, hay un testimonio de él. De hecho, venían con familia, venían manejando de la ciudad de Celaya a la ciudad de Querétaro por la autopista de cuota. Y a pesar de que es una autopista de peaje, pues se tienen algunas situaciones de inseguridad por la noche. Por lo tanto, es muy difícil que alguien pare a la orilla de esa carretera a cualquier hora del día. Ellos venían manejando aproximadamente a las 9 de la noche cuando ven a una señora que no estaba ni vestida de negro ni vestida de blanco, estaba vestida como una persona común.
1: Sí.
2: Y esta mujer les hacía la señal, la típica señal de un aventón, y ellos pues simplemente no se detuvieron.

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1: Hubo un accidente fatal en una carretera a las 10:30 de la noche, un día jueves, el 4 de octubre, y uno cada vez que pasa por ahí, un jueves 4 de octubre a las 10:30 de la noche, con esas situaciones del mismo clima, seguramente uno puede tener ese tipo de encuentros. Entonces es muy difícil poder dejarlos o poder tener esta posibilidad de un encuentro del más allá con estas circunstancias. Sin embargo, efectivamente, lo que mencionabas, pues el que traigan alguna situación o tu creencia, independientemente de cuál sea, seguramente va a ayudar a que estén más tranquilos, a que estén enfocados en otra situación y obviamente a que estén protegidos para cualquier tipo de peligro.
2: Es correcto, amigos. Pues ahí está. Esto sí sucede. Los encuentros, las apariciones de fantasmas en carreteras. El investigador Eduardo Escoto con nosotros desde Colombia para todos ustedes aquí en Misterios Ocultos. Siempre es un gusto tenerte, Eduardo. Muchas gracias.
1: Muchas gracias, Mayra. Pues un abrazo a todas aquellas personas que nos están escuchando. Un abrazo muy grande para todos ellos de la ciudad de Bogotá, Colombia.
2: Así es, gracias. Será hasta la próxima.
3: 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En el siglo XVI, en la ciudad mística de Safed, surgió uno de los nombres más influyentes del misticismo judío, el rabino Isaac Luria, conocido como el Ari. 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
1: Amigos de Misterios Ocultos, los seres humanos somos una creación extraordinaria. Nuestras capacidades, aún no exploradas, son inconcebibles. Potencialmente nos pueden trasladar a otro universo. El proyecto humano es el tema esta noche. Su nombre es Leobardo Peña, explorador e investigador, y está con nosotros hoy en el programa. Leobardo, un placer.
2: Qué gusto, Mayra, estar de nuevo en Misterios Ocultos con un tema muy interesante. Y realmente podríamos decir que las capacidades del ser humano en los últimos tiempos sí han sido exploradas, solo que la ciencia institucional la ha limitado, nos ha limitado el acceso a recordarlas, aceptarlas y desarrollarlas. Desafortunadamente aún siguen desacreditando muchas de estas experiencias, pero debemos recordar que somos primeramente seres multidimensionales y que paradójicamente la misma ciencia, curiosamente, viene corroborando la capacidad de lo que llamamos los saltos cuánticos que se encuentra en nuestra propia genética. Los saltos cuánticos, según la ciencia, dicen que son causados por la radiación electromagnética, incluyendo la luz en la parte fotónica, y realmente se ha descubierto que los seres humanos somos también luz.
1: Así es, hermano. Eso es lo que nos hace tan increíbles, además de muchas otras cosas. Importante que nosotros indaguemos, investiguemos más de esto, porque si se nos oculta y se nos limita, Leobardo, pues hay que también poner de nuestra parte para hacer la investigación, como lo haces tú.
2: Ciertamente, Mayra, es algo que siempre se recomienda. No basta solamente con creer, sino pensar, investigar. Y realmente cuando investigamos, reconocemos precisamente todos estos hallazgos que, aunque la ciencia aún discrimina, hay ciertos investigadores que lo vienen corroborando de alguna forma. Y algo especial que tiene el ser humano, o que hace especial al ser humano en este gran misterio, es precisamente algo que se encontró en los años 60, que fue la doctora y bioquímica Esther del Río, que demostró que precisamente el ser humano es una gran computadora bioquímica, una gran maquinaria muy, muy interesante, porque ella fue quien descubrió los chakras. Antes solamente era un término místico, y ella pudo descubrir que los chakras existen, que son nuestras 7 glándulas endocrinas, que pues contienen ferrita y que emiten pulsos electromagnéticos. Además, ella es la primera que afirma, como una gran científica, que por nuestras venas corre luz. Y no solamente es la interpretación de estas ondas lumínicas que pueden ser percibidas por nuestros ojos, sino que la luz vendría a ser una especie de vehículo que transporta precisamente la información. ¿Y qué es esa información? Sino más que los patrones, conductas, memorias, las experiencias de vida, o quizá de otras vidas, porque ya encontramos un postulado muy interesante que menciona que la energía no se crea ni se destruye, solo se transforma.
1: Así es, Leobardo. Incluso, pues, se quedan esos registros, esas huellas en nuestro ADN, se va pasando de generación en generación, o el temor a no perder el linaje, nuestra historia, nuestra esencia, Leobardo.
2: Así es muy importante poder registrar y tomar conciencia que podemos reprogramar precisamente toda esta información en nuestro cuerpo, y como mencionaba, todo esto se ha podido definir científicamente.
1: O sea que nosotros sí tenemos la capacidad de, en algún punto, modificar, porque si traemos registros antiguos, probablemente hacemos o actuamos de ciertas formas que a veces ni siquiera lo entendemos. Pero si somos conscientes y hacemos algo al respecto, podemos modificar y más en el caso de las situaciones donde nuestra vida no es muy favorable, Leobardo?
2: Ciertamente, en la cultura ancestral, todas las metodologías que se vienen registrando van precisamente encaminadas hacia corregir o hacia potencializar nuestro espíritu, ya que precisamente estas memorias, lo que dicen los sabios ancianos de esta sabiduría ancestral, es que solamente hay dos formas de vibrar, una densa o una sutil. Ahí, cuando nuestro libre albedrío nos llama a tener la mejor decisión y precisamente a elevar esta capacidad de frecuencia, que tiene que ver mucho con nuestra conciencia, ya que es muy importante tener en cuenta que la conciencia no solamente es una energía que crea pensamientos, sino que también influye en nuestro cuerpo, porque puede cambiar, hace más sutil la materia, que ese es uno de los términos o búsquedas que la sabiduría ancestral siempre nos ha querido recordar.
1: Es correcto, así es, amigos. Bueno, nosotros tenemos la capacidad de modificar. A veces creemos que no, a veces sentimos que no nos podemos comparar para nada en el gran maestro Jesús, acabamos de pasar Semana Santa, etcétera, pero sí tenemos la capacidad de transformar. Recuerden que, bueno, dependiendo de sus creencias y de su religión, etcétera, nosotros somos una extensión de él, una esencia de él, una parte de él, y sí podríamos tener esta capacidad. Si nosotros podemos pensar, imaginar, lo podemos crear, definitivamente está ahí en nuestra esencia de poder hacer estos grandes cambios, mi queridísimo Leobardo.
2: Así es, así como el proyecto humano, un proyecto genético que dentro de esta terminología o dentro de estas investigaciones que se vienen relacionando incluso con el contacto extraterrestre, pues ellos han mencionado que el ser humano ha sido una creación de ellos, pero ha sido corregida y mejorada aún a sus propios creadores, siempre y cuando nosotros apliquemos las potencialidades para poder interactuar en múltiples universos. Los extraterrestres siempre han mencionado, dentro de las experiencias de contacto, al menos que somos seres humanos de 3,3. ¿Esto qué quiere decir? Que vibramos en una tercera dimensión densa de materia, somos físicos, tangibles, vibrando en una frecuencia muy emocional o tal vez muy visceral.
1: Sí.
2: Y tenemos la oportunidad también de vibrar en una frecuencia de conciencia. Y todo esto pues lo sabemos a través de conocer precisamente la mecánica de los chakras. Esta parte visceral se puede sentir hasta nuestro tercer chakra, que es hasta nuestro plexo solar, pero si conectamos con el corazón, realmente entramos en esa vibración de conciencia y emitimos precisamente pulsos electromagnéticos que precisamente nos conectan con el tiempo-espacio. Es algo que se relaciona mucho precisamente con esto que acabas de mencionar, la relación entre el ser humano o las capacidades humanas con lo que practicó y vivió y encarnó precisamente el Maestro Jesús, porque el ser humano es como un disco duro donde se guardan todas las memorias. Sí. Y dicha información se guarda en nuestro ADN, lo que llamamos gen crístico. Y esto lo he podido investigar a través de científicos, a través de fotografías, de experimentos, en donde se crean geometrías, no solamente como las investigaba pues aquel científico o buscador, Masaru Emoto, que hacía estos estudios a través del agua, estas geometrías hermosas que se formaban a través de la vibración, sino que he encontrado, Mayra, que en nuestro ADN o en nuestra sangre,
1: sí,
2: tengo fotografías de ello, se crean geometrías, que estas geometrías tienen forma de estrellas de seis puntas, que no, wow, no tienen nada que ver con esta estrella de David, el contexto judío, sino que crean geometrías que se convierten dentro de la física, esto que llaman toroide. Dentro de lo metafísico es el Merkaba, y estas fuerzas electromagnéticas que surgen, sí, dentro del movimiento de estos cristales pueden generar agujeros de gusano. Esto en el año 2004 científicos rusos lo pudieron comprobar, es decir, no solamente es un aspecto místico, sino es un aspecto totalmente comprobable, y es quizá lo que vivió el Maestro Jesús de esa vibración de amor, pero también un aspecto muy interesante que lo pudo haber llevado a volver a la vida.
1: Imagínense, amigos, lo que traemos en nuestra esencia, algunos más que otro, algunos lo reconocemos, lo sabemos, lo aplicamos, algunos ni cuentas tal vez nos damos, pero por eso es importante que escuchen estos temas que hoy comparte Leobardo Peña con nosotros y que siempre intentamos compartir en Misterios Ocultos con nuestros invitados. Fíjate que yo siempre, Leobardo, he pensado, he sentido que de alguna forma, así como nosotros ahorita creamos la tecnología, estamos en la búsqueda del robot, de esta tecnología avanzada, de que el robot responda, de que haga lo que queremos y que él mismo comienza como a querer agarrar su propia identidad. No sé, pero yo siento que en algún momento algunos extraterrestres creando y jugando nos hicieron a nosotros, pero nosotros de alguna manera nos quedamos con una esencia o una chispa divina. Y por eso nos protegen y nos cuiden y no nos dañan. Siento que tenemos algo que ellos no tienen, que a su vez somos creación de ellos y por eso no nos hacen daño, nos cuidan.
2: Ciertamente, hay de todo en el universo, Mayra. Hay que filtrar mucho esta parte de la información. Pero si hablamos desde un mensaje positivo, ellos nos han comentado, nos han compartido que tienen despierto el 99% de su capacidad intelectual. Es decir, esa parte de cognitiva, ¿no?, es liberada al 99%. Nosotros tenemos activado el 1%, nos falta el 99% que ellos tienen. Wow. Entonces, uh-huh, es algo que nos complementa. Pero si, como he mencionado, podemos verificar de alguna forma que hemos sido creados, corregidos y mejorados, y que podemos superar el patrón original, que ese es lo que también dentro de las experiencias de contacto se le llama cumplir la profecía cósmica, realmente tenemos un gran compromiso cuando despertamos esa conciencia hacia esa realidad de que somos seres con muchos potenciales.
1: Efectivamente, así es, Leobardo. Gracias. Gracias por compartir, gracias amigos por estar en sintonía, por tener este deseo de buscar, no quiero decir que la verdad en su totalidad, pero respuestas de quiénes somos, de dónde venimos, y ya depende de eso hacia dónde queremos llegar, de acuerdo a lo que cada uno de nosotros sintamos lo correcto. Leobardo Peña es explorador, es investigador, está con nosotros en el programa, también está muy activo en muchas plataformas con muchísima información que va a compartir con ustedes. Y Leobardo, por favor, invítanos a estar contigo.
2: Sí, pueden encontrar toda esta información, artículos, entrevistas, fotografías en los canales de las redes sociales como Facebook, YouTube o Instagram, en el proyecto Enigmas 360 grados. Y agradecerte como siempre, Mayra, siempre la oportunidad.
1: Al contrario, gracias a ti por estar con nosotros aquí en Misterios Ocultos.
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1: Canción dedicada a todas las muchachas, que son muy fieles.

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3: Bienvenidos a Facebook o cualquier plataforma digital o cualquier aplicación donde usted comparta su información. 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

voy a empezar a cantarles la canción del agrarista. Les diré muchas verdades, señores capitalistas. Es el cantar de los pobres que en el campo trabajamos, los que con tantos sudores nuestras tierras cultivamos. Mucho tiempo padecimos la esclavitud del vendido, hasta que al cabo pudimos ver nuestro triunfo reunido. Don Porfirio y su gobierno, formado por dictadores, nunca oyeron de su pueblo las quejas ni los clamores. Siempre trabaja y trabaja, siempre debiendo al tendero, y al levantar las cosechas salía perdiendo el mediero. Nuestras chozas y jacales siempre llenos de tristeza, viviendo como animales en medio de la riqueza. ¡Ay, ay, ay! Luchando por nuestro anhelo murieron muchos hermanos. Que Dios los tenga en el cielo. En tiempos del porfirismo surgió Zapata en Morelos, quien luchó por los anhelos del pueblo y del agrarismo. Fue el grito de rebelión: libertad, trabajo y tierra. Fuimos con él a la guerra, pero fue muerto a traición. Zapata, tu nombre encierra un himno de redención. Si alguna fonda o café se presenta un arrancado, luego sale cualquier criado diciendo: pérese usted. Pero si un decente juez quien pidió plato licor, dicen: mande usted, señor, pida usted, ¿qué se le ofrece? Porque en este comedor siempre el pobre desmerece. En cambio, los hacendados, dueños de vidas y tierras, se hacían los disimulados sin escuchar nuestras quejas. Vino el apóstol Madero y al grito de redención todo el pueblo por entero se fue a la revolución. Mataron a don Panchito y subió Huerta al poder, pero el pueblo verdadero no dio su brazo a torcer. Era la lucha del pobre que sin miedo fue a la guerra a pelear sus libertades y un pedacito de tierra. Pasó Carranza a la historia y el general Obregón nos repartió nuestras tierras por todita la nación. El general Calles luego, con su fuerte voluntad, protegió nuestros derechos y nos brindó su amistad. Mas la ambición escondida hizo otra guerra vivir cuando ya era presidente don Emilio Portes Gil. Y todos los agraristas, como un solo ser humano, defendimos al gobierno con las armas en la mano. Nuestro lema es el trabajo. Queremos tierras y arados, pues la patria necesita de sus campos cultivados. Cantemos todos unidos la más bonita canción, la canción de la esperanza, de libertad y de unión.

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1: Lamento borincano. Para los primeros años de la tercera década del presente siglo, vivía en Nueva York nuestro jíbaro ilustre, Rafael Hernández. Su música ya se había dejado sentir en el amor de los boricuas en aquella urbe, en la isla y en países hermanos como Cuba, México y Suramérica. La fama era recibida con orgullo en la isla, pero esta estaba sumida en la pobreza. Rafael, enterado de la situación de su tierra, lloró amargamente. Él como artista, ¿qué podía hacer? Pintarla para que los hombres vieran a través de su mensaje en versos cómo sufría la isla. Era lo único que se le ocurría al cantor, al soñador, al poeta enamorado de su tierra. No había dinero, no había productos de la tierra. Un lamento le ahogó la garganta mientras el sollozo se hacía notas musicales en el pentagrama de su desesperación. Sale loco de contento, esbozó a prisa con su cargamento para la ciudad. Y en su mente de jíbaro ausente, sentía alma dentro el dolor de su patria y veía retratados los paisajes de su tierra allende los mares. Y vio el lamentable espectáculo que halló nuestro campesino al llegar a la plaza del mercado. Frutos y viandas, algunas, pero ¿quién las iba a comprar? Y triste el jibarito regresa diciendo así, llorando así por el camino. ¿Qué será de Borinquen, mi Dios querido? ¿Qué será de mis hijos y de mi hogar? La obra estaba terminada, y al llegar Rafael a este dato tan doloroso, había nacido su lamento borincano, un parto sentimental respondiendo a un grito de su tierra.
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2: ¡Hola, muchachos!
1: Señor Andy Valdés, ¿qué famoso o famosa está de fiesta el día de hoy?
3: 21 de julio del 2026, martes, no se case, no se embarque, ni mucho menos del chugue, genio, nunca se aparten, familia bonita, en el Día Mundial del Perro, qué bonito apuntabas, mi querido genio Lucas, qué bonitos son los perritos. Iniciamos con el cumpleaños de Marcelo Bielsa, jugador, bueno, ex jugador de fútbol, entrenador de fútbol argentino, cumple 71 años de edad. Josh Hartnett, actor estadounidense, está llegando a los 48 años el día de hoy. La actriz cubana Livia Brito ya está cumpliendo 40 años de edad. ¿Qué creen? Fue una gran estrella de los 90s y hasta el día de hoy se sigue escuchando su música, de María Fernanda Blázquez Gil. ¿Quién es? Es la cantante Faye, la cantante mexicana que no llega a los 53 años de edad. Ya está el cantautor Romeo Santos cumpliendo 45 años el día de hoy, también celebrando su cumpleaños. En un día como hoy estuviese cumpliendo años, hubiera cumplido 75 años. El actor y comediante estadounidense Robin Williams. En un día como hoy fallecía en el año 2022 la gran actriz Meche Carreño, primera actriz mexicana, la recordamos por su película La Choca. Ella fallecía hace 4 años en la historia. En un día como hoy, en 1822, Agustín Iturbide es coronado emperador de México en la catedral de la capital y adoptaba el nombre de Agustín I. Con saludos al señor Martín Sánchez en Jalisco, quien dice que el Genio Lucas, su programa está genial.

0: Y desde Ciudad Juárez, Chihuahua, me voy hasta El Paso, Texas. Buenos días, Javier. ¿Cómo estás, Javier?
1: Buenos días. Bien, gracias a Dios.
0: ¿Listo para escuchar el mensaje de amor para su pareja, Javier?
1: Gracias, sí.
0: Sí, muy bien. ¿Hoy celebra su cumpleaños, Graciela?
1: Así es.
0: ¿Dónde conociste a Graciela y qué fue lo primero que te llamó la atención de ella?
1: No, pues la conocí acá en Juárez y lo que me llamó la atención fue su forma de ser.
0: Su forma de ser. Hágame un favor, quítele el altavoz a su teléfono para que su voz se escuche clara y diga a Graciela, ah, sí, sí, es Javier, porque así a lo mejor puede que no lo conozca, va a decir, es un ser que anda en el espacio. Porque ella quiere sentir el calor de este mensaje que usted le manda.
2: Hoy es un día muy especial. Necesito decirte esto. Hace muchos años que nos conocemos. ¿Sabes? Te juro que todavía me acuerdo de la primera vez que nos vimos. Muchas veces me pongo a pensar en los momentos y en las locuras que hemos pasado juntos. Sinceramente, por mucho que busque, no voy a encontrar nunca a una persona como tú. Es que es imposible, en verdad, te lo digo, créeme. Contigo me siento que puedo ser yo, que puedo decir y hacer cualquier tontería. Me siento sin miedos, sin complejos y muy feliz a tu lado. Nunca te voy a dejar de cuidar, te lo prometo. Nunca te voy a dejar de apoyar. Nunca te voy a dejar de hacer feliz. Nunca. Nunca te voy a dejar que te sientas mal. Pase lo que pase, voy a estar contigo en las buenas, en las malas y en las peores. ¿Sabes por qué? Porque eres mi gran amor.
0: Buenos días, Graciela.
3: Sí, dígame, genio.
0: Muchas felicidades. Aquí está su Javier con mucho cariño saludándole en su cumpleaños para que no piense que se le olvidó, ¿eh?
3: Qué bueno, porque si no le mando una bomba.
0: ¡Eso! ¿Ya oíste, Javier? Más vale que te portes bien, ¿eh?
1: Ya la escuché.
0: ¿Ya oíste de lo que es capaz esta mujer con tal de defender su amor? Les voy a poner una canción que se llama Amor del Bueno. Es de calibre 50 para todos aquellos corazones enamorados y románticos. A pesar de que hay una separación ahorita entre ustedes dos por la cuestión de la frontera y los papeles, espero que eso pronto se resuelva a favor de esta familia, ¿eh?
3: Gracias, genio Lucas, por tomarse el tiempo para hacernos felices esta mañana. Gracias, viejo, por haber hablado de mí.
1: Sí, amor, gracias por estar a mi lado.
3: Te amo y gracias a Dios por darnos muchos años de vida.
0: Y no me queda más que decirles que sigan felices por los siglos de los siglos. Amor.
3: Gracias, Dios te lo bendiga,
0: Lupi. Adiós, buen día.
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0: Un saludo a Iván en el Monte California. Iván, es la canción de Chale. Esta es Calibre 50 y Amor del Bueno. Para ganarse los boletos para los Estudios Universal, en el show más familiar de la radio en español, le mandamos saludos a Abraham González, hoy celebrando el día de su cumpleaños, a nombre de su familia que le quiere mucho. Hay muchas personas que piensan que no necesitan proteína, porque comen bien, duermen bien, pero no. La proteína es muy necesaria para aquellas personas que de repente, pues se enferman muy a menudo, es porque le falta proteína a su cuerpo. Si va al gimnasio o hace mucho ejercicio, su cuerpo necesita recuperarse y lo puede hacer con la mejor proteína. ¿Cuál es la mejor proteína, Abraham Contreras?
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6: 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Y si una familia quiere empezar hoy mismo a mejorar sus hábitos, ¿por dónde recomienda empezar, doctor?
7: Un estilo de vida saludable en el hogar se fundamenta en 5 pilares claves. El primero en ellos es sin duda la alimentación saludable. En casa debemos promover el consumo de abundantes verduras, frutas, legumbres, fruto seco, pescado y proteínas magras. Recomiendo el uso de aceite vegetal en lugar de aceite animal. 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
6: Y ahora, regresando con el doctor Oscar Barahona, una vez que organizamos la cocina, ¿cuál sería el siguiente paso en el día a día de la familia?
7: Es muy importante la actividad física, promover la actividad física al menos 150 minutos a la semana, con aerobios, con caminatas vigorosas. Además, es necesario sumar ejercicios de fortalecimiento muscular, al menos 2 veces por semana. Junto con esto, es fundamental reducir el tiempo sedentario, especialmente el tiempo que pasamos sentado frente a las pantallas.
6: El descanso suele descuidarse mucho, doctor.
7: El dormir es esencial para una buena recuperación. Al menos 7 horas por la noche, el dormir es esencial en el adulto. Esto promueve la salud óptima y nos genera un sistema inmunológico más fuerte. Dormir menos de 6 horas se asocia directamente a alteraciones metabólicas y deterioro cognitivo. Para lograr la higiene del sueño, es componente esencial de las intervenciones del estilo de vida. Esto incluye horarios regulares, un ambiente oscuro y silencioso y evitar las pantallas antes de dormir. El manejo del estrés es esencial. Dedicar tiempo placentero en familia, realizar actividad física al aire libre. Definitivamente eliminar el tabaco y el consumo de bebidas alcohólicas. Esto nos promueve un verdadero hogar saludable.
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0: Enséñales a tus hijos que la falta de respeto va a cerrar puertas que ninguna cantidad de disculpas podrá volver a abrir. Y eso se llama respeto. Y no enseñarle respeto a sus hijos no se vale. Dice Mr. Noticia, que viene más adelante con ese segmento. Porque ahora, señoras y señores, niños y niñas,
1: 1, 2, 3, 4,
0: ¿quieres por favor decirle a nuestro respetable auditorio dónde es que andabas, criatura del señor?
2: No, claro, no estaba muerta, andaba de parranda.
0: No, esas risas son de nervios. Algo ocultas. Algo escondes.
2: Andaba de luna de miel.
0: Ah, mira tú qué bonito. Y uno aquí trabaje y trabaje.
2: Ah, no, claro. Es que el cuerpo, a lo que pide el cuerpo. Si pide divertirse, hay que darle lo que pida, hay que no castigarlo. Así es que me fui de parranda, chicos y chicas.
0: Ay, Dios, bueno, ni modo. Así pasa cuando pasa, pero no debería de pasar.
2: Claro que no.
0: Fíjate que el otro día me puse a platicarle a Diosito de mis planes.
2: ¿De qué? Oh, my wow.
0: Y le conté de mis planes para mis próximas vacaciones.
2: Ajá.
0: ¿Qué crees que me preguntó Diosito?
2: ¿Qué te preguntó, genio Lucas?
0: ¿Y con qué dinero, hijo?
2: Exacto.
0: Y yo le dije, pues ahí es donde entras tú, Padre Santo. Ahí es donde tú me ayudas.
2: Oh, wow.
0: Un saludo para la gente. Fíjese, no hay nada más sabroso que echarse un sándwich de atún. Le puedes poner cebollita, apio, zanahoria, todo eso fresco, ¿eh? Cebollita, zanahoria, apio, poquito de pimienta negra, un poquito de mayonesa y listo. Este sándwich de atún te lo puedes comer con pan blanco, pan integral, dependiendo cómo vaya tu dieta. O con galletitas saladas. ¡Ah! Y agrégale unas rajitas de chile en vinagre. ¡Ay, ay, ay!
2: ¡Ay, ya está! ¡Ya se me antojó!
0: Te digo una cosa del atún. Ese atún que vemos en la tienda enlatado, no se cocina una sola vez. El atún se cocina dos veces.
2: ¡Ay, Dios santo!
0: Primero se cocina al vapor para quitarle la piel y los huesos.
2: ¡Oh, my wow!
0: Ya después, dentro de la lata, se cocina una vez más, ahora bajo presión a más de 116 grados.
2: ¡Ay, Dios mío!
0: Ese líquido que trae esa lata de atún,
2: ajá,
0: no debes de tirarlo, ya que contiene grasas omega 3. Y en la segunda cocción, bueno, pues si usted tira esa agüita, es como tirar los nutrientes que necesita el cuerpo para tener una mente más lúcida.
2: ¡Oh, wow! No, qué rico.
0: Y usted dice, ¿por qué no se echa a perder esa lata de atún si ya lleva mucho tiempo ahí?
2: Exacto.
0: La lata es sellada, ya que se cocina a presión hasta eliminar cualquier bacteria. Por eso puede durar años y años en tu alacena sin refrigerar y sin conservadores extras, aunque usted
2: no lo crea.
0: Ahora sí, échate el tan anhelado cuchi.
2: Cuchi.
0: Más intenso.
2: Cuchi.

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0: No hables demasiado sobre tu trabajo, tu relación o tu éxito. Las personas quieren verte bien, pero nunca mejor que ellas. La gente infeliz busca a quien odiar y amargarle la vida. Y andar así con esos pensamientos por la vida, señor, señora, no se vale.
2: ¡Extra, extra! ¡Ya llegó Mister Noticia! El señor Jaime Piña.
3: ¡No se vale!
2: Con las mejores noticias que están pasando por todo el mundo.
0: Mister Noticia.
3: No se vale. ¿Qué razón tiene usted cuando habla, mi querido Alex? De veras, no hable. No, la Biblia lo dice también. No hablen, no hablen. Sobre todo, no hablen de sus éxitos, porque eso causa mucho coraje en muchas personas. Mi genio, por eso lo admiro y lo quiero. Porque usted es un hombre callado y trabajador y exitoso. ¡No se vale! Ya hay una famosa línea aérea de los Estados Unidos que se parece a la FIFA, vendiendo los asientos nada más que estos tickets son para viajar y los otros son para ver a Messi y a Infantino. Y los asientos son en las zonas populares, en la sección económica, nada más que más caros, para mí carísimos, ni que fueran sentados con Trump, no, pues yo no viajaba mejor, o con Infantino al lado. De por sí, con todo el alza en los combustibles, el precio de los boletos están por las nubes, y los impuestos agregados, imagínese, pues ahora en los viajes internacionales, en la clase económica, si usted quiere más espacio, antes en donde estaban las puertas de salida, ahí no le vendían los tickets, pero ahora esos los venden más caros. Su ticket puede costarle hasta $299 más por persona, así como en la FIFA. Ahora por todo le cobran más, hasta por viajar al lado de su esposa. Oiga, pero pues ¿cómo no voy a viajar con mi esposa al lado? No, pues si quiere se le cobra más. Lo que pasa es que andan por las nubes todo, las maletas, todo le cobran. Y eso que está pasando, mi querido Alex, el

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0: Ah, caray, por andar echando chisme, ya no le alcancé a marcar. ¿Ahí está? Se me perdió la llamada de usted, jefita. Bueno, quiero ponerle sus mañanitas a Damari Morales en Carolina del Norte, a nombre de su mamá, Denise Castro, esperando se la pase muy bonito y que cumpla muchos, pero muchos años más. A Damari Morales, este mensaje de amor es para ti. Felicidades, preciosa.
1: Por ti sería capaz de dar mi vida, porque lo eres todo para mí. Desde que naciste, una parte de mi corazón te pertenece. Y solo puedo ser feliz cuando tú eres feliz. Que la pases muy bonito en tu cumpleaños y siempre. Felicidades, querida hija.
0: Hola, Denise, ¿cómo estás? Denise, ¿me escuchas? Ah, perdón, Adamari.
2: Sí, hola.
0: ¿Cómo estás, Adamari? Confundí tu línea con la de tu madre.

0: ¿Dónde anda tu mamá, Damari?
1: Está trabajando.
0: Okay. ¿Tienes papá, Damari?
1: Sí, pero también está trabajando.
0: ¿Y tú sabes por qué trabajan tus papás todos los días, verdad?
1: Sí, por nosotras hijas.
0: Exactamente. Qué bueno que lo entiendes, muchacha. Para que siempre tú también estés al pendiente de ellos cuando ellos ya no puedan trabajar. Esa es la ley de la vida. Hoy tus padres te cuidan y te adoran. Lo mismo va a pasar cuando pues uno ya no pueda caminar o hacer cosas, porque ahora uno se vuelve dependiente de los hijos. Así es la vida, o el ciclo de la vida. Y hay que entenderlo, pero muchos al llegar a cierta edad se les olvida ese ciclo, Adamari.
1: Sí, sí.
0: Y sí, ¿verdad?
1: Lo entiendo, exactamente. Bueno.
0: ¿Cómo estás, Denise? Buenos días.
2: Buenos días, señorita.
0: Aquí está tu muchacha, contenta de recibir tu mensaje, niña.
2: Ay, sí, creo que estoy más emocionada yo.
0: Las dos. A ella también le gustó mucho la idea de recibir este saludo aquí en la radio. Pues, ¿algo más que le quieras decir a tu cumpleañera?
2: Pues que la quiero mucho, que la amo, que es mi primer hija y que sabe que estamos muy orgullosas de ella, muy orgullosos de ella. Que en mi cabeza yo la visualizo como una enfermera exitosa y que su padre y yo y su hermanita, obvio, estamos muy orgullosos de ella y yo quiero vivir muchos, muchos años para verla realizada.
0: Y así será, vas a ver, y así será, porque se escucha que es buena niña, buena muchacha, Adamari Morales. Muchas felicidades, preciosas, ¿eh?
2: Gracias, tío.
0: Hasta luego.
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0: Que viva el amor y viva la alegría en este su programa, el show más familiar de la radio en español. Gustavo Adolfo Infante comenta acerca de lo que dijo Enrique Guzmán de su hija Alejandra Guzmán. ¿Qué dijo Gustavo Adolfo? Buenos días.
1: Más que lamentables las declaraciones de Enrique Guzmán a estas alturas de su vida, de la muerte de Silvia Pinal. ¿Para qué declara esto? Ya me lo había dicho él a mí una vez en el minuto que cambió mi destino. Dice que él se casó con Silvia Pinal porque Silvia quería abortar a Alejandra Guzmán. O sea, ya Silvia Pinal está muerta, está Alejandra Guzmán, es una mujer de casi 60 años de edad. ¿Para qué anda dando ese tipo de declaraciones Enrique Guzmán? ¿No las crees innecesarias ya? Me casé con Silvia porque quería abortar a mi hija.
0: Dicen que cuando uno llega a cierta edad le da por decir incoherencias, cosas sin sentido. ¿No será esa la situación de Enrique Guzmán, Gustavo Adolfo?
1: Yo creo que sí, ya lo veo senil a Guzmán. Digo, aparte de malintencionado, y cree que es muy chistoso, cree que es muy simpático, Enrique Guzmán no lo es. La penúltima declaración que hizo fue que yo le había inventado que él había manoseado a su nieta Frida Sofía, cuando Frida Sofía fue quien me lo dijo con lágrimas en los ojos, y ella me lo declaró a mí en una entrevista en Miami, y ahora dice que yo fui el que lo inventó y que se lo inventé a él, que ha sido lo peor que le han dicho un periodista en su vida. ¿Cómo ves?
0: Increíble. Bueno, oye, ¿qué hay con Alfredo Adame? ¿Qué fue lo que dijo Diana Golden de él?
1: Fíjate, ahí te cuento, hoy es martes de la revista TV Notas. Entonces, hoy en TV Notas aparece una entrevista con Diana Golden, que fue su esposa hace 30 y tantos años, y dice que ella que nunca se consumó el matrimonio. Entonces la reportera le pregunta, ¿cómo que no se consumó el matrimonio? No, lo que pasa es que yo era extranjera, era colombiana, entonces para no pagar tantos impuestos, Alfredo me dijo, ¿por qué no nos casamos? Pero de amigos. Entonces no te preocupes, nunca va a pasar nada. Y realmente ella dice que Alfredo Adame en aquellos años le confesó ser homosexual. Digo, eso dice Diana Golden, ¿eh? Y que por eso cuando tuvo a su hijo Sebastián, que es abiertamente gay, por eso no lo quiere, porque se ve reflejado en él. Me parece más que fuerte esa declaración de Diana Golden. No lo puedo, no la puedo avalar, pero sí la puedo comentar.
0: Caray, bueno, pues entonces no fue un acuerdo de amigos, sino de amiguis. Señoras y señores, Cruz Martínez llegó a la Ciudad de México. ¿Y qué le preguntó la prensa al ex de Alicia Villarreal?
1: Fíjate, le preguntaron, oye, que estás llegando a una negociación, a un arreglo con Alicia Villarreal para que ya se acabe el problema de la demanda que te tiene interpuesta por supuesta violencia intrafamiliar. Dice, pero bajo ninguna circunstancia, nunca la violenté, y esto va a llegar hasta las últimas consecuencias, tope donde tenga que topar, porque yo no voy a llegar a ningún acuerdo con esa señora. ¿Cómo es?
0: Increíble. Bueno, el que regó el tepache fue Ricardo Antonio La Volpe, intenta limpiar su cochinero.
1: Fíjate que sí, dio una entrevista para el periódico Record, donde dice, bueno, lo que pasa es que yo soy argentino, entonces, ¿cuántos años llevas en México? Llegué en el 79, entonces sacando cuentas tiene 47 años, tiene 9 nietos mexicanos. Cuando dirigía la selección nacional ganaba 2.5 millones de dólares anuales, la dirigió 4 años, se metió 10 millones de dólares con la selección nacional, y todavía el señor se atreve a hablar mal de México. Entonces dice que no, que él cuando habla de que se vendió, es que se vendió la afición. ¿En qué momento se le preguntó de la afición de México? Cuando se le preguntó el cuate, que el fan o lo que haya sido, en el aeropuerto, le dijo, ¿quién va a ganar, España o Argentina? Y dice, Argentina, los únicos que se venden son los mexicanos. Pues está muy claro su declaración, ¿no? Los únicos que se venden son los mexicanos. Claro que esta entrevista en el periódico Record se la hizo muy a modo para que él contestara lo que él se le diera la gana, intentando limpiar la imagen. Yo por eso, de manera pública, a través del programa de Alex el Genio Lucas, le digo a La Volpe, dame una entrevista a mí, para que vean lo que es no dar concesiones en una entrevista y que te pregunten lo que te tengan que preguntar.
0: Señoras y señores, la última palabra en espectáculos la tiene Gustavo Adolfo Infante.
1: Te abrazo, hermano, gracias.
0: En vivo desde la Ciudad de México, un saludo para la gente de Nayarit. A todos los coras, les cantamos así. Saca tu arsenal más pesado.
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1: Porque hay personas que duran mucho tiempo en un matrimonio. Llevan 40, 50, incluso los 60 años juntos. Un niño le preguntó a su abuelo: abuelo, ¿cuál es el secreto de amar a la misma mujer durante tanto tiempo como tú lo has hecho por 60 años? El niño esperaba que el abuelo le dijera: bueno, comunicación, confianza, citas. Pero en cambio, el abuelo volteó a ver a su esposa y dijo: si quieres saber el secreto de cómo durar en tu matrimonio, no ames a la misma mujer. El niño se quedó pensando y confundido y dijo: ¿cómo, abuelo? Bueno, esta esposa mía que tú ves ha cambiado con los años. Y si no actualizas la forma en que la amas, la pierdes. La mujer con la que me casé a los 22 no era la misma a los 30. La maternidad la cambió. Las dificultades la cambiaron. Y el tiempo también la cambió. A los 40 necesitaba respeto más que romance. A los 50 necesitaba complicidad más que pasión. A los 60 necesitaba presencia más que promesas. El abuelo hizo una pausa y añadió: cada vez que ella cambiaba, yo tenía una elección. Podía quejarme de que ella ya no era la misma mujer de la que me enamoré, o podía volver a enamorarme de la mujer en la que se estaba convirtiendo. Ahí está el secreto, señores. Queremos ver a nuestra pareja como la conocimos, y si no nos vamos actualizando, tarde o temprano, la perderemos o lo perderemos. El abuelo entonces le dijo a aquel niño algo que nunca olvidará. El mayor error que comete la gente es creer que el amor sigue siendo el mismo y se enamoran una sola vez, y luego dejan de prestar atención. Amar a alguien durante toda la vida significa seguir sintiendo curiosidad por esa persona. Así es que sigue descubriéndola, sigue notándola, sigue elogiándola, porque en el momento en que dejas de descubrir a la persona que tienes a tu lado, alguien más tarde o temprano lo hará por ti. 60 años juntos no es porque el amor es fácil, sino porque nunca dejaron de conocerse esta pareja que lleva 30, 40 o 50 años. Y ese podría ser su caso, amigo o amiga Radio Escucha.
2: Que vean el ejemplo que les han dado sus padres.
3: En algún momento de su vida, ellos compartieron algo de sí mismos con nosotros y nos demostraron su verdadero amor.
4: Llevando sus vidas rectamente y escuchando todo lo que les digan, que es para beneficio de ellos.
3: Sería injusto no devolverles a nuestros padres o abuelos todo el amor que nos dieron en alguna etapa de nuestra vida.
5: Gracias, abuelito.
6: Hoy acompaña a tu abuelita.
3: Y no reconocer los esfuerzos y sacrificios que hicieron por darnos una buena calidad de vida sería muy ingrato de nuestra parte.
2: Que los traten bien y que los respeten a ellos.
3: Hoy, tal vez sus capacidades se han visto disminuidas por su edad, pero eso no significa que no sean personas valiosas y no merezcan ser respetados.
2: Que tengan respeto hacia la sociedad, porque de ellos depende que los traten bien.
3: Nuestros abuelos son personas con mucha sabiduría. Las personas mayores han vivido cosas que probablemente nosotros no, y han llevado su vida como han podido, y no está en nosotros juzgarlos. Al contrario, lo mejor que se puede hacer es escucharlos, ya que en la mayoría de los casos son personas muy sabias, que pueden siempre aportar algo a nuestra vida. Con respeto.
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9: ¿No tiene ni dinero ni hijos?
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1: Si manejas borracho te van a dar una infracción, pero aquí hay una pregunta muy interesante para Gonzalo Sansores. Hoy día hay carros que se manejan solos. Aún así, si vas borracho, ¿te pueden dar una infracción o no, Gonzalo Sansores?
0: Oh, ya. Tienes que entender que cuando esos carros, como el de que tiene el Tesla, que te deja que maneja para ti, todavía tienes que estar alerto de lo que está pasando, responsable. Si algo pasa, tienes que mover el volante. So, todavía cuenta lo mismo. So, si un oficial te encuentra tomado bajo de esos carros donde se manejan ellos mismos, eso es un DUI, ¿ok? No quiero que se van a confundir con los del Waymo. Los Waymo son los carros como Uber, donde te puedes ir sentado en el asiento de pasajero o los de atrás y se maneja solo. No esos carros. Esos carros son como taxis. Estoy hablando de los carros donde tú estás manejando sentado atrás del volante y pones el control que se te maneje para ti. Esos son los que estoy hablando. Si estás tomado y te para la policía, eso va a ser un DUI.
1: 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Había estado bebiendo en la fiesta de mis primos. No me sentía lo suficiente bien como para conducir, así es que me dormí en el carro. Hacía calor, prendí el aire acondicionado. ¿Por qué la policía todavía me arrestó por conducir bajo los efectos del alcohol si no estaba manejando? Pregunta este radio escucha, Gonzalo.
0: Tienes que entender esto, que cuando alguien está atrás del volante, carro prendido, esa persona tiene la habilidad de mover el carro. Y si alguien tiene la habilidad de mover el carro, esa persona puede conducir en cualquier momento. Se le pueden dar el DUI. Lo que estaban pensando hacer el señor, que no manejar, era lo que tenía que hacer. Pero hay formas como hacerlo. Número uno, nunca ponerte atrás del volante. Dos, carro tiene que estar apagado. Y las llaves ni cerca del carro, porque tienes que entender, hoy en día hay muchos carros que nada más pones las llaves en tu bolsa y estás cerca para prender el carro. No eso. Tiene que estar afuera donde no hay ninguna forma donde puede prender el carro. Ahora no tienes la habilidad de mover el carro, no estás atrás de los controles del carro. So, va a estar duro que te den el DUI si es que tienes que dormir en el carro. Pero te puedo decir esto, 100% si estás atrás del volante, con el carro prendido o con las llaves juntas, te van a dar el DUI por dormir en el carro.
1: 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Hay gente que olvida lo que hace cuando está borracha. Anoche estaba borracho y no recuerdo más de lo que pasó. Desperté en la cárcel, no tengo ni idea de lo que hice, ya que no lo recuerdo. ¿Puedo usar eso como defensa para mi caso criminal, Gonzalo Sansores? Pregunta Radio Escucha.
0: Para nada, no se puede usar eso como una defensa, porque todavía los crímenes se hizo. Ahora, cuando una persona está tomado así y pierde el control, hay cosas que se pueden hacer después de la condena para la sentencia, para mejorar la sentencia. Y tal vez si es una persona que tiene problemas de alcohol, usar un tipo de programa para poder mejorar sus opciones. Acuérdese esto, en casos criminales, el punto, la meta es que ya no siguen haciendo este crimen. So, a veces cuando hay una adicción involucrada, vamos a decir que es de drogas o de robo o de alcohol, y podemos ponerlos en un programa para mejorar nuestra situación, es lo que se tiene que hacer para que así ya paramos de hacer ese tipo de crimen. Acuérdense, no es solamente castigar a la persona, es que la persona ya no haga ese crimen.
1: Por último, me arrestaron por DUI. ¿Qué pasa con mi licencia de conducir? La policía me la quitó. ¿Qué va a hacer la gente ahí en ese caso, Gonzalo Sansores?
0: Tienen 10 días del día de arresto para conservar su licencia. Si no lo hacen, en 30 días después del arresto van a querer suspender la licencia. Y lo más importante es que si te han suspendido la licencia por un DUI y sigues manejando, te pueden dar hasta 10 días en la cárcel. A veces por el DUI ni vas a la cárcel, pero cuando te encuentran manejando con la licencia suspendida por un DUI, cambia todo y te pueden dar 10 días en la cárcel.
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1: Viva, tengo bastante hambre.
2: Ahorita vamos a desayunar, almorzar y comer todo junto, ¿eh? Porque andamos trabajando, Pola. Buenos días.
3: Buenos días, Diva de México. Bienvenida una vez más a su sección de La Diva de México.
2: Gracias, chicos. Genio. Desde hace meses, Ana Bárbara está en un conflicto muy fuerte con su familia. Primero las demandas con los hermanos, ¿se acuerdan? Sí, que traía un problema con los hermanos por una canción y unas canciones. Luego, que había una separación y que supuestamente una infidelidad de parte de la pareja que tiene, que había una distancia entre Ana Bárbara y su familia. Luego sale la querida, la supuesta querida del novio o de la pareja de Ana Bárbara. Pues ahora Don Antero salió ayer en la tarde, bueno, desde mediodía ya traen el chisme, desde ayer, de que va a demandar a la que es ahora, o la que fue la querida del esposo de Ana Bárbara, o de la pareja de Ana Bárbara, porque andan diciendo, según Don Antero, y dijo yo no, con unas palabras muy fuertes y muy enojado, porque da a entender como si él hubiese abusado de las hijas. Y dice Don Antero, a ver, espérate, pues están vivas, que vengan, que digan, que digan. Y ahí en el programa de En Shock con Jorgito Carvajal pusieron un audio que Don Antero dijo para Venga la Alegría, me parece que era el programa, que fue, lo entrevistó al rancho y estuvo fuerte, porque a ver, ¿cómo vas a levantar un falso? Y decían ayer los muchachos, a ver, ¿a quién le vamos a creer? ¿A Don Antero, que siempre ha sido un hombre que da la cara, que se enoja, que te dice si está enojado o no? ¿O al otro que le mintió a Ana Bárbara? Y si te quedas así como que, a ver, ¿qué está pasando aquí? ¿En qué momento Ana Bárbara se convirtió en un escándalo en lugar de hablar de su carrera, que es muy bonita?
3: Yo mismo estoy en shock, Diva de México, y no sé qué responder ante esta situación tan... tan difícil y...
2: Eso es fuerte.
3: Y fuerte, delicada, ¿no? Y, pero también delicada. Respondió bien el señor. Ellas están vivas y yo también. Vamos a aclarar las cosas. Claro. Es una acusación demasiado fuerte.
2: Está como la semana antepasada y no traían de que Juan Gabriel dijo que Verónica Castro. Y cómo voy y le pregunto al otro si...
3: Pues no, ya no, murió. Ya no, claro. Entonces, ahora, bueno, pues vamos a aclarar el asunto porque
2: qué
3: pues...
2: Es fuerte, esto es muy fuerte.
3: Sí, claro, que puedes decir que el marido te engañó, que la ex, pero ya que el papá abusó ya es...
2: De hijas y de eso. A ver, ¿cómo? Aparte, tú no conoces a esa gente. Y como dijo Don Antero, yo no conozco a esa... Dijo, la voy a demandar y la voy a... Claro, porque a ver... ¿Que estás levantando falsos de qué? Es más, si hubiera salido la hija a decir, o el yerno a decir, ah, no, la querida del otro.
3: Sí, sí.
2: O sea, ¿cómo? ¿En qué momento? Esa es una información muy fuerte, vamos a ver en qué para todo esto. Otro chisme que es, no chisme, es una nota en portada. Amigos, radio escuchas, agárrense porque esto está que arde. Matrimonio de Alfredo Adame, dice TV Notas, matrimonio de Alfredo Adame y Diana Golden, porque Diana Golden fue pareja de Alfredo,
3: sí.
2: o por lo menos estuvieron casados, fue por conveniencia, dice Diana Golden, nunca se consumó.
3: ¿Qué quiere decir eso, que nunca se consumó, Diva de México?
2: Nunca hubo sexo, dice, nunca se consumó, me confesó que no le gustaban las mujeres.
3: Eso dijo Adame, Diva de México.
2: Eso según dicen que no, a ver, ¿cómo? Que no le gustaban las mujeres.
3: Pero se ha casado dos o tres veces el Adame, ¿no, Diva de
2: México? Eso dijo Diana Golden, que había dicho Adame. A ver, yo no creo. Yo, la verdad, si alguien es muy mujeriego,
3: es el Adame, Diva Adame.
2: Diana, sí, mira, Diana siempre ha tenido mucho rencor. No conozco a la señora Golden, no conozco, no sé qué haya detrás. Pero a ver, si pasaron ya más de 30 años de esto, ¿por qué vienes a decirlo ahora?
3: Apenas iba de México.
2: No vayas a salir como la tigresa cuando salía con José Julián. voy a tener un niño y voy a hacer baby shower. Sí. Y salía comprando chambritas. Y luego Irma lo dijo. Eran mentiras nomás para la revista y darle nota. Era para eso. Que según la Irma Serrano, embarazada. Y luego que en paz descanse también. Tocó mármol. Salía que en paz descanse Wanda Zeus con un bote de lámina, esos de la de verdes o de la costeña, sabrá Dios, esos de chile jalapeño, pidiendo dinero afuera del metro, que no tiene nada de malo para quien lo hace. Pero la nota aquí era Wanda Zeus, de vedeta limosnera.
3: Sí.
2: Y salía Wanda así, agachada.
3: Entonces bote. Todo eso era armado. Claro. No me diga eso porque rompe mi corazón. Claro. Porque yo inocentemente creo en todas esas noticias, Diva de México.
2: Y yo les decía a los muchachos, esto es como una fotonovela de que en aquellos años, amigos, te vendían Capricho de Amor y puras fotonovelas. Y una foto, ahí lentamente ella lo besaba y salía que ella con la boquita abierta así. Como que le iba a besar. Y luego caminaba desconsoladamente. Y salía aquella caminando y como que lloraba. Sí. Y eran fotos y en pura historieta. También eran actores reales que luego salió, pues ya sabes, el libro vaquero. Hasta Capulina tuvo libro. Lola la trailera, las aventuritas de Lola. Hasta los Parchís tuvieron libro de caricaturitas.
3: Las Chivas Rayadas del Guadalajara con Chivita, Diva de México.
2: Ay,
3: también.
2: No, imagínate, si estaba la Chivacola.
3: ¿Qué es tomas? Cierto.
2: La Chivacola. La Chivacola. Entonces.
3: Diva.
2: Salía la Wanda Zeus así con un bote y de vedeta limosnera. Y a la gente decía, ah, sí, pobrecita.
3: Pobrecita.
2: Entonces ya luego Wanda dijo, son cosas nomás para que me diera un 5 la revista y darles una nota y ya. ¿En serio?
3: Sí.
2: Y la ponían en la Alameda y luego allá afuera del Metro Hidalgo, así, que está ahí cerquita.
3: Y con un montón de perros, Diva, yo me acuerdo.
2: No, pero esos sí eran reales.
3: Ah, los perros sí eran de ella.
2: Tenía 15, 16 perros que ella recogía porque era una señora que cuidaba mucho, mucho y tenía. Pertenecía a una asociación de ayudar y alimentar animalitos.
3: Sí.
2: Pero estuvo fuerte lo de Wanda y lo de esta. Pues vamos a ver qué dice Alfredo Adame, que no se va a quedar callado.
3: Ah, no. Por favor. Él es el Niurko Marcos del espectáculo de Iba de México.
2: Yo siempre lo he dicho, y a muchos no les ha gustado. Alfredo Adame es un personaje, él crea un personaje de sí mismo. Él es un gran actor, porque lo es.
3: Claro.
2: Es un gran actor. Es el único actor hombre, porque hay muchas mujeres que protagonizan mucha novela, pero el único actor hombre que ha protagonizado más en Televisa.
3: Sin duda alguna, señoras y señores. No. Bueno, pues vamos a ver en qué termina ese mitote y lo supo con la guapísima Aide. Mucho dinero.
2: Claro.
3: La Diva de México.
2: Por supuesto. Chicos, después de andar así moviendo la lengua de tanto artista, vamos con...
3: ¡Chale!
2: ¡Chale!
3: Su novio Edén Muñoz.
2: ¡Ay!

0: Ándale, no te creas tan importante. Los hombres van y vienen, dijo una mujer. Pero un sabio respondió, menos el que te dio todo y nunca lo valoraste. Ese no vuelve nunca. Ándale pues, hijo, échate el grito ametralladora. Pero antes, voy a las líneas telefónicas. Hola, buenos días, ¿quién habla?
1: Habla Reinaldo de aquí de la ciudad de Corona, California.
0: Señoras y señores, Reinaldo anda buscando un tesoro en este programa. ¿Qué buscas, Reinaldo?
1: Los boletos para los estudios universales.
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0: 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Muchas gracias, Reinaldo. Durante toda la semana regalo boletos a los Estudios Universal.
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3: Mi corazón lloró y también se alegró. Un saludo para los que piensan que soy hijo de la Chimoltrufia. No se fijen lo feo que canto, no, sino en el sentimiento que le pongo.
4: Chintito.
3: Oiga, señorita Román.
4: ¿Qué pasa, Pequitas?
3: Estaban dos locos en un basurero y uno se encontró un espejo y ¿qué cree que dijo?
4: ¿Qué dijo?
3: Yo como que conozco a este tipo. Y el otro que le quita el espejo y que le dice... ¿Cómo no lo vas a conocer? ¿No ves que soy yo? A propósito de locos, iba un loco caminando por la calle y se encuentra a otro y le dice, ¿a dónde vas? No sé. Pues yo voy contigo.
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5: Sí, pues no hay trabajo, ya ves con todo lo que está pasando de migración, pues ya mucha gente se ha quedado sin trabajo.
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1: Y verduras y verduras. Es una de las cosas más saludables que podemos hacer por nuestra dieta y ahora es el momento cumbre para muchas frutas, así que por favor disfrútenlas.
2: No, mi, está loco y yo mejor voy a comer harta carne porque dicen que eso pone a uno bien jarioso, ¿no, abuela?
3: Dicen que los que comen bien harta carne les dan bien hartas ganas y que es bien, pero bien, no tiene llenaderas.
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0: 里面的。
1: Ay, Dios, cuando la gente no tiene que hacer, disculpe usted, amigo o amiga radioescucha, que no la conoce. Déjeme se la presento. Déjeme se la presento. Su nombre completo es
0: Catrina Celas Aguado, la dueña del cuchi, cuchi, cuchi, cuchi, cuchi. Así es, chicos.
1: Qué intenso.
0: Muy intensa.
1: 8 reglas de oro que aprendes con la edad.
0: A ver, ¿cuáles son?
1: La primera, tus amigos, por muy cercanos que sean, van a desaparecer con el tiempo.
0: Ah, claro.
1: Esos no son para toda la vida.
0: Nada es para siempre, claro.
1: Número 2, tu cuerpo es tu verdadero hogar, cuídalo.
0: Qué lindo, qué bello.
1: Cuidado con lo que te metes, o sea, me refiero a cigarro,
0: ay,
1: alcohol.
0: Ya me asustaste.
1: Cigarro, alcohol, esas cosas dañan tu cuerpo.
0: Ah, no, sí, claro que sí. Ojito con eso, chicos.
1: Número tres, tus sueños no expiran, o sea, no tienen fecha de vencimiento. Hay personas que han logrado cosas maravillosas a muy temprana edad y otros demasiado grandes. Ahí está el coronel Sanders del Kentucky Fried Chicken a los 65 años, como tú logró el éxito dando el cuchicuchi, pero el pollo.
0: El querer es poder, claro, pero no, ahí estás equivocado. Yo todavía no soy tan viejona.
1: 4, aprenda a estar solo o sola sin sentirte solo. Cuando logras eso, demuestras mucha madurez.
0: Claro que sí, qué lindo.
1: Número 5, nadie va a venir a salvarte. Tú eres quien lo va a hacer, que nunca se te olvide eso.
0: Ah, no, claro, tú eres mismo tú.
1: Gracias por la cooperación tan importante. Número 6, no necesitas permiso de nadie para ser feliz. Número 7, no todos merecen un lugar en tu mesa, mucho menos en tu vida. Y por último, a veces descansar es lo más productivo que puedes hacer, porque muchas veces terminamos una tarea, vamos a otra, traemos un pensamiento, vamos a otro, y tu mente y tu cuerpo no descansan. Y esos cuerpecitos definitivamente necesitan descanso.
0: Ay, qué lindo. Claro que sí.
1: Y esto lo supo en la sección de La Chica Sexy.
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1: 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Sale. Amigos de Los Ángeles, esto está pasando en su ciudad.
2: A todos los viajeros del LAX, cuidado, que oficiales de la salud pública anunciaron que un viajero con sarampión pudo haber contagiado a otras personas en el aeropuerto LAX.
3: ¿Me explica?
2: Este vato llegó en un vuelo de British Airways, pero también se subió a un autobús de la compañía para rentar carros. Hurts, loco. Genio, a semanas después del incidente, más bien el incendio en Boyle Heights, el Department of Recreation and Parks de Los Ángeles sigue dando recursos a todos los afectados. Gabriela Caso de Park Proud LA dijo lo siguiente.
4: Aquí en la ciudad de Los Ángeles estamos dando varios recursos. Empecemos con purificadores de aire, estamos dando botellas de agua, cajas de comida y también estamos dando paquetes higiénicos. No hay que olvidar que están también los de Altamed dando físicos médicos para personas.
5: Estamos viendo cómo ya están dando la información.
4: Así es.
2: And well, guys, eso es lo que está pasando en My Beautiful
6: Los Ángeles.
1: Quiero mandarle saludos en su cumpleaños a Katherine Jiménez, de su papá José Jiménez. ¿Qué crees? Le marqué José a tu niña en tres ocasiones y no he podido encontrarla. Ojalá y me conteste Marta Rodríguez en Fresno, California, que hoy celebra su cumpleaños. Martita, buenos días. Muchas
7: gracias.
1: Felicidades.
7: Permanece en la línea.
1: Yo aquí me quedo a esperar a Marta Rodríguez y le digo...
8: Silencio, por favor, que hoy es un día muy especial.
9: ¿Por qué es? ¡Tu cumpleaños y te queremos homenajear!
10: En tu cumpleaños, deseo que recibas estos regalos especiales. Felicidad en lo profundo de tu ser. Serenidad con cada amanecer. Éxito en todo lo que hagas. Sinceridad de amigos que te quieran. Amor que sea eterno. Recuerdos entrañables de momentos del ayer. Un presente esplendoroso repleto de bendiciones. Un sendero que conduzca a un hermoso mañana. Anhelos que se conviertan en realidad. Y el reconocimiento de todas las cosas maravillosas que hay en ti. Que tengas un cumpleaños muy feliz.
1: Marta Rodríguez de Fresno. Hola Marta, buenos días.
11: Buenos días.
1: Felicidades. ¿Nacida dónde, Marta?
11: En Pénjamo, Guanajuato.
1: Un día salí de Pénjamo, Guanajuato. Pero Pénjamo, Guanajuato nunca salió de mí. No te vayas a asustar, Martita. No es la llorona ni tampoco la urraca vieja de tu pueblo. Es la chica sexy con grito ametralladora para todos los cumpleañeros. A nombre de tu... ¿qué es? ¿Concuña o cuñada Blanca?
11: Concuña.
1: Tu concuña. Blanca, buenos días. No, Blanca anda por Chihuahua ahorita. Se nos fue al baile. ¿Qué pasó, Blanquita? Pero bueno, ahí está el saludo para la cumpleañera. ¿Qué le quieres decir a Blanca, Martita Rodríguez?
11: Que muchas gracias por siempre acordarse de mí de mi cumpleaños y que Dios la bendiga siempre.
1: Y nosotros les complacemos con todo el gusto del mundo.

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1: Es importante que abracemos a nuestros seres queridos. 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
3: A las 4.
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4: Él falleció.
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1: Oiga, pues se acabó una Copa del Mundo llena de mucho hate, mucho odio y muchas diferencias. Y sobre todo lo que pasó con Argentina, que al final, bueno, pues terminó golpeando a algunos de los jugadores de España, algunos del equipo argentino, incluso cuerpo técnico. Y aquí están las sanciones que da a conocer el presidente de la FIFA.
6: I have made the decision.
1: Hice una decisión
6: to fine the Argentine national team
1: de
6: darle
1: una multa de $100,000
6: for the post-match brawl and impose a one-year suspension,
1: y un año de suspensión a Leandro Paredes,
6: the instigator of the conflict.
1: El que comenzó
6: Leandro
1: el conflicto.
6: Leandro Paredes of Argentina lost his temper and charged at Eric García, pushing him to the ground and grabbing him by the neck.
1: Lo jaló, lo empujó hacia el suelo, lo agarró del cuello. Y bueno, una conducta no muy apropiada y que no vamos a soportar en la FIFA, hechos violentos. Así es que Leandro Paredes de Argentina está suspendido por un año. Y seguimos con las cuestiones que el deporte llevó hasta la política. Tal es el caso del narrador argentino Andrés Cantor, que ignoró la presencia de la presidenta mexicana, la señora Claudia Sheinbaum, aunque usted no lo crea. Ya los estamos apoyando y no entendemos ni aprendemos.
7: Que fueron compañeros suyos.
1: Ahí va a mencionar
7: por muchos años en la selección
1: a cada uno de los mandatarios que caminan rumbo al centro de la cancha para premiar al campeón.
7: Y el presidente Gianni Infantino,
1: el presidente de la FIFA.
7: Por detrás viene el presidente Víctor Montagliani de la CONCACAF.
1: Muy bien.
7: También Claudio Tapia, presidente de AFA. Está el presidente de la Real Federación Española.
1: Y ahí
7: Alejandro Domínguez.
1: Ya se brincó a la presidenta Claudia Sheinbaum.
8: La presidenta de México también.
1: Lo tuvo que decir.
7: El primer ministro de Canadá.
1: Y siguió ignorando.
7: En este mundial conjunto,
1: de que estaba presente la presidenta mexicana. ¿A tal grado llegaron a odiarnos estos cuates? ¿En serio? Aunque usted no lo crea.
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0: martes 21 de julio del año 2026. Señoras y señores, hoy es el Día Mundial del Perro. ¿Cómo se llama su perrito? ¿Qué le pasó a su perrito? ¿Cómo está su perrito? De eso hablaremos en el Ya Basta con la Diva de México.
1: Por tener
0: canciones que llevan la palabra perro. Por ejemplo, Chelo Silva, como un perro.
1: Hoy se tiene que arrastrar.
0: ¿O qué tal el perro que le da movimiento a la música? El pasito perrón. José Alfredo Jiménez de repente se inspiró también en los perros y sacó su canción El Perro Negro. Otra canción, bueno, pues que incluye la palabra perro, es una infantil que se llama Yo tenía 10 perritos. Yo no sé si califica esta canción la que dice En tu perra vida, ¿será que califica o no, oiga? ¿Qué otra canción se me escapa que lleve la palabra perro? Si usted sabe, mándeme un mensaje de voz a mi WhatsApp. En esta hora escucharemos sus saludos y también su mensaje con la canción que se me escapa que lleva la palabra perro. Se lo voy a agradecer mucho si me lo dice visitando alexelgeniolucas.com. Ahí dice mandar un WhatsApp, me lo manda y lo escuchamos con todo el gusto del mundo. Así es que hoy, en el Día Mundial del Perro, nos canta Gastón Mascareñas.
2: ¿Qué tal, genio? Muy buenos días. No lo vas a creer, compadre. Están por sacar al mercado un traductor para que le entiendas todito lo que te dice tu perro. ¿Qué necesidad de eso si yo le entiendo perfectamente al mío?

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1: Diva, ¿cómo le hago para mi celular que ponga puro español? Es que pone puro inglés.
2: Así te lo configuré, Pola, para que vayas conociendo palabritas. Así que, pero si no lo entiendes, es mucho mejor, así sirve que te concentras más en el teléfono y menos en el celular, ¿eh?
3: Hay gente arriba de México que por más que le ponen las cosas en inglés, las busca uno en español y no quiere aprender el idioma en este país, Diva de México.
2: Pero imagínese, aquí tenemos la comodidad de que, bueno, aquí te habla alguien en español, pero los que vienen de otros países, por ejemplo, China... ¿O qué dices? ¿Un alemán?
3: Los pues hindús.
2: Rara vez
3: los
2: te
3: hindús.
2: Encuentras un hindú o un alemán o un chino de cajero.
3: Sí, claro.
2: Pero sí te encuentras a alguien que pueda hablar español. Es mucho más difícil, creo yo, para ellos, estar en este tema. Un saludo guapísimos a todos los que están recién llegados, aquí al norte, a los que van llegando. Pues bienvenidos y a trabajar, a soñar para... Esa meta, que no se te olvide cuál es esa meta.
3: Exacto.
2: Lo que dejaste y a quién dejaste allá, en tu país. Un abrazo para todos y acuérdese, todos tuvimos un día uno en este bendito país. Y para todos los que tienen más de 30 años, 40, los que sean, gracias. Porque a lo mejor ha sido difícil el camino. Pero lo más difícil, creo yo, amigos, era empezar a recorrerlo. Y desde el día uno lo empezaste a recorrer, bienvenido. Gracias. Satanás, rasguñame. En la cara no, que soy artista.
3: Es artista la Diva de México. Sí. Alguien le está echando los perros, Diva de México.
2: Ay, sí, varios. Y luego te tocan chavitos de 26, 27 que dicen, no, gracias.
3: ¿A poco sean chamacos gracias. Así que les gusta la experiencia, Diva de México?
2: Sí, claro, pero no, a mí no me interesaría salir con alguien más joven. Me da una flojera. A mí me gusta, no nada más, no todo es cama. Platicar, tener... ¿Qué voy a platicar yo con un muchachito de Camila Cabello, de Justin Bieber y de... No, gracias.
3: No, ¿verdad?
2: No, el terminar... ¡Ay, no!
3: Y luego te ponen a escuchar puro fuerza rígida a los chiquillos y las chiquillas de hoy día, Diva de México.
2: Imagínese, de Dios me libre. Y que te lleguen chanclas y con calcetines. ¡Ay!
3: O que le huelan las patas, Diva de México.
2: No, pues lo bañas. Pero la cultura, la maña, ¿cómo le quitas? De que te ponen chanclas y calcetines. Y un día le dije a una amiga, un chavo guapísimo, guapísimo. Le dije, imagínate, en chanclas y con calcetines. Y dice, ¡ay, mira qué guapo! Le dije, que te llegue así en la primera cita. Y se agacha. ¡Ay, no! Dice, me voy. Ah, bueno.
3: Bueno. Se fue para su casa, ¿verdad?
2: Claro.
3: Bueno. Hoy se festeja el Día Mundial del Perro. De ahí los ladridos y la razón. Esta fecha busca honrar la lealtad, compañía y amor incondicional que los perros brindan a los seres humanos. ¿Cómo se llama su perrito? Se le murió un perrito, se le perdió un perrito. ¿Cómo le ha cambiado la vida ese animalito? En el pasado, los perritos, yo me acuerdo, en la Ciudad de México, cualquiera los pateaba, cualquiera los lastimaba y nadie decía ni hacía nada. Hoy día, gracias a las redes sociales, te exponen y te queman y hasta te va igual como si hubieses dañado a un ser humano, Diva de México.
2: Es que se les ha dado visibilidad a estos bonitos y tiernos animales que, como dicen, nada más les falta hablar. Los ciegos, por ejemplo, ha sido guía. El perrito ha sido guía para mucha gente que lamentablemente no puede mirar con sus ojos, pero sí con su corazón. Y ahí está el perro. El perro policía, estos que tienen en los aeropuertos, en las aduanas, en lugares donde instruyen al perrito a trabajar. Y es un perro policía, el perro buscador, el perro que va y busca a los desaparecidos.
3: Claro.
2: Que le dan a oler y ha dado con muchos. El perrito rescatista. ¿Cuántos cuerpos se han rescatado de terremotos? Y lo vivimos en nuestro país, en la Ciudad de México, que gracias a los perros en el 2017 se rescataron varios cuerpos. No nada más es la mascotita que traes en tu coche y la que cuida, no. Es toda la labor y lo que han ayudado al mundo los perros, desde la persona ciega, el perro rescatista, el perro policía. Para mí, mis respetos, no solamente para quien tiene una mascota, para quien las entrena para convertirse en profesionales.
3: Hay mucha gente que piensa como usted, es de ahí la razón por la cual pues mucha gente se molestó con el comentario de Pedro Sola, conductor de televisión mexicana, que lanzó pues una frase que se le quedó a mucha gente grabada, que si él pudiera envenenar, le pondría veneno a los perros para que ya no los lleven a los restaurantes, y quién sabe cuántas cosas más habrá dicho. A mí no me interesó escuchar su comentario porque pues el puro hecho o la pura intención ya llevaba pues mucha tela de dónde cortar. Así es que bueno, pues, ¿qué dice su perrito? ¿Cómo está? Platíquenos hoy en el Ya Basta de ¿cómo? Maltrato a los animales y no reconocer su aportación a la humanidad. Dígame,
2: y la compañía, Alex. Diva,
3: sí.
2: La compañía que te hace. ¿Cómo cuidan? ¿Cómo protegen tu casa, tu hogar? Yo digo tu hogar, porque casa, pues cualquiera puede tener ladrillos y hay un edificio, un hogar. Ese hogar con tus hijos, ¿cómo se vuelven parte imprescindible? A mí me ha tocado ver amigas que le celebran el cumpleaños al perrito.
3: Ah, sí.
2: Y dice, bueno, ahí está. Y este es un tema muy delicado porque a Pedro Sola le acabaron en la trayectoria por su comentario. Se fueron clientes de la televisora, muchos anunciantes, porque con tu misma lengua puedes construir, pero con tu misma lengua tú mismo te puedes destruir.
3: Sí.
2: Así que mucho cuidado y más cuando tienes este poder que es un micrófono abierto para concientizar o para de verdad deshumanizar. Mucho cuidado. Entonces, hoy el genio Lucas pone en la mesa este tema de los perros, hasta dónde te han ayudado, te han cuidado y son parte de tu familia.
3: Lealtad, compañía y amor incondicional es lo que brindan estos animalitos y de ellos hablamos. Y hay muchas personas que guardarán sentimientos con sus animalitos porque se les perdió, porque se les murió, porque se les enfermó, qué sé yo. Tantas cosas que tenemos que hablar en la próxima hora, Diva de México.
2: Muchas gracias. Gracias, chicos.
3: Él es Julián Álvarez, el de Chiapas, Diva de México.
2: Ah, pues vamos a escucharlo.

Hace como 15 días andaba yo en Las Vegas, Nevada, y buscaba pues echarme un aperitivo antes de llegar a, antes de que llegara la hora de comer. Pues a veces le da uno un antojito, pues le da uno hambre y dice, bueno, voy a comer algún tentempié, decía don Memo Rodríguez allá en la Ciudad de México. Chavo, vámonos al taquito para un tentempié, y cuando llegue la hora de la comida, comer a gusto. Ándale pues, don Memo, ahí vamos. Entonces dije, pues me voy a comer una rebanada de pizzita. Y como íbamos otras personas, dije, voy a agarrar una para cada uno, somos tres. Y un calzone italiano. Pues dije, pues son que unos 20, 30 dólares no le hace. No, hombre, 70 dólares. Yo dije, espale, pues si no voy a comprar la pizzería, nomás quería una pizzita. 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Voy a darle nueve hábitos que puede hacer todos los días si quiere caminar con fuerza a los 90, 80 o 70 años de edad. Señor, señora, nunca es tarde para recomponer el camino. Beba agua todas las mañanas, al mediodía y por la noche, para que su cuerpo esté siempre hidratado. Sobre todo a esta edad, pues ya el cuerpo no responde bien, entonces hay que tenerlo y cuidarlo lo más que se pueda. Haga 15 elevaciones.

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2: Yo ya estoy haciendo esos ejercicios, ojalá y usted también los haga, Mr. Noticia.
3: Sí, sin lugar a dudas, usted es un buen ejemplo. Yo sigo todo lo que usted dice, señor, porque apenas soy un aprendiz de la vida.
2: Eso es bueno.
3: ¡Tómala! Prensa argentina remete contra piloto de avión por engañar a la gente que iba en su avión viajando. Les dijo, les manifestó, señores, les informo que la selección argentina acaba de proclamarse campeona del Mundial 2026. No había de ver cómo le va al pobre piloto este. Bueno, tómala. Oigan esta verborrata o verborrea. No descansaremos hasta desmantelar el cártel de Sinaloa. Estados Unidos lanza advertencia tras condenar a Ismael El Mayo Zambada a cadena perpetua. Este aviso fue dado a conocer a través del fiscal Jason Reading. El abogado defensor del Mayo quiere una prisión con hospital para la atención del narco. No le dieron pena de muerte, pero tendrá que pagar la riqueza anual que obtienen 68 países. En total, fíjese usted, híjole, nada menos que 15,000 millones de dólares. ¡Tómala! Actriz desnuda Alfredo Adame. Una lindura de mujer, de todo a todo, bellísima, confiesa algo que le va a hacer arder el chiclosín a Alexa Zapato. Adame, en su amor propio. Ella revela algo muy íntimo, asegura que su matrimonio nunca se consumió porque el actor le dijo que a él no le gustaban las mujeres. La actriz acaba de revelar su verdad. ¡Tómala! Esta historia no está usted para saberla ni yo para contarla, pero ahí le va. Pepe Aguilar acaba de revelar que su papá en paz descanse, don Antonio Aguilar, se enfermó del corazón por las emociones que le causó el Mundial de Argentina en 1978. Yo, la verdad, nunca vi que el fútbol le apasionara o le gustara a Antonio Aguilar, pero cada quien su historia, ¿verdad? Para el programa de mi amigo Alex, el genio Lucas, temprano en la mañana, ¡tómala!
2: Que no se le vaya el avión. No lo estoy diciendo por usted, no señor, jamás, mis respetos. Que no se le vaya el avión y váyase de vacaciones. 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
3: ¡Tómala!
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1: Artistas que cantan una canción donde incluye la palabra perro. Cristian Nodal por perro. Máquina Norteña, perro amor. Dinastía Norteña, el pasito perrón. ¿Qué otro se me escapa por ahí, oiga?
2: Hola, buenos días. Por un perro de Los Ángeles Azules y Juanes.
1: Ah, mira.
2: Y el perro que la canta Leo Dan.
1: Ah, caray. ¿Cuál es el perro que le canta Leo Dan? Esa sí no me la sé, oiga.
3: Para mi esposa Irma, que hoy cumplimos 19 años de casados.
1: Ajá.
3: Ahí póngale un mensaje, una reflexión, mi querido Alex, el genio Lucas.
1: ¿Cómo se llama su esposa?
3: Diciéndole lo mucho que la amo y agradecido por aguantarme estos 19 años. Dios le bendiga, gracias.
1: Gracias, Miguel, por escribirme, pero nunca me dijo el nombre de su esposa. Pero mire, aquí está para su amiga, su esposa y su amante y su pareja.
4: Mi mejor amiga. Aparte de ser la mujer que amo, eres mi mejor amiga. La que escucha mi rutina diaria hasta quedarse dormida. Aconsejas todos mis problemas y te preocupas por mi salud. Dios me dio dones hermosos, pero amarte es mi virtud. Cuando me siento triste, tú devuelves mi sonrisa. En ti he encontrado todo. Eres mi aire, eres la brisa. En tus ojos me reflejo, igual que el mar refleja el cielo. Tu voz es mi melodía y tus brazos mi consuelo. No sé cómo agradecerte que seas parte de mi vida. Más allá de amarte tanto, eres y serás siempre mi mejor amiga. Ahí está el saludo para su esposa, señor Miguel.
5: ¡Qué buenos audios por WhatsApp!
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7: Buenos días, genio Lucas.
1: Buenos días.
7: Nos sintonizamos desde Wilmington, Carolina del Norte.
1: Eso.
7: Un grito ametralladora para todos los de la luz de Juárez, Guerrero.
8: Buenos días, genio Lucas. Habla Cristian Pérez de California. Bendiciones a todos, saludos hasta San Francisco del Rincón, Guanajuato, los brujos, los chulos chulos.
6: Es todo, no que no tronaban pistolita.
8: ¿Claro?
9: Hola, genio. Ah, yo había dicho que ya no te iba a marcar porque pues nunca contestan mis mensajes.
1: Ay,
9: dejo
1: niña.
9: Mensajes y no los contestan, pero bueno, ahí voy.
1: Venga.
9: De mentirosa a marcarte. Mi perrito se llama Leo.
1: Sí.
9: Tiene 14 años y es el único que me espera en la ventana de la casa cuando me estaciono. Es el único que está en la puerta.
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1: Casa espera hasta que uno llega de trabajo para salir a hacer pipí. No destruye nada. Es súper perro. Es un perro. Yo creo que.
2: Un perro bien perro, niña.
1: De los perritos. De verdad que sí. Demasiado. Bueno, saludos. Si escuchas este mensaje, te mando un fuerte saludo. Y si no, pues hay que se quede en la carpeta del olvido.
2: No. Discúlpeme, adiós. Preciosa. Gracias. Muy amable. Yo sé, hay muchos mensajes que se quedan. No es porque uno no quiera pasarlos o escucharlos. El tiempo, oiga, el tiempo. Esta pregunta la hice yo hace una hora. Apenas tuve espacio para poder mandar los saludos y los mensajes que me hacen a través del WhatsApp. Y le agradezco enormemente que a pesar de que, como lo dijo usted, no me escucha, no me oye, no me pelan, pero sigue insistiendo. Yo de corazón le digo gracias, gracias mil. Como decía don José Alfredo Jiménez,
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1: ¿Y qué tal esta de cuisillos? El perro aguayo. ¿Qué pasó, amigo? Buenos días.
2: Buenos días, Alex. El baile del perrito con Wilfredo Vargas.
1: Sí.
2: Y yo tengo un perro.
1: Ajá.
2: Quinito Méndez.
1: ¿Quinito Méndez?
2: Gracias, saludos desde Las Vegas, Nevada. Y puro Grullo, Jalisco.
1: Eso. La Catrina La Catrina se sabe una canción de La Chilindrina que incluye la palabra perro. ¿Cuál es, chamaco? Cántala. Un, dos, tres, cuatro, venga.
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1: Me llamo Jesús Vargas desde Tijuana. Dile por favor a la chilindrina que tienes ahí contigo que me mande un y yo con estas chanclotas.
3: Y yo con estas chanclotas. Bye, wow.
1: Vamos a escuchar más mensajes del WhatsApp. Gracias por ponerse en contacto con nosotros.
4: Buenos días, genio Lucas. Te escucho de acá de San Antonio, Texas. Arriba Monterrey, Nuevo León, no es cierto. Arriba Michoacán. Pues la canción del perro, se te está pasando un merengue bien, bien perrón, como ahora que sí. El baile del perrito, esa está perrona.
1: Muy bien. Muchas gracias, oiga, por participar. ¿Qué más?
5: Hola, buenos días, Alex.
1: Buenos días, oiga.
5: Buenos días, Diva. ¿Cómo dejar de lado ese tema tan ¿cuál? Grandioso también que hizo don José Alfredo Jiménez? Al otro lado del puente
1: de la Piedad, Michoacán.
5: El perro negro. ¡Ay!
1: Y de este lado, ¿qué tenemos?
6: Buen día, mi genio Lucas.
1: Buenos días.
6: Tengo ya 16 años escuchándote desde acá de Saltillo, Coahuila, México.
1: Muchas gracias.
6: Saludos,
1: oiga,
6: a mis primos Ávila Maldonado en el área de...
1: ¿En dónde dice?
6: De Long Beach. Saludos a toda la gente por allá.
1: Muchas gracias.
6: Un abrazo, mi genio.
1: Gracias, muy amable. Gracias, que Dios le duplique todo lo que a mí me desee. Te presento, genio Lucas, a mi Carmelo. ¿Es Caramelo o Carmelo? El rey de la casa. Saludos, genio y diva. Y aquí les mando una foto de mi perrito. Mira nada más, ahí está el Carmelo. Hola, buenos días, Las Vegas. ¿Con quién hablo?
7: Hola, buenos días. Habla con Pita Gómez de Las Vegas.
1: ¿Qué pasó, niña? ¿En qué le podemos ayudar?
7: Oh, es que nada más quería decirle de una canción que canta Pedrito Fernández sobre los perritos, sobre un perrito. Ajá. Es triste. Se llama Corriente y Canelo o algo así.
1: Ah, sí, sí, sí. ¿Cómo no? Corriente y Canelo, claro.
7: Está bonita, está triste, la historia está triste.
1: ¿Por qué? ¿Qué dice esa canción? ¿Qué dice?
7: Creo que se le va su amo. Hace muchos años que yo la escuché, ya soy vieja. Entonces, creo que se va y lo va siguiendo, pero no regresa. Algo así. Y está muy bonita la canción. Solamente quería decirle de esa canción.
1: Pues, ¿qué le parece si la escuchamos Corriente y Canelo con Pedrito Fernández?
7: Ay, sí, póngala.
1: ¿Está usted de acuerdo?
7: Además, gente.
1: Ahora claro usted, sí. Usted dígame.
7: Muchas gracias.
1: Vamos a hacer de cuenta que usted es la locutora y dice: señoras y señores, aquí les presento a Pedrito Fernández y aviéntese. Un, dos, tres, cuatro.
7: Bueno, ahora vamos a escuchar la canción de Corriente y Canelo con Pedrito Fernández. Adelante, espero que les guste. ¿Le gustó o no?

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2: Genio Lucas, buenos días. Te hablamos acá de Basolo, Guanajuato. Queremos que nos mandes un saludo para los Martínez, son los que radican unos en Oregon, otros en California. Para el patrón José Luna, que radica ahí en La Jabra. Y para los mentados furias de acá de la Tinaja de Negrete.
3: ¿Qué dices?
0: Fácil y con la chueca. Nuestra gente del genio agarra la onda de volada.
4: ¿Claro?
5: En San Francisco del Rincón, Guanajuato, nos escucha Gustavo Pérez. Y ahí está, abrazado de su mazapán, que es el nombre de su perrito. En Oklahoma City también nos escuchan.
6: Buenos días, mi genio Lucas. Mira, una de esas canciones que mencionan la palabra perro, está esa muy bonita de Alberto Cortés que dice:
7: era nuestro perro y era una ternura que nos hace falta cada día más. Era una metáfora de la aventura que en el diccionario no se podía guiar.
6: Buen día, saludos.
5: Muchas gracias. Hola, quiero mandar un mensaje a la radio. Soy Fernando, alias el Yogurt Aranda, de Tulare, California. Mi banda El Mexicano, cómprate un perro. Ah, sí, la que dice, perro, ¿qué están haciendo?
8: Lucas, buenos días. La diva de México amaneció bien, perruski.
5: Muy bien, muchacho, gracias. Buenos días, ¿quién habla?
9: Hola, buenos días, genio. Habla José Luis Aguirre de Ciudad Juárez, Chihuahua. Desde aquí, desde mi puesto ambulante de comida, Burritos Tu Rey.
5: Mira,
9: hay una canción de Alberto Cortés muy buena. Se llama Callejero.
5: Sí, la acabas de mencionar.
9: Excelente día, bendiciones para todos.
5: Hola, quiero mandar un mensaje a la radio. Dice, lo vengo escuchando desde cuando inició en Carolina del Norte. Ahora lo escuchamos junto con mi esposa y mis hijos desde la comunidad purépecha de Juancito, Michoacán. Saludos a todos los purépechas que radican en Estados Unidos. Muchas gracias, nombre, a ustedes. Qué bueno que se llevaron el gusto de la radio y de este programa a su Michoacán bonito. Oiga, un gusto saludarles. Genio, ¿de dónde es Perro Mocho? Ah, caray. Existen al menos 52 localidades y accidentes geográficos que incluyen el término perro. La cuadrilla de los perros, localidad ubicada en el Estado de México. ¿Dónde vives? En la cuadrilla de los perros. Ah, ¿los perros qué? Los perros, localidad en el estado de Tamaulipas, al igual que otras zonas como el perro en Aldama. El perro despreciado, otra ranchería registrada oficialmente en los padrones geográficos de México. Raza de perros, bueno, ya eso es otra cuestión de, pero yo buscaba pueblos que llevaran el nombre de perro y fíjese lo que apareció. Y el que anda bien perro es Alfredo Adame, porque lo están balconeando de que cacha granizo, de que duerme con su pijamita rosita. Ya.
10: Rosita, mi querido genio, bienvenidos al rinconcito del muchacho alegre.
11: ¿Qué? No, ¿qué es eso?
12: Soy mundialmente famoso, hermano. Pues claro que le conviene al medio metro de mencionar a Alfredo Adame, porque si no, ¿quién es medio metro? Ahora, el día que quiera medio metro, pues que venga y lo enseño a bailar para que se le quite lo que...
10: ¿Cómo la ves, abuelita? Voy a creer que apenas te enteraste que el Alfredo Adame quiere madrearse al pobre chaparrito del medio metro.
13: ¿Por qué no quiere follarse? Laura Bozzo es una vieja fea. ¡Ah! No sé por qué. ¿Por qué está en este mundo? Fulana de Tal es una vieja fea. A todas las viejas. Es lo que ayer estaba bien enojada Mirka. Esta Mirka dijo que Alfredo era muy hablador, que no tenía por qué estar hablando de una mujer así. Ese güey, ¿de quién no habla? ¿De todo el mundo?
14: Cretino. Poco hombre.
10: Pero pues, ¿qué le hace el pobre chaparrillo ese, abuela? ¿Por qué no va a querer al medio metro?
13: No quería ni a sus hijos el güey.
15: Se comenzó a meter con la familia.
13: ¿Por qué uno es también? Un hijo le salió. ¿Qué entiende por qué si él es bien hombre? ¿Que por qué le salió así? Y llora, anda en las... Hijo de su rete. Ay, no, quisiera verlo para decirle hasta de lo que se va a morir. Ahora anda con... En las estas caminatas de los...
10: ¿Quién, abuela? El Alfredo.
13: ¿Eh? Una cosa es que yo quiera compartir, pero otra cosa es que mi hijo haya sido ¿Entonces a qué va si no le gustan los
10: pues está café así, abuelita? Pues ¿para qué va entonces, verdad?
13: ¿Tú crees que si a mí no me gusta una cosa voy a ir? No, si me dices vamos a ver a Bad Bunny, ni que tuviera pinche loca, dame el dinero para tragármelo a ver hasta de mierda, pero esa chingadera no la voy a ver ni porque me paguen.
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2: Diva, si me presta usted $100 y ahorita en la quincena que usted me pague, yo se los pago y se los pago sin falta. Ándale, Diva, usted. Buena gente.
3: Ay, qué linda, te voy a prestar 200 para que a todos les digas que soy muy buena gente. Gracias, muy amable. Chicos, buenos días. Hoy, ¿de qué vamos a hablar en el Ya Basta, genio?
4: Señoras y señores, es el Día Mundial del Perro. El perrito que, pues, es más leal, más amoroso, más cariñoso, más cuidador de la casa. Usted habló de cosas que aportan, ¿sí?, los animalitos a la sociedad, Iba de México, el perro guardián, el perro que cuida del ciego, el perro que cuida de un enfermo, incluso dicen que detectan enfermedades, se ponen tristes cuando tú estás triste. Ellos perciben todo de ti, prácticamente se vuelven tú, Diva de México.
3: Es que es
4: cierto. Y físicamente muchos perritos se parecen a su dueño, Diva de México.
3: Sí, yo le decía al público hace rato de que hay perros actores, hay un perro que es actor, ¿cuántas películas no hemos visto de perritos actores? Hay perros para los ciegos, personas que ellos son sus ojos, perros policías, perros rescatistas. No nada más es una mascota para un hogar. Son perritos que trabajan. Son perritos que son, ahora sí que, educados. Educados para tal función. ¿Cuántos de ustedes, a lo mejor usted entrena perros, usted cuida, o usted se encarga, es veterinario, veterinaria, de cortarles el pelo, de cuidarlos? No lo sé. Hay tanto que hablar de estos seres donde, como lo dije hace rato, nada más les falta hablar. ¿Usted conoce una historia que te haya salvado un perrito, le haya dado alegría a tu hogar, a tu familia? Platícanos. O te haya rescatado de algo, te haya cuidado. Porque si tú tienes una mascota y viene alguien, te defiende también.
4: Ah, sí, Diva de
3: México. Te defienden del enemigo.
4: Bueno, pues he visto videos increíbles donde el perro salva a su amo de un accidente, salva al niño que se va a ahogar, salva al niño, sí, que se va a golpear. Pensaría yo que es inteligencia artificial, pero no. Muchos de esos videos son reales.
3: Son reales. Incluso perritos, cómo protege la mamá, la perrita, cómo protege a sus críos. De esa manera, el amor de una madre. Hay videos donde las perritas los cuidan, los protegen si alguien les quiere hacer daño. Ahí está una historia o varias historias de cómo los perros te pueden guiar, cuidar, ayudar y, lo más importante, hacernos mejores seres humanos.
4: Le digo una cosa, incluso sirven hasta para inspirar canciones como esta. Quítate de aquí ya. ¿Se acuerda de esa, Diva de México?
3: No,
4: no, usted es muy chiquilla, Diva de México.
3: ¿Qué dice?
4: Es con los Rockin' Devils. Quítate de aquí, perro lanudo.

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1: ¡Sí! Y así, Diva de México.
2: ¡Qué fuerte! Yo creo que, imagínate, ese tema no podría salir ahorita nunca.
1: ¿Por qué, Diva de
2: Porque
1: México?
2: Porque le está diciendo, quítate de aquí.
1: Perro lanudo.
2: Hueso, así como que un hueso. No.
1: Déjame estar solo con mi novia. No, si puedes. Si te quitas de aquí, te doy un hueso, sí.
2: No, entonces, chicos, si van a tener, ojo, una mascota, un animalito, que sea, que le den tiempo y amor, porque no nada más es para tenerlo para una fotografía o para que, ay, sí, aquí lo tengo para que cuide la casa. No, ¿qué le das? Le debes de dar amor. Cuéntanos historias. ¿O de qué va, Genio, el Ya Basta?
1: Así Diva de México, que nos cuenten historias de si su perrito vive, su perrito está enfermo, su perrito ya está viejo, su perrito se perdió, como el Canelo de Doña Juanita se le perdió ahí por la mar que la anda. Busque, busque, se fue a los parques. No pudo dormir toda la noche desesperada la señora porque se le perdió su Canelo, un chihuahuita.
2: Ay.
1: Hola, Genio Lucas. Yo, mira, hasta lo puse a que posara para ti. Esta es mi bonito. Perrita, se llama Kaesi. Soy Antonia López y su perrita se llama Kaesi.
2: Ay, qué bonita.
1: Aquí, mire, mire, abuelita, sí, mostrándonos.
3: Hola, Genio Lucas y Diva, soy Nenita de nuevo aquí de Oxnard.
2: Nenita.
3: Solamente les mandé este video tan tierno
2: bonita.
3: Para mí, que mi madre nunca le gustaron los perros. Nunca nos dejó tener un perro,
1: es
3: tanto
1: cierto.
3: Que le rogábamos. Y mire, y todavía lo niega, acariciando al perro, bailándolo, y todavía le pregunto que si era cierto que no nos dejaba tener perro. Decía que no y que no le gustan los perros. Pero esta es una prueba de que un perrito puede domar
2: Transforma.
3: El corazón de una persona tan rígida, tan dura.
2: Sí.
1: A ver,
3: ¿y
1: vamos
3: que
1: a
3: es mi mamá?
1: Vemos el video.
3: Y por eso se lo mandé.
1: Muchas
3: y
1: gracias.
3: Ahora que es el día del perro. Esta perrita se llama Lady.
1: Lady.
2: Ay, qué bonito.
3: Y aquí radicamos en Oxnard. Con mucho cariño para ustedes.
2: Gracias.
3: Bien. Bendiciones. Saludos.
2: Qué bonito lo que nos acaba de decir. Su mamá decía que no le gustaban. Y ahora, como un perrito transformó ese corazón. Gracias, Lady. Abuelita jugando.
1: Le está cantando. Es un niño.
4: La que no le gustaban los perros.
1: Y mire ahora, bien cariñosa con los perros.
2: Qué bonita.
1: Ay, Dios, mire nada más hasta todo
2: esos
1: lo que puede despertar
2: de amor.
1: Sí, todo lo que puede despertar un perrito, ¿verdad, Diva?
2: Sí, claro, el amor.
1: Tenemos llamada, niña Pola.
5: Sí, tenemos Pola 3017.
1: Vamos con Dolores a Las Vegas, Nevada. Hola, Dolores, le escucha.
6: No, Diva de México.
2: Hola, Gaby Dolores Like, ¿cómo estás?
7: Hola, mi Diva hermosa, buenos días.
2: Gracias muy por bien, los bombones que me mandaste.
1: Le mandó bombones y a mí no, Diva de México.
2: De Sinaloa me los
1: gracias,
2: mandó.
1: Gracias,
2: gracias.
1: Gracias. Que les haga provecho a las dos.
2: Ya me los comí, ya no hay. Gracias, Gaby, cuéntanos
7: delicioso.
2: De los perritos. Amén.
7: De nada.
2: Estás al aire.
7: Bueno, mi Diva. Bueno, buenos días a ambos. Mire, honestamente
2: gracias.
7: Los animales son, sí es, portan amor a la familia y es otro miembro de la familia más, ¿verdad?
2: Sí.
7: Yo he tenido animalitos que desgraciadamente se me han muerto, tengo las cenizas de los animalitos, hoy en día mis hijos están grandes y me dicen, ma, hay que agarrar otro perrito. No. Cuando ustedes se independicen de mí, agarren otro perrito. ¿Por qué? Porque ellos a veces dicen, sí, nosotros nos hacemos responsables, pero honestamente, mi Diva, los animalitos requieren tiempo y llevarlos al veterinario, bañarlos, caminarlos.
2: Sí, claro.
7: Entonces,
2: tiempo.
7: Es una rutina que tienen que agarrar uno con ellos. Y honestamente los niños hoy en día nomás dicen, sí, sí, sí queremos, pero no quieren esa responsabilidad.
2: Fíjate que yo les decía ahorita, aquí con el Genio, que no nada más es para la foto en Instagram.
1: No.
2: No.
7: Exacto.
2: Dime, dinos, Gaby, perdón.
7: Sí, exactamente. Mire, hace poquito estuve cuidando el perro de una amiga, porque se fueron de vacaciones y me dijo, ¿sabes qué? Es que me dice, mi hijo, sí, ma, yo te ayudo y que no sé qué. Me ayudó 3 días. Lo demás fui yo, o sea, los perritos tienen que tener una rutina. Me lo llevaba a caminar, en las mañanas, en las tardes, lo tenía aquí adentro, lo bañaba, le daba de comer, jugaba con él. No es mi animalito, pero aún así cuando vino mi amiga a recoger la jaulita, bueno, jaulota, me dice, ay, le damos algo al perro. Y ya el perrito nomás me vio y se me echó encima. Y le digo, para que veas que no te lo traté mal, le digo, iba a ella. Entonces, es a lo que voy, los perros necesitan también la atención, tiempo, cariño. No nada más es porque es una mascota. Nah. Oh, ya, ahí lo dejo, le doy de comer y ya. No. Es exacto. Para mí, honestamente, sí me gustan los animales, pero ya es como le digo a mis hijos, ya la responsabilidad yo ya la tuve por muchos años, le digo así. Hoy en día, mi hija se independizó, ella ya tiene su perrito y me dice, oh my God, mamá, me dice, ¿cómo te entiendo ahora?
2: ¿Cómo se
7: digo,
2: llama?
7: ¿Por qué, hija? Porque el perro se... El de mi hija se llama Coda.
2: ¿Y el
7: le
2: de
7: digo,
2: usted?
7: Sí, mi hija le... No, yo ahorita no tengo mi libro.
2: Nada. ¿Y qué le dices a tu hija? Ahora no, ya sabes lo que es tener un perrito.
7: Sí, porque me dice mi hija, mamá, ahora ya te entiendo. Le digo, ¿por qué, hija? Porque el perro se vomitó el otro día en la noche. Oh, my God, mamá. Anduve limpiando las cobijas, anduve limpiando.
1: Es que es como un niño, Dolores, y es lo que tenemos que entender. Un perrito lleva mucha responsabilidad, Iba de México.
2: Gracias, Gaby Dolores Light.
1: Le agradecemos, preciosa. Tenemos llamada por la...
5: Sí, tenemos por el número del diablo.
1: ¡Ay, Dios!
5: 76.
1: ¡Qué horrible! Hola, genio, soy Chencho de Albuquerque, Nuevo México. Aquí te presento a mi pareja dispareja. Gracias, genio y diva, por alegrarnos la mañana. Vamos a ver su mascota bailando.
2: Mira qué precioso.
1: Que le salude, mire, le da la patita, diva de México.
2: Están educados.
1: Los dos, atentos a lo que dice la ama. A ver, ¿y cómo se llaman tus perritos, niña? Mírelo, nos presume que los tiene bien educados, diva de México.
2: Muy educados.
1: Gracias por ese video desde Albuquerque, Nuevo México. Presentándonos a sus niños porque son parte de la familia. Digo, no a ese grado, porque es muy, muy diferente el asunto, pero ahí está. ¿Qué pasó, Idalia Alcántar Guerrero? Nos borraste el mensaje. Buenos días, genio. Te mandamos saludos para ti, la diva de México. Nos encanta el programa. Te escuchamos todos los días vía internet en San Martín, Texmelucan, Puebla. Somos admiradores de este programa, Lulú y Esteban. ¿Qué les dice a Lulú y Esteban en Puebla, diva de
2: pues
1: México?
2: Pues que me den camote, por favor, los quiero. Por favor.
1: Dijo Julián de Ruino, ¡ay, Dios!
2: ¿De Puebla, un camote o mole poblano?
0: ¿Qué pasó, diva? ¿Qué pasó, diva?
2: Pues es que traigo hambre, dispénsame.
0: No, hombre, qué bárbaro.
2: Vamos, genio.
1: Mande, patrón.
0: Te voy a decir que me acabo de encontrar un perrito.
1: ¿A poco?
0: Tengo un ranchito ahí en Mexicali.
1: Ajá.
0: Y mi señora fue a arreglar las plantas. Y dijera, me dejaron un perro aquí todo trasijado. No, estaba, ya, imagínate el calor en Mexicali.
2: Ay, no.
0: Y dice que está ahí todo trasijado, sin agua y sin comida. Cuando oí que dijiste que era día del perro, dije, le voy a poner genio. Y le dije, agárralo y dale agua y ponle de comer y cuídamelo. Lo acaban de encontrar y lo tiraron ahí.
1: Me dice cómo va genio, por ahí, por favor. Me llama seguido Julián. Dime, aquí anda el genio conmigo, me dices.
0: Le voy a poner genio porque tú dijiste que era el perro.
1: Eso, gracias, amigo Julián de Reno, Nevada. Originario de Mexicali, la tierra donde casi no hace calor.
2: ¿Qué calor hace ya?
1: Hola, genio, soy Martín Saldívar. Te presento a la perrita de mi esposa. O sea, su mascota,
2: qué
1: pues.
2: ¡Qué bonita!
1: Mire la diva de México, peluchina. Mándale un saludo a mi esposa, Elisa Saldívar, que los está escuchando en Illinois. Muchas gracias. Hola, genio Lucas. Aquí te comparto este video del perrito que tenemos nosotros. Nosotros teníamos un perrito que murió, pero porque ya estaba viejito, y este perrito se llama Canelo. Aquí está, mira, el Canelo. Ahí anda haciendo desastre el Canelo.
2: La mañana. Estamos aquí hablando del día del perro.
1: ¿Qué es ese Canelo tan latoso?
2: Y el genio está viendo un video que le mandan por WhatsApp donde ustedes nos hacen favor de compartir sus mascotas, sus perritos y sus experiencias. Muchas gracias.
1: ¿Tenemos llamada por la?
5: Sí, tenemos por la 7001.
1: Adriana está en Bakersfield y también tiene perro, diva de México.
2: Ay, Adriana, ¿cómo estás?
6: Hola,
2: buenos días.
6: Buenos días.
1: Buenos días, niña.
2: Cuéntanos.
6: Oh, mira, yo no

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1: Y ya no se mueven ahí. ¿Tenemos llamada, Pola?
2: Sí, tenemos, Pola 4001.
1: Tony está en Palm Springs con la Diva de México.
3: Sí, gracias, Tony, por siempre escucharnos y participar en el Ya Basta.
4: Tony. Hola, ¿qué tal? Buenos días a los dos.
1: Buenos días, Tony. Sí,
3: bueno, buen hombre.
4: Sí, felicidades por su programa, primeramente.
3: Gracias.
4: Mire, mi historia con mi perrito es un poquito medio curiosa.
3: ¿Qué pasó?
4: Yo en una ida yo voy muy seguido a Tijuana.
3: Ajá.
4: Y en una de las pasadas que estaba por la frontera de la línea, miramos que estaban vendiendo perros y tenían un perrito de esos que le llaman salchichas, de los Winner Dogs.
3: ¿Sí?
4: Y se nos fueron los ojos a mí, a mi esposa con el perrito, y el camarada que estaba ahí pues miró que pues dijo aquí, y se me arrimó y dice anímate, dice, lo estoy vendiendo a $600, ¿verdad? Y yo le dije, dice, no, le digo, no te los ajusten en efectivo. Y luego me dice, mira, dice, págame con tarjeta, dice, y ahorita traigo una maquinita aquí, el que vende me presta su maquinita. Y
3: ¡bribones!
4: Y de volada vino en una patineta, patineta corrió y regresó. Y pero me decía, bájate y aquí está un cajero automático. Y yo en la frontera, yo no me iba a bajar de mi carro.
1: No, claro,
4: no,
1: que no.
4: No, está bien así, ¿verdad? Entonces sí me trajo la maquinita y ya le dije, pero ¿sabes qué? Pues se me hace como 600, no te puedo dar. Dice, ándale, pues, dice, deme 400. Por fin le pagué con tarjeta. No, el perrito me lo echó en una cajita con comida y todo, en lo que pasábamos y todo.
3: Sí.
4: Y me dio los papeles para que me iba a pedir el oficial de migración que el perrito tenía todas sus vacunas y todo. Todo me dio, todo. Resulta que a los 3 días que llegué a mi casa, se los mostré a mis niñas bien felices, pero el perrito empezó a enfermarse.
3: Oh.
4: Se sintió bien triste y bien, bien enfermo. Resulta que tenía el mentado parvo.
1: ¿Qué es eso?
4: Y no, era
1: ¿qué
4: mentira, es eso, Tony? Era mentira que
3: tenía vacunas.
4: El parvo es una... que no tienen vacunas y les da a los perritos, y si no, es un parásito que les muerde su intestino.
3: Sí.
4: Y les rompe sus tripas.
3: Sí.
4: Y hacen pura sangre. Entonces, es muy malo eso para un perrito. Bueno,
3: ¿y luego?
4: Entonces lo llevé a un hospital, porque a una clínica de animales.
3: Sí.
4: Y ya estuvo 3 días internado, me le pusieron suero y me le hicieron un trasplante de plasma en el hospital de animales. Y a los 3 días nos avisaron que el perrito no respondía, que ya no tenía calor corporal.
3: Oh.
4: Entonces dije, lo que pueden hacer es venir por él para que le vamos a dar un medicamento y en su casa ustedes se los dan para que a ver qué.
3: Y
4: ya íbamos por él cuando nos habla el doctor de la clínica que el perrito había comido.
3: Wow.
4: Había comido, que eso era una buena señal. Nos lo trajimos a la casa, le dimos el medicamento por días. Y se fue recuperando. Resulta que sí se alivió.
3: Gloria.
4: Sí se alivió el perrito.
1: Mire, nada más.
3: ¿Y luego, Tony?
4: Y resulta que cuando estaba en el hospital, era fin de mes y estábamos pagando la renta que pagamos en línea.
3: Sí, sí.
4: Y cuando pagas se paga la renta, nos mandan un código. Y el código eran 4 letras. Era la letra que nos mandaron, era C-O-C-O. Y así se llama mi perrito, Coco. Y luego me dice mi señora, mira lo que me mandaron, el código, dice el nombre del perro. Dice, le digo, ¿sabes qué? Es una buena señal. Y nos habla el doctor que el perrito había comido. Y se salvó el perrito. Y ahí ya lo tengo.
1: Mira, nada más.
3: Pero
1: qué buena
3: aquí
1: historia,
3: hay algo
1: Tony.
3: Triste,
1: sí, claro.
3: También, Alex.
1: Sí, Diva.
3: Les mintieron en Tijuana.
1: Ah, desgraciadamente así hay mucha gente bribona.
3: Que eran con todas las vacunas. Qué triste que hagan esto.
1: Sí, vamos a escuchar más llamadas del WhatsApp. Buenos días.
5: Hola, muy buenos días, don Luca. Hoy es el día del perro y mire, ella es mi perrita, se llama Lola. Fíjese que esa perrita vino a cambiar nuestro hogar, nos dio más alegrías. Y es un niño, es un niño, hace travesuras, nos hace reír, nos hace cambiar la vida.

0: como que sabes a Lolita cómo los va a entretener y hacerlos más felices en esa familia. Mi buen amigo, gracias en Los Ángeles.
1: Sí, tenemos.
0: ¿Qué cosa?
1: 4001.
2: Gracias, Polis.
0: Está Beto de Modesto. Hola, Beto, buenos días, le escucha la diva.
2: Gracias, Beto.
3: Buenos días, Genio Lucas, ya tardaba que no me comunicaba con ustedes. Buenos días, diva.
2: Uy, sí, Beto, te extrañamos, bribón. ¿Dónde has estado?
3: Pues aquí en Modesto, trabajando.
2: Dale.
3: Les llamo para decirle, para opinar algo acerca de los perritos.
2: Sí.
3: Mi mamá siempre fue bien cariñosa con sus perros.
2: Oh.
3: Y aunque muchas de las veces decimos, es corriente este perro, a mi mamá no le interesaba eso. Si se enfermaba el perro, corría con el veterinario.
2: Qué bueno.
3: Y lo curaba y procuraba cuidarlo hasta que estuviera sano y sano y sano.
2: Oh.
3: Esa es la razón que yo puedo dar de mi madre, que era bien cariñosa con los perritos.
2: Recuerdos.
3: Porque ellos cuidan la casa,
0: sí,
3: atienden
0: sí,
3: los peligros que pueda haber.
2: Sí.
3: Y son cariñosos. En realidad yo tenía, teníamos un perro que ya nada más le faltaba hablar porque actuaba como un chamaco.
0: ¿Cómo se llamaba su perro?
3: Sarco.
0: Sarco.
2: ¿Y qué recuerdas de Sarco en especial?
3: Tenía los ojos como sarcos.
2: Ah, como sarcos.
3: Uh-huh.
2: Ay, Sarco. Muchas gracias. Qué bonito.
0: Bueno, pues ahí está Beto de Modesto. Hola, Genio Lucas, saludos para los de Guanajuato, soy Pacheco. A los de Silao especialmente, tengo una perrita que se llama Orejas. Pero me la atropellaron y aquí en Estados Unidos me la querían dormir, pero el veterinario dijo, hay que dormirla, es lo mejor. Y decidimos mandarla a Tijuana con una cuñada y allá me la atendieron y ahí anda la perrita como si nada, diva de México.
2: Gracias, qué bueno.
0: Los perritos son como un miembro más de la familia. Tenemos llamada, niña Pola. ¿Sí tenemos o no tenemos?
2: ¿Hola?
0: Ya, si no, para irnos ya, niña. ¿Tú
2: ¿Pola?
0: Dinos.
2: ¿A qué
1: sí
2: línea?
1: Tenemos Pola 60.
2: Ah, bueno. Gracias.
0: Está Paola de Denver, Colorado. Hola, Pao. ¿Le escucha la diva?
2: Paolísima.
0: Pao.
4: Hola, buenos días. Quería pedirles que me ayudaran. La perrita de mi sobrina se extravió el sábado a la tarde, como a las 3 de la tarde.
2: ¿En qué ciudad, Paola?
4: Estamos en Denver, Colorado.
2: Sí.
4: Nosotros vivimos en el 7777 Yale Avenue. Duramos muchas horas buscándola, tocamos puertas. La niña está, no ha parado de llorar. No come bien, no duerme. Entonces yo quisiera que, si alguien está escuchando el programa, por favor, que ya pegamos carteles cerca de la zona, ya fuimos a la perrera, avisamos a la policía, pero tengo a la niña muy mal. Y entonces ha traído mi sobrina no nació aquí, entonces la inmigración ha sido fuerte para ella y pues sus mascotas han sido pues alivio para eso. Pues,
2: sí, tú sí has sido su refugio, pero ¿cómo te encuentro en redes para buscar, para ver la foto de la perrita? Amigos de Denver, de Aurora, por favor, ¿cómo te encontramos en redes?
4: Es una Yorkie, color blanco con negro, tiene los ojitos azules. Y la nariz la tiene mitad rosada, mitad... Yo le mandé la foto de la perrita al Instagram del Genio Lucas. No sé si puedo dar los números de teléfono.
0: Sí, adelante, claro.
4: Mamá.
0: Danos un teléfono nada más para que no se confunda la gente y así se concentren en uno solo, niña. ¿Cuál es el teléfono?
4: Exacto. Es 720-453-9393. Ese es el número de su mamá, 720-453-9393. De verdad, se los agradecería.
2: No, gracias a ti, mi amor.
4: Información, algo, porque de verdad que tengo a mi sobrina muy mal. Y pues quiero que, o sea, yo he tratado de hablar con ella, que pues así a veces nos despedimos de ellos sin querer, pues, pero ella tiene la esperanza de que todavía aparezca, pues. Y todos los días sigue saliendo y cada vez que regresa a la casa, cada vez es un desgaste emocional más grande.
0: Claro, Paola de Denver.
2: Gracias,
0: Doña Juanita, Pao. Dice, perdí mi perrito en la ciudad de Salinas por la calle Market. Si alguien lo encuentra por ahí, por favor, se lo encargo. Le dicen el Canelo, es un perrito chihuahua. Ojalá y pueda regresar a mi casa. Hola, Genio Lucas, soy Angie. Fíjate que en mi familia han pasado varios perritos que fueron únicos. teníamos uno que se llamaba Kaiser y ese perrito cuidaba a mi papá como no tienen idea. Oh. Papá tomaba y donde dejaba su caballo nadie se podía acercar a él, ya que si veía que alguien se acercaba o quería hacer algo, se lanzaba sin pensarlo dos veces. ¡Claro! Tenemos llamada niña Pola, ¿sí o no?
1: ¿Polis? Tenemos Pola 23.
0: Por último, Rafael del Paso, Texas, con la Diva de México.
2: Hola, mi Rafa de Oro.
5: Muy buenas tardes, ¿cómo están?
0: Muy bien, gracias, Rafa.
2: Cuéntenos.
5: Gracias, feliz, antes que nada, felicidades por su show y quería opinar acerca de las mascotas.
0: Sí,
5: yo
0: gracias.
5: Yo tuve la fortuna de ir a visitar, tenía un criadero de perros.
2: Sí.
5: De la raza Akita. Fui a visitar y me eligió una perrita que ya no se me despegaba.
2: Oh.
5: Ella se llama Maruk, muy cariñosa, muy protectora. Vivo solo,
2: sí.
5: Ella cuida la casa, llego y es una maravilla. Y son compañeros
2: es
5: y
2: un hay que compañero.
5: Tratarlo de lo mejor posible.
2: Es cierto, es un compañero de vida. Muchas gracias, qué bonito mensaje.
0: Sí, Rafa, lástima que dentro de su llamada, Rafita, hay mucho ruido y no nos permite escuchar su voz claramente, pero también el Padre Tiempo pues nos ha alcanzado y es el momento de decirle gracias a todos por mandar mensajes y llamar al...
2: ¡Ya basta!
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0: Genio Lucas. Genio Lucas.
1: Yeah. ¿Ya qué?
0: Genio yeah. 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

0: 呀呀，送我一口，打打打打。Un saludo a los amigos de la frontera. Muchas gracias por escucharnos en Tijuana, Baja California. Amigos de Mexicali, gente preciosa de Tamaulipas. Y qué decir, Ciudad Juárez, Chihuahua. Este arroz por hoy ya se coció. Será mañana a 3 horas del Pacífico si el Todopoderoso no dispone de otra cosa cuando volvamos a encontrarnos por los caminos de la vida. Yo soy
1: el genio Lucas.
0: Y nos despedimos con el famoso
1: Cuchi.
0: Me dio cosa.
1: Adiós,
0: querido.
2: ¡Sácate
0: de aquí!
2: Altivo y viejo guardián tiene un lugar en la historia.
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0: bienvenidos a Facebook o cualquier plataforma digital o cualquier aplicación donde usted comparta su información. Desgraciadamente, Facebook se convirtió en el lugar donde los amores son perfectos, cuando en realidad sabemos que no lo son. Donde los mentirosos dicen la verdad, donde todo mundo presume vivir bien y estar perdidamente enamorado de su pareja, porque ahí todo mundo es perfecto.
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1: Oiga, amigo, ¿ya oyó el corrido de la mal casada?
2: No, compañero, usted se lo sabe.
1: Claro que me lo sé, me hace segunda.
2: ¿Cómo no?
1: Pues ahí le va.
2: Échele.

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4: Amigos, amigas, hola, ¿qué tal? Bienvenidos a la programación. Nos da gusto recibirle, por supuesto, agradeciendo su fiel sintonía e invitándoles para que se quede con nosotros, porque en los próximos 30 minutos estaremos hablando de Medicare. Tenemos ya con nosotros a Romy Bermúdez, una persona que se ha capacitado, se ha concentrado tanto en atender a nuestra gente, en ayudarles para llevarles por el mejor camino para aprovechar en su totalidad lo que es el programa de Medicare. Los próximos 30 minutos son de mucha importancia para aquellas personas que están a punto de cumplir los 65 años, usted que ya los cumplió, pero que posiblemente no le está sacando el máximo de los provechos. Estamos invitándole para que se quede con nosotros. El número telefónico de Romy Bermúdez es el 661-403-6562. Romy, ¿cómo te va? Bienvenido.
5: Isidro, siempre es un placer venir y platicar contigo. Ya llevamos tiempecito haciendo este programa y sale bien natural. Y has aprendido bastante, que a veces haces preguntas que ni tengo yo en el bosquejo, y son preguntas que en realidad llegan al punto y ayuda a la comunidad. Se aprecia.
4: No, Romy, de verdad. Se nota inmediatamente cuando alguien quiere hacer las cosas bien, cuando alguien quiere ayudar, y ese es el ejemplo que tú le estás dando a la gente. Oye, a propósito, ¿qué es Medicare y qué es lo que separa este espacio de negocio a cualquier otro tipo de transacción o negocio de seguros?
5: Excelente pregunta. Y siempre me gusta comenzar con qué es Medicare, porque como hemos platicado antes, hay tanta confusión y siempre el propósito de nosotros es que haya claridad y que se entienda. Una vez entendiendo algo, uno puede ya razonar, decidir y hacer decisiones. Medicare es la tarjeta roja, blanca y azul. Es la que... Y es de papel. A veces siempre me gusta recalcar ese puntito porque muchos... llevo que 17 años en el negocio. Ah, Romy, la boté, la rompí o la cancelé porque era de papel y no pensé que era importante. Entonces, es la de papel, tarjeta roja, blanca y azul. Ciudadano o residente legal, le llega a usted a la edad de 65 si trabajó un mínimo 10 años o 40 trimestres. No, Romy, pues no trabajé. Fui ama de casa, de vez en cuando trabajé, pero no el tiempo suficiente. Ya me informé y nomás tengo que 20 puntos. Ah, pero su esposo, él sí trabajó el tiempo indicado, hasta trabajó más. Usted puede calificar a través de su esposo. Entonces, es seguro de salud, Isidro, a través del gobierno federal. Es un seguro que se provee a la edad de 65. Otra vez, es un derecho, no es una carga pública, no es como el medical. Es un seguro de salud que cubre doctor, servicios y hospital. Obviamente, porque no es suficiente, no cubre 100%, es donde entramos nosotros para explicar cómo trabaja siempre el Medicare, que es la parte importante, el eje, y explicamos los diferentes planes o sistemas de salud que la persona puede levantar para cubrir los gastos que el médico no cubre. Entonces, lo que es. ¿Y cómo se separa de las demás aseguranzas? Y esta es la parte que vamos a enfocarnos en este programa. Es que, a diferencia de cualquier otro tipo de aseguranza, que de carro, de casa, cualquier tipo de finanzas, en cualquier otro tipo de negocio, se puede tocar puerta, se puede hablar por teléfono sin haber la persona solicitado la llamada. Si mira un grupo de personas que quizás sería su cliente, uno puede abordarlos. En el mundo del Medicare, y lo vuelvo a repetir, en este espacio de Medicare hay muchas cosas que no se pueden hacer. Y la lista es larga, pero no para mencionar algunos, no se puede hablar por teléfono a menos que la persona haya pedido la llamada, o no se puede tocar puertas, no se puede obtener una lista de los doctores para que, pues abre esta lista, no se puede, porque es información protegida por el gobierno. Entonces hay guías, hay reglas que son muy estrictas porque estamos protegiendo a este grupo de personas que han trabajado y tienen este derecho, y la idea es de que ellos decidan y que venga Dios, pero hay muchas reglas y guías que protejan a este grupo especial.
4: Eso, Romy, y así lo entiende la gente. Tú te esfuerzas, te sientas a platicar con las personas, les explicas punto por punto de lo que quieres que ellos entiendan para que cuando salgan de tu oficina, pues lleven ya toda la información necesaria y saben que verdaderamente le están dando el uso apropiado a lo que es el programa de Medicare. Al igual también hablaste de que pues a veces hay compromisos o hay beneficios, pero también les explicas que pues el Medicare al final tenemos que obtenerlo, tenemos que tenerlo, porque de lo contrario pues habría algún tipo de inconveniencias.
5: Sí, y buen puntito. Y es donde muchos que hacen este negocio usan esa táctica, que es una verdad, pero lo usan como táctica para que y le agregan. Y si no levanta un plan, lo van a multar o lo van a penalizar. Acabé de venir de una conferencia en Las Vegas y me tocó hablar en frente de 500 y pico agentes, y hablamos sobre el tema de hacer las cosas bien, hablar con la verdad, hablar para educar, hablar en el idioma que la comunidad se entienda, o no importando el cliente, usar cosas que la persona entienda para poder explicar este punto, porque es importante de que lo entiendan. Nada de esto de que, pues yo soy el agente, tengo la licencia, usted necesita de mí, y si no agarra este plan, lo van a multar. Nadie le gusta que lo amanecen y que digan, si no levanta este plan, o si no levanta este carro, o si no haga, lo vamos a multar. Nadie. Ahora, sí, hay una estipulación que si no levantamos ciertos planes, hay multas si no tenemos ciertas

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1: Predatory enrollment, que en español, ya sabes cómo en español se escuchan más fuertes, pero es cierto.
2: Como siempre, muy interesante, Romy. Por eso nos gusta platicar contigo, porque sabemos que te esfuerzas, haces todo lo posible porque el beneficio mayor del programa de Medicare llegue a nuestra gente. Pero algo que me llama la atención, en el contexto de Medicare, ¿qué significa depredador? Porque esta palabra, pues yo creo que es un tanto hasta de riesgo.
1: En el contexto de Medicare, es poner el beneficio de la gente o de la compañía por encima del bienestar del cliente, muchas veces usando presión, desinformación, omitiendo información importante. So, básicamente, Isidro, es no educación, pero manipulación. Es exactamente lo que es ese tipo de práctica, que es prohibida.
2: Aparte de eso, es no tener compasión, Romy.
1: Exactamente.
2: O sea que lejos de ayudar, vienen haciendo todo lo contrario.
1: Estamos decidiendo en lo que nos beneficia a nosotros, no lo que beneficia a la comunidad. Y Isidro, pasa mucho. Lo hemos mirado, hemos ayudado a muchos clientes. Precisamente esta mañana, unas clínicas nos mandaron un cliente que lo pusieron en un plan y era para que se fuera quedado con el Medicare y el Medicaid original. Y la razón que hemos crecido, y no tenemos que, obviamente, no es el tema hoy, pero es porque tenemos que hacer las cosas bien. No podemos operar de un ángulo donde... y por eso siempre yo soy... Cuando hay agentes nuevos en este negocio, yo siempre les digo... hay que tener mucho cuidado porque si vamos a sacrificar al cliente porque para hacer una ganancia nosotros o para ganarnos la vida, estamos en el negocio equivocado, porque con Medicare hay cosas que son irreversibles. Una vez que ya se hizo o se usó esa regla, ya no se puede
2: remediar. No,
1: exactamente. Sí. Y muchos operan el negocio y aprenden el negocio lo suficiente para cerrar negocio, pero que en realidad operan en ignorancia, pero casi ignorancia a sabiendas, a propósito.
2: Sí, pues efectivamente lo hacen a propósito. 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A ver, Romy, danos un ejemplo de qué se considera tácticas depredadoras. ¿Algo que sea común en el Medicare?
1: Ok, mira, buena pregunta. Voy a enumerar 7, que tengamos el tiempo para escudriñar y tocar cada los 7, quizás no, pero quiero seguir platicando de ese tema en ese segmento en el que sigue, porque es importante. Ahorita que típicamente durante el año se calma un poquito porque no es el periodo de inscripción, nosotros nos mantenemos ocupaditos porque obviamente la educación nos ha traído este negocio de la comunidad que necesita ayuda, pero entrando octubre, el periodo de inscripción es cuando tenemos que tener más cautela, pero que es bueno que estemos platicando sobre esto en este momento. 7. Son las 7 ejemplos que encajan o aplican exactamente a ese tipo de práctica. Promover solamente un tipo de plan. En inglés se llama bias selling. Cualquier la razón que sea, y en español venta con consejo. Es solamente enfocarse en un tipo de plan, un tipo de sistema y no salir de ahí. Ese es uno. A eso aplica. 2, ventas basadas en miedo. Y eso ha sucedido bastante últimamente. Nos ha tocado, obviamente tenemos bastantes clientes en la comunidad porque somos 16 agentes asociados que trabajan conmigo. Y llevo mucho tiempo haciendo esto. Y los educamos. Romy, alguien vino y me dijo que si no agarro este plan con este nuevo plan que tenemos aquí en Kern County,

0: Bergen County, no voy a poder calificar para Medi-Cal. Absolutamente no es cierto. Eso es ventas basadas en miedo. Y si no agarro este plan, que no voy a calificar para Medi-Cal. Medi-Cal se califica a manera de ingreso. Punto y sencillo. Usted puede tener un plan con Kern Family o con Anthem Blue Cross, que son los planes que son cubren Medicare y Medi-Cal, o puede tener su plan con otro tipo de plan y Medi-Cal con esas dos entidades. No tenemos que tener las dos con el mismo plan si es que no hace sentido. Pero están algunas las quejas que nos han llegado, que si no agarro este plan, no voy a calificar con Medi-Cal. Eso es erróneo. 3, ocultar información importante. 4, contacto no solicitado. Toca la puerta, hablar, eso sucede bastante, Isidro. Cambiar a una persona de plan sin explicarle las consecuencias. Otra vez, lo miramos bastante. 6, usar incentivos para influenciar decisiones. Tarjetita de dinero, o a veces hemos escuchado de agentes con oficinas que dan ahí para que les manden clientes. Un agente que apenas empezó en este negocio 6 meses, 1 año, y usando ese tipo de táctica. Otra vez, en el mundo de las otras aseguranzas, lo voy a decir en inglés, all day long, baby. Todo el día se puede hacer eso. Todo el día. Porque es práctica normal y aceptada en otros tipos de aseguranza. En el mundo del Medicare es completamente día y noche. Están ahí para proteger a nuestros viejitos, abuelos, a los que ni se parecen 65, porque ya se miran bien jóvenes, ahorita la generación que estamos trabajando, pero son protegidos bajo estas reglas. El 7, no revisar sus doctores ni medicamentos. Todas estas aplican a ese tipo de práctica de negocio. Y como lo comenté en esta conferencia, y vamos a seguir recalcando ese tema, no es popular, pero tenemos que hacerle saber a la comunidad, porque no sabemos, si uno a veces no sabe, otros que en mi negocio no saben, menos la gente.
1: Menos las personas que tienen la necesidad.
0: ¿Verdad que sí?
1: No, y ahorita que mencionabas lo de Medi-Cal, nos vienen a confundir, Romy, porque de por sí la mayoría de las personas que utilizan este servicio de Medi-Cal ya saben de que el ingreso vale mucho. Uh-huh. Pero si alguien viene y te empieza a lavar el cerebro, sí, te empieza a meter ideas, los confunden, Romy.
0: Mira, Isidro, hay planes que ya no se renovaron, pero no se salieron de la área. En inglés se llama they were grandfathered in, o sea, porque mientras estén en el plan, los van a seguir cubriendo. Pero si se sale del plan, ya no pueden regresar porque ya no se está proveyendo ese tipo de plan. Lo honran a cualquiera que se quedó en ese plan. Y esos planes son planes buenos y ricos que muchos de las comunidades lo necesitan. Un ejemplo, hay un plan que hasta daba 75 para el gas. Pues no vayan y los mueven a ese otro plan usando esas tácticas que necesita, porque si no, no va a tener Medi-Cal. Y luego se dan cuenta que es menos beneficio. Quizás el doctor no quiere trabajar con el lado del Medicare, con el lado de Medi-Cal sí. Y ahora quieren regresar para atrás al plan y nos han hablado. Y lamentablemente les hemos tenido que decir, ¿sabes qué? Ese plan, sí estaba en ese plan, pero lo acabé de tener el mes pasado, sí. Pero ya nos está ofreciendo, al momento de que lo votaron, ya no puede regresar para atrás. Es lo que está pasando en la comunidad ahorita. Entonces, ¿a poco no vamos a decir algo? Yo voy a quedar con las manos cruzadas y no decir algo.
1: Especialmente cuando se viene de un propósito que desde sus inicios fue el ayudar a la gente. Y se escucha feo lo que voy a decir, pero esas son chuecuras.
0: Oh.
1: ¿Verdad? O sea, que así le llamamos.
0: Sí.
1: Directamente es una palabra que también posiblemente suena muy pesada, pero en realidad hay personas que lo están haciendo de una manera errónea, una manera chueca. 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Y no es que esto comenzó ayer, esto comenzó hace muchos años. Yeah. Imagínense la experiencia que él ha ganado, que ha asimilado al ayudar a tanta gente. Y como dice, sobre la marcha se aprende a veces más que el que alguien venga y le diga en una sola sesión todo lo que tiene que hacer. No, la práctica hace al maestro. 661-403-6562. 661-403-6562 es el número telefónico de Romy Bermúdez, quien está allí con el mejor de los propósitos para ayudarle. ¿Y por qué consideras tú que todo esto importa a tal grado?
0: Mira, Isidro, yo pienso que si hubiera un poquito más de compasión, ya el servicio al cliente que estaba aquí hace 10, 20 años no existe. Los trabajadores a veces hemos notado que no les importa, pero con Medicare, y vuelvo a repetir, y a veces no entendemos porque no estamos a esa edad, quizás los hijos que a veces no entienden, o gente encargada de diferentes departamentos en esas entidades, a veces no entendemos. Uno que ya llevo yo 17 años en el negocio, que en inglés dice, I breathe, eat, sleep. Es todo lo que hago.
1: Sí, sí.
0: Es todo lo que he hecho por los últimos 17 años.
1: Lo que tienes en tu mente.
0: Entonces, ves tras vez casos donde... lo que sucede, ya cuando no podemos nosotros usar una excepción para ponerlos para atrás a esa situación, el último recurso que tenemos es hablar a la Cámara de Medicare y Medicaid Services, esta organización que se encarga, y ellos lo pueden hacer, pero ya va ahora contra la licencia de la persona. Y luego, últimamente, al principio, porque estaba muy al tanto, mira, no quiero... afectar a esta gente, ahora ya no me importa. No, si a usted no le importa a afectar a gente,
1: dañar
0: a gente,
1: sí, porque eso es.
0: Moverlos por usando información no correcta para moverlos, para que usted pueda obtener su cuota, pero ya no puede mirar a su doctor o su especialista, entonces yo no tengo ninguna compasión. Entonces, precisamente esta mañana sucedió un caso donde uno de mis agentes ayudó a alguien, la doña, enamorada, fascinada de la gente, en la oficina del doctor, de alguna forma se dio cuenta que se quería mover y la movieron a ese plan, pero ella no quiere lidiar con esa gente, quería lidiar, pero y nos está explicando y vamos a investigarlo. Y yo nunca firmé nada, no sé por qué me movieron, yo no quiero que sea mi agente, yo quiero que tú seas mi agente. Ahora, tenemos sistemas donde podemos analizar a gente sin que tenga la firma wet signature, la firma ahí en
1: la
0: papel.
1: Autorización.
0: En papel, se puede hacer por computadora. Y eso yo presiento que es lo que sucedió. Ahora, lo que va a suceder, si no podemos ayudarle a regresar para atrás o que la gente sea su representante, pues vamos a hablar al departamento de Medicare para hacer la queja. Porque y vamos a hablar en otro segmento. Hay ciertas oficinas donde tiene ese patrón y otra vez lo sabemos porque como es todo lo que hacemos, no estamos haciendo que aseguranza de vida, de carro, vendiendo real estate, vendiendo a Avon, Top, hacemos solamente eso, nos dedicamos 100%, la queja o la información constantemente nos está llegando y nos dicen, acá me quieren mover de un plan y no... Quédese, yo sé Romy, yo sé fulanito de tal, ya no me voy a mover, pero nomás quería hacerle saber que me quieren mover. Entonces, a veces hablamos, a veces no, porque pues tampoco no somos policías, pero está llegando a ese punto donde si no se puede ayudar a la persona y ustedes afectaron, vamos a tener que hacer ese tipo de, tomar ese recurso para poder ayudar al cliente.
1: Sí, Romy, yo creo que es muy fácil de llegar a una conclusión, de aclararlo. Es cierto lo que tú dices, que no eres policía, no eres una persona que está buscando depredadores, pero es que también si los miras frente a ti, o sea que si lo observas y, sí, y eres testigo del daño que están haciendo, yeah, ¿cómo no te vas a meter, como dices, entrometer, sí, si lo que has hecho tú es ayudar a tanta gente? Entonces es inevitable, y más que todo, Romy, también por lo que dijiste hace un momento, de que hay daños o se hacen cosas que son irreversibles.
0: Y voy a enfatizar esa palabra, irreversible. Ya no se puede porque ya se usó esa regla. Medicare es muy particular en cuanto a las reglas. Y hablando de lo que estás comentando, las últimas 3 semanas he asistido a 3 conferencias en Vegas. Jamás vuelvo a hacer esto porque salí bien aporreado de tanto vuelo para arriba y para abajo. Pero... el mensaje de los líderes de que uno va a escuchar, el mensaje que se está ahora diseminando es que el departamento de Medicare Services quiere trabajar con agentes que hagan esto como carrera, uno. Dos, que sean de la mentalidad de servir o educadores. En inglés se llama social worker mindset. Hasta uno dijo, y lo dijo muy, no me esperaba, dijo, si usted es el tipo que le gusta nomás vender, vaya y busca otra industria donde pueda vender. Porque aquí queremos a gente que quiera ayudar a la comunidad. Y fue estaba comentando con el grupo y con Benny, digo, en inglés, una validation de lo que hemos estado haciendo por mucho, mucho tiempo. Desde el principio siempre lo hemos abordado de esa forma, siempre educación. Le digo a esa gente, acostúmbrese a hacer las cosas bien y lo bien se convierte fácil. Empezamos a cortar esquina, a hacer las cosas chuecas, ya es muy difícil hacer las cosas bien porque ya nos acostumbramos. Entonces, el escuchar ese mensaje donde necesitamos y queremos ese tipo de agente, estamos haciendo bien, los agentes dicen, man, Romy, siempre el mensaje que has compartido, promovido, es siempre sobre la educación, y ahora estamos escuchando que la industria quiere ese tipo de agente. Entonces, ¿por qué? Porque se está mirando mucho este tipo de negocio. Y dicen, si usted mira un bad actor, un agente malo, ve y señálalo, y hablen, y quéjense, porque no vamos a poder proteger a la comunidad. Entonces, hay tantas sanciones que ha habido o penalidades por lo mismo. Ahorita lo que está pasando con, no vamos a meternos en ese ejemplo, hospice. Hay, votan por todas las noticias que el hospice, que están millones y millones y no hay ningún cliente. Es fraude.
1: Efectivamente. Y en realidad cae a esa área.
0: ¿Verdad?
1: Sí, cae al fraude. Mira, una de las cosas que estaba pensando ahorita mientras hablabas, el hecho de los ejemplos que das, porque son ejemplos y hay muchos ejemplos, diferentes categorías, diferentes puntos de vista al observarlo o al evaluarlos, pero los ejemplos que son de beneficio, que muestran la buena intención como la tuya de ayudar a la gente, son los que se deberían de quedar.
0: Yeah.
1: Porque estaba pensando que quizá vengan agentes nuevos que desafortunadamente no les nace, que no quieren hacer esto de corazón, pero en ese pequeño, corto tiempo, en ese lapso, ya dañaron a personas.
0: Sí.
1: ¿Verdad? Y no creemos. Entonces, como tú mencionaste también, quizá buscar otro método de elegir quién de verdad quiere hacer este trabajo que tú has hecho por tantos años y que lo has hecho de una manera ejemplar.
0: Mira, te voy a decir la manera que yo atraigo a gente, lo que yo busco. Y precisamente anoche estaba platicando con un jovencito. El año pasado, como a 4, les tuve que decir que no. Y el último me preguntó, el año antepasado, se me va el tiempo. El último me preguntó, pues, ¿qué es lo que buscas tú en un agente? Le dije, ¿sabes lo que yo busco? Busco que tenga una mentalidad de servir, de ayudar. En inglés es social worker mindset. Y le di un ejemplo, y eso es no hablar negativamente. Le dije, los trabajadores sociales, ellos saben que no se van a hacer ricos, pero están ahí porque tienen un propósito. Les llena, quieren ayudar, y les da propósito y fulfillment. Nosotros, así queremos hacer este negocio. Si hacemos eso bien, el negocio siempre va a seguir viniendo. Porque estamos haciendo bien por la comunidad. Voy a pausar, porque se me vino a la mente el ejemplo de Benny. Benny, que platicó conmigo en la conferencia. La manera que él vino a dar conmigo es interesante. Se me había olvidado y lo comentó. Él hace como unos 8 o 10 años, sus papás acababan de ajustar 65. Y alguien los puso en un HMO. Y lo he dicho antes, todos los planes son buenos. Es sabiendo dónde alocarlos y con qué situación. Pues lo pusieron con un plan de HMO, el cero de costo. En su familia tienen el historial de cáncer en el páncreas. Y había ciertas cosas que habían surgido y ellos querían ir a un lugar específico en Los Ángeles que se encargan de esto. Pues ese lugar no acepta ese tipo de plan. ¿Okay? Es un plan popular. Nosotros hacemos mucho de esto, pero no es el único que sabemos explicar. Ya habían ido con varios agentes y todo el mundo le ha dicho, pues no, ya estás en ese plan, ya no puedes hacer nada. Da la casualidad que yo soy amigo de su hermano. Vivíamos en la bahía y me dice, ¿sabes qué? Yo me había movido para acá ya. Tengo un amigo que es lo que hace. Y haciendo la historia larga y corta, fui y le pregunté, le dije, ¿cuánto queda tiene? Pues hace ahí. ¿Y cuánto tiempo tiene con ese plan? ¿Cuánto lleva? Pues unos 3-4 meses, creo. Hay una regla que dice que te da un periodo de 12 meses para hacer un cambio único, solamente uno.
1: Sí, se ha platicado de eso.
0: Hemos platicado sobre esto.
1: Sí, sí, sí.
0: Para moverlo a lo que se llama el Medigap, que es donde te permite ir a cualquier doctor y cualquier lugar en todo el país. Si no fuera sido por esos 12 meses, no. Pero lo que sacó el punto Bénico, él fue el único que hizo las preguntas correctas y que nos dijo, hay la manera. Todo el mundo no sabía y era no, porque todo el mundo, el 80%, que es hasta, yo diría que hasta el 90%, nomás les gusta hacer el HMO porque es cero de costo y esto es cero gratis. Está cambiando, va a cambiar y está cambiando ya. Entonces, pero en ese tiempo era, y ahorita, como quiera, es algo muy popular con muchos agentes, se meten, se van a dar cuenta que las cosas van a cambiar. Pero en fin, por esa
1: fue la razón.
0: Esa fue la razón. Y eso le llamó la atención. Él era un maestro de música y yo siempre me gusta atraer gente que le gusta enseñar y educar. Y le dije, ¿sabes qué? Y por un año ahí estuve insistiendo, ¿sabes qué? ¿Sabes qué? Yo creo que tú serías bueno esto. Y dio el brazo a torcer y pues ya lleva conmigo 8 o 9 años este Benny. Y es mi mano derecha y hasta platica en conferencias. Pero así empezó la relación con Benny, ayudando a sus padres.
1: Y fíjate qué ejemplo, y qué bueno que él lo compartió, qué bueno que él lo platicó, porque imagínate lo que lo llevó a reunirse a tu grupo, a tu equipo.
0: ¿Verdad?
1: Por eso le invito a que se comunique con Romy Bermúdez, el número telefónico 661-403-6562, 661-403-6562. Como siempre le decimos, posiblemente usted no ha cumplido 65 años, no está a punto de cumplir 65 años, pero estamos seguros de que en la familia, en su círculo social, en cualquier lugar, o con las personas que trate, puede haber una persona allí. Ahora, algo bien importante, esto aplica también a doctores.
0: Mira, esa buena pregunta, y vamos a ir platicando en el siguiente segmento. Esto aplica, las consecuencias a los agentes son muy similares a clínicas, doctores, proveedores, aún más las sanciones y las consecuencias son un poquito más fuertes para doctores. Y vamos a delinear eso en el siguiente segmento, porque estamos mirando a veces. Aquí no me he enterado, pero ha habido en otras áreas donde el doctor es doctor y también es agente. ¿Qué más conflicto de interés? Entonces, y la idea en lo que hacemos nosotros es ser imparcial. ¿Cómo se puede ser imparcial si tú eres el doctor, verdad? Entonces, y vamos a delinear cosas donde usted, vamos a delinear síntomas, porque si usted lo mira, usted va a decir, ¿sabes qué? Usted es doctor, pero usted esto es contra las reglas.
1: Claro, es un conflicto.
0: Entonces, hay consecuencias, penalidades financieras, cortamiento de contratos, hasta donde se pueden envolver diferentes organizaciones, donde hasta los planes se tienen que envolver, porque obviamente no quieren ese tipo de liability en lo que tiene que ver con la manera que se está conduciendo el negocio. Hay muchas consecuencias. No habíamos hablado sobre esto porque no había tocado, pero ahora viene la conferencia y digo, ¿sabes qué? No hemos hablado de educar a la comunidad para que entienda y reconozca. ¿Sabes qué? Esto no te corresponde. O ¿sabes qué? Tú lo estás haciendo incorrectamente. Me estás guiando, me estás puchando y tú no puedes hacer eso. Una vez sabiendo a la comunidad, una vez que uno sabe, ya no puede decir no sabe, ¿verdad?
1: Romy, muchísimas gracias nuevamente. Te agradecemos esta visita y nos estaremos escuchando en el próximo. El número telefónico de Romy, 661-403-6562. Quédese con nosotros.
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4: Amigos, amigas, señores y señoras, auditorio gentil, auditorio amable, hola, ¿qué tal? Muy buenas tardes, les saludamos hoy en este martes deseando lo mejor de lo mejor para usted. ¿Cómo le va? ¿Bien? ¡Qué bueno! Ojalá ya haya disfrutado de sus sagrados alimentos. Nosotros le damos la más cordial bienvenida, por supuesto, esperando que se mantenga ahí donde está y, por supuesto, invitándole para que se quede con nosotros, porque en los próximos 30 minutos estaremos hablando de legalidades, así como lo hacemos cada martes y cada jueves a la 1:30 de la tarde. Hoy ya está preparadísimo, como siempre, nuestro amigo Álvaro Melo, directamente desde el centro legal allá en la ciudad de Westminster, California. Y a quien saludamos en este momento, Álvaro, buenas tardes, bienvenido, ¿cómo te va?
5: Caballero, muy buenas tardes, un placer, un privilegio, caballero, estar con el gigante de la radio, manito. En lo que concierne a grandeza, por su conocimiento, por su voz única, por su tradición, por los encantos, ni que fuera mujer, compadre, pero tú me lo crees. ¿Cómo te va, hermano?
4: ¡Échale! No, pues bien, bien, échale, gracias a Dios.
5: Échale, pues, sí, estoy contento porque mañana llegamos a la edad de las ilusiones. No, pasado mañana.
4: Sí, llegamos, bueno, a la es el 23 o el 24.
5: El 23 de julio.
4: El jueves.
5: De 1952. Un niño guapo que nació allí, mano. Pero a través de las rudezas de la vida me he puesto feo, pero pues muy...
4: qué vanidoso, y es esa vanidad muy, que no te abandona.
5: Muy solicitado, gracias a Dios. Tengo quien me ame locamente. No nomás una. No digo más, hasta dos o tres si fuera necesario, pero son las cosas que pasan a esta edad, señores. Amigos, tengo el gusto de comunicarles que en 3 días, pasado mañana jueves, cumplo 74 años de edad y que el próximo sábado en el Acapulco Restaurant, pegado con vista panorámica al océano, a las 4:00 p.m, 4:30 se suelta el mariachi latino de don José Cervantes con la cantidad de, así de fácil, mira, vamos a tener aquí fácilmente una guitarrón, una guitarra, una viruela, 2 violines, 3 violines y 2 trompetas. Y para comenzarles, se terminó el camino y no logré encontrarte. Ya, para que les sigo, mano. Están invitados, caballeros, y se están presentes de $100 hasta arriba, aunque sean dineros falsos, para hacerme la ilusión que traigo mucha plata, ¿ok? Caballeros, gracias por la bendición de Dios que me concede llegar a esa edad y 40 años en este negocio de accidentes, ayudando a mi pueblo, a mi comunidad, a seguir trabajando. Señor, estoy retirado ya del trabajo, supuestamente, de mi seguro social ya. Sin embargo, seguimos trabajando como el primer día. Se imagina sábados, usualmente, levantarnos a las 4:00 a.m. Un cafecito bien, como el que estoy aventando ahorita yo. Un cafecito. Calor tremendo que hace acá en el sur de California. Pero el café caliente, oye, es buenísimo, especialmente.
4: Sí, oye, Álvaro, mira, yo pienso que la temperatura ahí en el área de donde tú te encuentras, me imagino que no pasa de los 80.
5: No, sí, pues ha estado 93, 97 inclusive, más fuerte que otras ocasiones. Y ustedes, su infierno, estuvo por ahí el sábado.
4: Nosotros en este momento nos cobijan 97 grados Fahrenheit.
5: Está pesadísimo. Voy a ver cómo estamos por acá. Creo que andamos bastante bien todavía, no andamos muy... Deja ver. Mira, fantástico, 82, manito, ¿te das cuenta? Sí, es muy bueno el clima, 82. 87.90, está bien todavía, pero más ya, ya pesa. Bueno, señores, ya saben, doy gracias a Dios, primer lugar, a los locutores de Radio Gallito, que han sido con mis amigos, todos los que han dado la mano a mis programas. Ahora le toca a mi compadre Isidro, el que se las sabe todas, todas. Siempre que lo invito me dice que no puede, que le pega a la vieja. Y no nomás él, invité al otro, al Puma, que no puede, le pega a la vieja. E invité a nuestro amigo, ¿cómo se llama este cuate? O sea, el nombre se me olvidó ya. Es de la televisión, hombre, ¿cómo se llama?
4: Pepe Reyes.
5: Pepe Reyes, también que no puede, le pega a la vieja. La verdad es que, pero bien, importante que van a estar mis hijos quizás. Pero como aquí a quien pertenece a diferente mamá, les pedí, por favor, no lleven a sus madres, porque si no, se arma la campela ahí y en la torre, y no que no estamos en ese plan. Porque todos están enamorados de mí, aún te imaginas que les he tratado también, que dice, que les duete que digo, no, sí, es mi brother, no more, es done, es over, se acabó. Tenemos una, y le tocó el número 13, y es la que manda en mi corazón ahorita, la 13. Nada más, o que no son tantos, no más 13, o que todos. Con cinco hijas guapas, que bueno. Si ya saben, amigos, es el 714-715-4002 para servir a usted. Invité a cuatro de las que tengo, creo que tres van a venir, dos no vienen, más dos va a llegar, falta la quinta. Le voy a llamar ahora a ver si puede venir. Pero bien, estoy contento y feliz por esta bendición de Dios, estoy sano, dentro de lo que cabe. Ya saben, a cierta edad, bueno, tú no lo sabes, Isidro, porque estás relativamente joven, pero amigos, de gracias a Dios por cada bendición y cada problema que tenga, de gracias a Dios también, porque recuerda una cosa: Dios aprieta pero no te va a ahorcar, así de sencillo. Lo he experimentado, lo he vivido y estoy consciente que así es, y estoy consciente que mi obligación para con mi gente, con mi pueblo, personas que siempre me están respaldando en lo que hago, doy gracias a Dios. Tengo más amigos que enemigos, pero déjeme decirlo, yo los quiero a todos. No hago excepción de personas. Cada persona que vino y que va a venir y que ha venido es importante en mi vida. Algunos quedaron medio satisfechos, otros completamente satisfechos. Les hemos puesto más de $1,000,000 en el bolsillo. ¿Quién me va a quedar contento? $500,000, $100,000, $200,000 en el bolsillo de dichas personas. Han quedado contentos y felices. En la vida de las personas que no alcanzaron lo que ellos pensaron. Tengo una señora ahorita que dice que su casa vale $1,000,000. Sí, sí nos vale. Estamos hablando de un quinientón, pero no un millón. Y 500,000, $500,000, quizás sí, pero $1,000,000 no. Tendría que haber sido más fuerte el golpe de harto alcance, que hubiera quedado paralítica, muerta quizás. Ya muerto, para que quiera el billete, mano. Lo va a disfrutar otra persona. En sí, cada caso es diferente. Vino una señora, no hace mucho, una oferta, pero con otro abogado, $35,000. Le dije, señora, ya vi su caso, cuando la entrevisté, le voy a conseguir arriba de 50. En 3 meses, $55,000. Nomás subió $20,000 más. Eran 35 la oferta. Claro, pero cada caso es diferente. Y el caso sí, suyo, quizá no se compare con este, valga mucho más. Hay que evaluarlo, hay que revisarlo. Y para ello se requiere la experiencia, el conocimiento. Y créalo, me siento capacitado como para tal cosa. Son 40 años en el menjurje este, que no es fácil, es duro. Hay que trabajarlo, saberlo trabajar, ser pacientes con el cliente. El cliente se impacienta, se enoja. Yo trato de calmarlo. ¿Y sabe cómo se calma? Pues con un prestamito de unos 500 o $1,000 se calma. ¿Sabe por qué está exhausto, cansado? porque no tiene plata. Él comprende perfectamente que cada caso es diferente, que pudiera tardar un año, dos años, tres, cuatro inclusive, que fue lo que tardamos con el caso más grande que cerramos, 5.5 millones contra el estado de California. No fue con un abogado, Mickey, no, contra el estado de California, Caltrans. Lo ganamos en juicio, en trial, 3.7 millones de dólares. Se acercaron los magistrados, al señor juez. Señor juez, ¿no estamos de acuerdo? Correcto. ¿Van a apelar? Sí, vamos a apelar. Correcto. Les permito que puedan apelar. Es una decisión del jurado 100% a favor de nuestros clientes, nosotros. Y ellos dicen, no es justo. Bueno, perfecto. ¿Quieres pelearlo? Estás obligado a pagar interés desde este momento hasta que cierre el caso. Si lo gana, fabuloso. Pero si lo pierde, tiene que pagar interés. Interés alto. Para hacer la corte, otro juicio otra vez, lo volvimos a ganar y pagaron 1.800.000 dólares más en puros intereses. Todo ascendió a 5.5 millones. Obviamente, toda esa plata no es nuestra. Pagamos a los clientes. El caso se fue a juicio. Se cobra aproximadamente un 50%, que fue lo nuestro. Quedamos satisfechos. Hasta yo agarré billete, pero no esa cantidad, obviamente que no. Es gastos bastante duros. Las cortes las pagamos nosotros, de ahí sale también. Archivar el caso en la corte. Pagar los jueces, porque ganan por eso tiempo también por la corte. Por el cuarto donde está la corte. Gastos fenomenales, pero gracias a Dios, los clientes quedaron contentos. Y eso es lo que me interesa a mí. El cliente quede contento para que vuelva. Y tiene que entenderlo. El otro caso costó 20 mil, pero ¿por qué mi hermano agarró $1 millón? Es que tienen que entender, dependiendo la gravedad de la situación. Si tiene un brain damage, brain injury, un problema médico, se golpeó la cabeza, el caso vale más. Se golpeó la cabeza, pero tiene un daño cerebral, que camine, se va por un lado, se le olvidan las cosas, daño cerebral. El cerebro se movió adentro. No hay mucho que se pueda hacer. Se puede pagar bastante. Ahora bien, esta es la parte importante, Isidro, te imaginas. Oh, yeah. El que le pegó trae 15 mil, 30 mil.

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1: Tienes que pagarle algo a Medicare. ¿Me explico? Lamentablemente sí es. Y muchas personas abiertamente, luciéndose, si yo tengo aseguranza, mi aseguranza es Medicare. Sí, señor, Medicare, que no a todo el mundo se la dan. Gracias a Dios que vivimos en este país. Tengo una conocido que es cliente nuestro. Él está ilegal acá. Tiene orden de arresto, inclusive. Se contagió de algo muy peligroso, de SIDA. Sin tener papeles. Ha trabajado 20 años aquí. Agarró medical y se lo están dando. Se mira la grandeza de Dios. No tenían que darle medical porque no tiene documentos. Mas, sin embargo, hay medical de emergencia que procede a ayudar a la persona cuando está en una situación bastante tremenda como este individuo. Le están pagando. Tuvo problemas ayer, agarró un medicamento, ya no aparece en el sistema. Fue a otro lugar, le echó madre, salió corriendo y enojado. Es negativo, porque esto no trabaja de esa manera. Cuídate, Iván, este asunto no trabaja de esta manera. Dale gracias a Dios que esté dando medicamento. ¿Sabes cuánto cuesta cada medicamento que le traigan a este hombre? Cada dos, tres meses, $5,000, $6,000, manito. Por cuatro meses, $20,000 le dan de ayuda, sin tener documentos. Quizás muchas de las personas que son ciudadanos americanos no están entendiendo lo que yo digo, o piensan que es ridículo del gobierno. Sí, en parte lo es. Porque hay personas que hemos trabajado más de 50 años en este país, un servidor. 60 años trabajando casi todos los días. Nunca, gracias a Dios, he pedido unemployment. Nunca he pedido estampilla. He hecho mis taxaciones. Y solamente una vez me regresaron como $1,500. Pero siempre les pago por lo menos $10,000 por mes, digo por año. De los impuestos. Me siento privilegiado y le doy gracias a Dios por ello. Y estoy cierto que estoy enfermo, he estado, ya pertenezco a la tercera edad. Estuve enfermo hace poco, fui tres días al hospital. Un bill de $20,000 lo paga mi Medicare, porque ya lo pagué yo. Pagué el deductible como unos $500 o 1,000 quizás por todo. Si imagina de 25,000 a pagar nomás un bill, es una bendición de Dios. Por eso quiero que le diga a este muchacho, lo regañé, le dejé las orejas y que sabes que no actúes de esa manera. Va a haber otra, Dios, dale entrada y hay salidas. Hay salida ahorita, se presenta otra oportunidad para ti. Inmediatamente dicho y hecho, le dieron a otro hospital donde lo van a estar atendiendo con medicamento. Por eso le pido a usted, caballero, tenga paz, tranquilidad y no actúe con el enojo. Actúe inteligentemente al decir: doy gracias a Dios, porque a pesar de no merecerlo, lo estoy recibiendo. A muchas personas no se lo dan, pero este muchacho corrió con suerte. Hay un caso que tengo con él, ya lo vamos a cerrar. Llegar la maleta para el rancho. Bendición de Dios también. Señores, cualquier problema legal que tenga usted, accidente de carro, en la cual es controversial. Uno dice que sí, otro dice que no. Entramos nosotros, vamos al escenario, vemos las circunstancias, cómo es que pasó este accidente, y evaluamos quién es culpable. El peor escenario que pudiera tener usted, 50-50. ¿Qué significa eso? Que si su caso vale 20,000, le pagan 10,000. Pero vuelvo a la situación. ¿Qué tal que es el

0: que le pegó nada más trae 15. Ahora bien, si trae 30, podemos ahorrar 15. Y si trae 15, agarramos 7.500. Si trae 60, agarramos 30.000. Y si trae 50, agarramos 25. No hay pérdida. Negociamos los reportes médicos al máximo. Yo quiero que usted se vaya feliz con billete. Eso es lo que hacemos aquí nosotros, señor. Hoy estoy cerrando un caso de Pixel. $30,000, $5,000 que pagó el, mejor dicho, que está cobrando el medical. El bill pudieron haber sido como $40,000. Ya lo pagó medical. Están cobrando a él lo más $4,500. Y aún así estamos negociando ellos para que paguemos nomás $2,000. Y le toca más platitos de chamaco y se va para el rancho también. Con nosotros no falla, señor. Otro abogado dice, bueno, lamentablemente hay $30,000 nada más. Voy a pagar al medical los $4,500, me va a cobrar lo mismo, tuvo dos abogados anteriores, les pago y te va a tocar $15,000 a ti si quieres. Yo estoy tratando que le toque por lo menos $18,000 al chamaco. Y nosotros pagamos a los dos abogados anteriores que tuvo. ¿Se da cuenta? 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Estamos para servirle a usted, caballero. Gracias, José González, que me estás viendo. Dime, tengo mucho González. Tú eres de Veracruzano, ¿verdad? Que tienes tu hija acá en Santa Ana, California. Le he llamado y le mando a volar porque no me conoce. A lo mejor piensa que la quiero enamorar. No, yo no estoy para estar enamorando mujeres. Estoy para que me enamoren a mí, para que le revele la cosa. Sí, ¿por qué no? ¿Verdad, Isidro? Esto lo aprendí del locutor estrella de acá en Bequecero.
1: Bueno, lo que pasa es que ahora que cumpla 74 años, bien merecido te lo tienes.
0: Sí, pero me permito que me enamoren a mí, le doy la oportunidad, ¿ves? Porque siempre lo estoy enfatizando y diciendo que estoy guapo. Estoy hecho semejanza de Dios, compadre, ni modo. Así es la vida. Sí. Yo no quería ser tan guapo, sí quería ser feo como tú, pero sí. Un afortunado. No sé decir agraciado o desgraciado, pero ahí estamos.
1: No, agraciado, dime. Sí. O sea, que date gracias. El mejor calificativo, sí.
0: Perfecto, te agradezco bastante. Gracias por estar conmigo, aunque no simpatizo contigo. Yo te digo por qué. Caballeros, no simpatizo con usted, si señor usted que me está escuchando. Usted ya está viejo. Lo corrieron del trabajo. Porque ya no hace el trabajo como usualmente lo hacía. Lo despidieron injustamente. Está lastimado. Ya para caminar parece que va marchando y se le sale mucho. Ya está viejito, desgraciado. Y lo despidieron. El camino más rápido es despedirlo, correrlo, botarlo. Una patada en el trasero y vete, yo no te necesito acá. Ya le sacaron todo el jugo, caballero. Es momento que usted me llame, señor. Sí, señor, usted que me está escuchando, que no se anima todavía a marcarme. Usualmente son los sábados por allá. Pero esta ocasión, vamos a celebrar mi cumpleaños el sábado, voy a estar el domingo. No voy a querer dormir, no, señor. Domingo 4 de la mañana. Vamos para el desierto. Ahí no recuerdo cómo se llama. Hill Crest, algo así se llama el desierto. Vamos a ir por allá. Y luego enseguida bajamos para Bakersfield. Y vamos a pasar allá para Tulare, ¿qué te parece, compadre? Y llegar a lonchar allí, miramos ahí como a las 3 de la tarde, el Black Beer, que se llama, ¿lo conoce el restaurante, hermano? Una buena comida, la verdad que sí, muy sabrosita.
1: Muy buena comida, sí. Ahí de ahí buena, sí. Me gusta la pasta.
0: Sí, y estaba fíjate sentado ahí pidiendo mi orden, cuando un chamaco el que me estaba sirviendo se me quedó viendo. Ya cuando terminé de mi tarjeta, viene compadre, cualquier problema legal, cualquier accidente, ¿qué hagas? Tenía, tú eres Álvaro. Exactamente. Yo te quería reconocer la voz porque te escuché el martes pasado en tu programa, a la 1:30 de la tarde en El Gallito. Eres tú, ¿verdad? Sí. Tengo un problema legal, también ya lo agarramos ahí. ¿Te imaginas? Los clientes salen donde menos te los esperas. Y ese es mi trabajo. Esa es mi obligación y responsabilidad, atenderle. Usted que me está escuchando, caballero, a lo mejor tiene un problema similar, se lastimó el trabajo, se le salió un hombro, la muñeca, la tiene lastimada, levantó algo pesado, anoche levanté algo pesado, yo mira cómo ando aquí en el brazo, todo raspado porque levanté algo pesado, me fui a Costco saliendo del trabajo a comprar cosas que son útiles y necesarias en la oficina, y yo las cargué, pero mi vieja también me vio que andaba pujando, me ayudó a cargar las cosas al segundo piso, el elevador estaba cerrado ya, lo pusimos y por ahí me dio una raspada, mi piel es muy delgada, muy sensitiva, pero luego mira acá tengo otra mancha también. Pero estamos bien, gracias a Dios, contento que la vieja estaba sudando la gota gorda y mi abrazo acá, dice, I like to be with you, I don't care if you're working together, I love it, se me gusta. Me dice, me gusta estar contigo, aunque estemos trabajando duro, el lobby soy yo también. La verdad es una bonita experiencia y amigos, gracias por estar conmigo, gracias por respaldarme las ocasiones que voy para Bakersfield. Fíjate, hermano, el sábado no tenía ni un cliente para Bakersfield, pero ya es la costumbre de que yo tengo que estar por allá. Llegué, traje un cliente, un caso buenísimo. El domingo en la mañana estaba en Riverside cuando me llaman de Los Ángeles, Álvaro. Acabamos de tener un accidente, ayúdenos, por favor, y voy corriendo hasta Los Ángeles. Hora y media de camino, y aprovechando de allí, me fui a comprar unas botas para la mariacheada, para la cantada. Unas botas lindas, como nunca me las puse, son se llama botín. Botín se llama para el mariachi, no es bota, para el botín.
1: Sí, o sea que no son hasta arriba, son medias.
0: Sí, y de charol, te imaginas, lindas botas que nunca... Me las he puesto, mi traje va a ser un light navy, bien claro, light navy, una camisa negra, el moño es blanco, con víboras de plateados, como lo tiene mi pantalón que tengo por los costados, plateados, un sombrero casi de $1,000, bien fregón, manito, todo nuevo, para celebrar mi cumpleaños. La verdad, y me siento contento y feliz, por lo menos 10 borraritos les voy a aventar por allí, para que se pongan contentos y felices, y bueno, es lo que me gusta, caballero. Yo soy un amante loco de la música, es mi pasión, mi alegría, mi felicidad, y me siento feliz cuando lo hago, y trato de hacer lo mejor posible. He tenido buenos complementos grandes. Le mandé creo que te mandé algo a ti anoche, ¿no? Algo así de una música, ¿no?
1: No, mandaste otra cosa, te equivocaste, fíjate.
0: Me equivoqué, perfecto.
1: Sí, lo destapé con tanto interés. Dije, a ver, ¿qué estará compartiendo este hombre? Ah, que voy encontrando algo allí de triple X. Dije, no.
0: Bendito Dios. Bueno, me mandan ellos dadas las gracias, que está muy bonito, etcétera, etcétera. La verdad, creo que el bolero es entrega, es pasión, es amor, es vivencias. Como dice la palabra, vivencias, algo vivido. Y cuando tú cierras los ojos, estás cantando, lo vives, compadre. Y te entregas a ello, óigame, qué felicidad. Es el bolero. Es otro estilo completamente, bolero ranchero, a lo ranchero.
1: Sí, la próxima, gusta. No sé si alguna vez escuchaste la de Amigo Organillero. Esa canción está súper buenísima.
0: Sí, Amigo Organillero, precisamente cuando recién la grabó, Javier Solís estaba moribundo y fue un éxito cuando estaba él, su cadáver tendido. Nunca te la habían tocado hasta que su cadáver estaba tendido, fíjate. Una canción nueva, Amigo Organillero. Linda, lindo el bolero, la verdad que sí. Y la verdad es muy bonito el bolero, me encanta. Tenía 7 años en la escuela, me invitaban a cantar porque siempre tuve ese don, esa bendición de Dios de cantar y no soy el mejor, pero me gusta hacerlo. Y en la escuela siempre había un evento allá, como en México, hasta los eventos en la escuela, era el primero que me paraba atrás de un micrófono. Nunca tuve miedo al micrófono. O temor. Muchas personas suben al stage y están temblando, que las rodillas se le están temblando, cada vez se caen. Y nunca he tenido miedo, gracias a Dios. He estado frente a 8,000 personas cantando y ha sido una bendición. El Sport Arena Pico Rivera con la acompañamiento de mi gran amigo don José Cervantes del Mariachi Latino. Ahí lo encuentran en internet, busquen Mariachi Latino de José Cervantes y él me va a estar acompañando 2 horas. Una hora ellos hacen su show y la última hora le entro yo, compadre. Así es que ahí lo vamos a estar pasando por Facebook, por lo menos mírenme por ahí si no puede llegar. Y si llegan, pues un presentito de $100 para arriba. Tengo 30 personas invitadas, 35 me parece, 40, pero van a llegar más como 30. Está bien, entre ellos estabas tú, pero no llegaste. A Pepe ya lo invito, tiene ocupado siempre. Y le pide permiso a la vieja, si es que está bien difícil la cosa. Sí, hablo de Pepe Reyes, claro. Y al Puma no, otro que lo manda la vieja. La verdad, un desastre, hermanito, que se dejan mandar por las mujeres. Claro, el sexo débil. Yo no peleo con la mujer. Si mi vieja me dice esto y esto y esto, perfectamente bien. Estoy de acuerdo contigo, porque si yo peleo, al final termina mi brazo de todos modos, es que mejor no le echamos bronca. ¿Estás de acuerdo conmigo, compadre?
1: Completamente, Álvaro.
0: ¿No le echas bronca a tu vieja y ella te echa bronca a ti,
1: no,
0: verdad?
1: No, no, claro, bueno. Claro.
0: Bueno, amigo, recuerde, cualquier tipo de problema legal, accidente de carro, de trabajo, caído en lugar público, tropezó en la calle, lo atropelló un toro. También a los accidentes de carro cuando lo atropellan, pero también estamos ayudando a las gentes que lo atropellan los toros. Voy a estar en Pixle este fin de semana. El domingo no voy a estar el sábado, recuerde. Usualmente me reúno en el 1111 de la calle Baker a las 8 de la mañana. 8:30. Esta ocasión lo voy a hacer el domingo, por la mañana. Me voy a quedar al servicio religioso un rato y me vengo de camino para acá. Por la mañana voy para la montaña. Hillcrest me aparece para arriba en la montaña. Y luego bajo, voy a Bakersfield un rato, me voy a Pixle, a Tulare, y me regreso, paso a la iglesia un rato, y vengo a descansar ya tarde, seguro, pero me gusta trabajar, porque la verdad, la palabra de Dios dice que el que no trabaja, que no coma, compadre. O sea que nos motiva que trabajemos, te desahogas, te mantienes en forma física, y sacas tu platita, feliz y contento, y le das gracias a Dios. Recuerde, mi número telefónico es el área 714-715-4002. Una vez más, óyeme. Y aparte de ello, en los invitados que tengo, fíjense, tengo un muchachito que trabaja en una, ¿cómo se llama? De janitor. Lo invité. Y tengo abogados, doctores, y entre ellos una jueza de la Corte Superior, que es mi amiga también, y es hispana. Ahí va a estar también presente en la fiestecita que vamos a tener para pasar. Yo no estoy viendo calidades de finanzas, miro a personas humildes y a personas grandes que fueron humildes y llegaron. Me da felicidad, conozco a la madre de esta jueza, humilde, la señora sencilla y madre soltera, que logró que sus hijos llegaran hasta arriba, y son mis amigos, gracias a Dios, por gracia de Dios. Señores, todo principio tiene su final. Recuerde que el que habita al abrigo del Altísimo morará bajo la sombra del Omnipotente. Siempre lo digo de aprisa, ahora quiero que analice esto. Al abrigo del Altísimo, con una protección tremenda, que está bien protegido, no va a pasar nada, ni le va a faltar nada. Haga el bien sin mirar a quién. Dios lo bendiga, señores. Nos escuchamos el próximo jueves en punto de 1:30 de la tarde con mi gran amigo que no quiere ir a la fiesta mía, pero va a pedirle permiso a la señora. Oye, tengo la esperanza que te agarres a golpes con la señora y llegas conmigo por allá.
1: Vamos a conseguir unos guantes. ¡Perfecto, mundo!
0: No, no.
1: Gracias.
0: Quiero que llegues, compadre. Gracias, compadre. Muy amable.
1: Gracias. Cuídense. A ti. Que la pases bien. Continuamos con más. 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

0: Gracias. Véngase para acá.
1: Gracias.
0: Loco, bien bonito para mis muchachos del mariachi Chapala de León, Guanajuato. ¡Qué Catrín!

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0: ¡Ándale! ¡Que ya llegó el Cora Galindo! ¿Cómo están? Muy buenas tardes tengan todos ustedes. Acá estamos, como es costumbre, de lunes a viernes a esta hora. Y hasta las 6 de la tarde para acompañarles durante 4 horas. Eso sí, prometo que la música será muy continua, seguidita, para que ustedes pues pasen ese resto del día a todo dar oyendo sus canciones que tanto les gustan y que obviamente las rescatamos y las tenemos. Las tenemos como un verdadero tesoro aquí para todos ustedes con sus recuerdos de la gente que quieren. Seguimos entonces, aquí estamos atendiendo ya las líneas telefónicas del 661-633-1010 del Gallito. Hola, buenas tardes. ¡Ándale!
1: ¡Pariente!
0: ¡Me asustaron! ¡Pariente! Ya te atiendo con mucho gusto, claro que sí. El Puma de Sinaloa, 2 con 10, el navegante, el Gallito dice...

0: ¡Ándale, pues! ¡Estás escuchando! ¡Estás escuchando el gallito! ¡Claro! ¡El gallito suena bonito! Son las 2:17 ya de la tarde. El tiempo se va bien rapidito, pero lo vamos a llenar de canciones bonitas que te hagan recordar cosas de allá del Terre, ¿eh? 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

estuvo el Mariachi México con honor y patria. Hasta me acordé de aquellas fiestas en el TR, allá en mi pueblo, ¿ah? Con esos adornos de papel de China, ¿ah? Claro que sí, las serpentinas, el tú sabes, el polvo que le avientan a uno ahí, ¿ah? En la cabeza. Ay, qué bonito cuando le quebraron los huevos a uno. En la mera cholla, va, pero a veces salían de harina. Pero digo yo, de niños era la pura diversión, hombre. Y ni siquiera dolía eso, hombre. Era un pasatiempo muy bonito. A la hora de una fiesta, en la fiesta patria, por ejemplo, de cada pueblo, ¿eh? Se usa de diferente manera, pero casi la misma, la diversión, el entretenimiento, ¿eh? Y que la cárcel ahí donde se llevaban a los que de pronto eran novios y luego que los querían casar y que luego los secuestraban. Y bueno, esas diversiones de el TR, muy bonitas, ¿ah? Señoras y señores, aquí estamos, 2:31 de la tarde, otro que se divierte, porque ahorita salió por su quebradita ahí en la chamba, es el compa Rubén, ese mi Ruchi. Saluditos también ahí para los compas de la, lo que es la agencia de la Hyundai, ahí nos escuchan todos los días también, el compa Eleodoro, los Migueles, Miguel Grande y Miguel Chico, ¿ah? ¿Eh? El Francisco ya, ese ya se peló, peló gallo, pero también nos oye. Y el buen amigo Cándido y Víctor, saluditos, y esta se llama La Tempranera. Se oye en el gallito, la que toca éxitos.

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Angélica María ha recordado el tema de Juan Sáizar, La Basurita. 2:45 en esta tardecita calientita. Bueno, pues seguimos con ustedes y en un rato más habrá oportunidad para las personas que desean registrarse para ganarse ese viaje que está sensacional, porque alguien de ustedes junto con su pareja o la amiga, el amigo, podrían ir a disfrutar de los parques temáticos de el área de Los Ángeles, como es Disneyland y Universal Studios. Así que prepárate, porque te daremos también 3 noches en un gran hotel de ahí de Anaheim, California. Así que, pues, prepárate, atentos, cuando oigas el sonido de el avión, yo te estaré buscando, porque voy a registrar a 5 personas deseándoles buen viaje. Pero claro, si acaso no tienen el tiempo de viajar, pues entonces pueden opcionar por $3,000. Usted puede tener su decisión, ¿verdad?, de irse por el dinero. Bueno, señoras y señores, al ratito, cuando se oiga ese avioncito, se reportan por acá al 661-633-1010. Bueno, y son las hermanas Núñez. La canción se llama Ansiedad. Ansiedad de ganar. Hay que participar para eso, ¿eh? Suerte cuando llegue el tiempo de ese avión.

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Bueno, las voces de Luis Aguilar, el Gallo Giro y Miguel Aceves Mejía, el del mechón blanco, en la cabeza. Bueno, faltan 5 minutos para que sean las 3 de la tarde. Yo nada más tengo por acá un recordatorio, porque mira, cuántas cosas se nos olvida en la vida a pesar de las experiencias que hemos vivido. A pesar de que de hace muchos años dijimos, no, yo ya soy maduro, soy una persona que pienso muy bien lo que hago, ¿verdad? Y seguimos de pronto cometiendo los mismos errores. Por eso yo voy a recordar unas cuantas cositas para que usted diga, a ver, necesito acordarme de eso más seguido. Mire, por ejemplo, cuando esté usted solo o solita, debe de cuidar muy bien sus pensamientos. No, y esto es bíblico, ¿ah? Evita la pereza, evita estar solo o sola, porque ahí vienen los malos pensamientos. Digo, hay que evitarlo en la medida de lo posible. A veces, pues la gente está enfermita y obviamente, pues qué ganas tiene de hacer alguna maldad o de algo indebido. Sin embargo, hay que recordarlo de vez en cuando. Oh, con razón, ahora tengo ganas de hacer esto y no debo de hacerlo. Entonces, ahora, número 2. Cuando estés con tus amigos, debes de poner atención a tus palabras. Piensa antes de decir lo que vas a decir. No sabes cómo habla de ti la raza. Cuando estés enojada o enojado, también debes de cuidar, ¿sabes qué? Tu carácter. Porque un enojado despotrica. Oh, sí. Es algo que yo creo que a todos nos ha pasado, que de pronto se arrepiente uno de lo que dijo, pero ya lo dijimos. Número 4. Cuando estemos en grupitos de amigos, ¿saben qué tenemos que cuidar? Ay, sí. Nuestra conducta. Ah, porque nos alocamos y queremos ser el líder de ahí, del grupito, ¿va? Pero a veces la regamos. Ay, como dice el chavo, sin querer queriendo, ¿va? Así que ya tú sabes, cuida tu conducta cuando estés socialmente ahí disfrutando, para que no hablen de ti. Y por último, cuando estés en problemas, pues hay que cuidar las emociones. Porque también ahí está el detalle, dijera Cantinflas, ¿eh? Cuando las broncas no nos dejan pensar bien, estamos envinados con todo el mundo. En fin, vamos a seguir acá. Yo nomás con un recordatorio ahí para los compas. Y las comas. Cadetes de Linares, esta le gusta a mi amiga Armida. Armida López, ahí le va, pero tiene que cantarla, ¿eh? Esto no es ya gratis. Va a cantarla ahí. Acabo, si nadie le escucha, ¿va? Cantar si se vale solito. Si no hay nadie en casa, a diviértase oyendo el gallito, la que toca éxitos como este. Y dice...

Cuelgan de las paredes como tú los colocaste. Tus sandalias están en su lugar. Y hasta tu bata de baño está donde la pusiste tú. Lo único que ha cambiado es el espejo. Ahora, cada vez que lo veo, me refleja una figura con unas sombras profundas bajo mis ojos y unas arrugas que empiezan a amenazar mi rostro.

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Están escuchando el Gallito 1010 93.7, la que toca éxitos, que en un momento les dará la oportunidad de registrarse para participar en el sorteo de un viaje, esta vez a los parques de diversión Disneylandia y Estudios Universal. Así que ya lo sabes, al ratito habrá esa oportunidad solamente para 5 personas, ¿eh? Una estadía en un hotel de ahí de lujo de Anaheim por 3 noches, y los boletos para estos parques es para Disneylandia y para Universal Studios. Así que muy pendientes del sonido de ese avión para que se reporten aquí al 661-633-1010. Repito, 661 es el área, 633-1010. O bien el 1-800-492-1010. Atentos, y ahora vamos con los cachorros de Juan Villarreal recordando a esta...

0: Muy bien, amigos, ¿qué tal? Muy buenas tardes. Tiempo ahora de informarles de las cosas que suceden en las autopistas y calles de esta área del condado de Kern. Y para eso tenemos acá al oficial Rubén Martínez, a quien le agradecemos su reporte. Bienvenido, buenas tardes, oficial.
1: Muy buenas tardes. Sí, nos vamos con el reporte de tráfico. Fíjese que en esta tarde tenemos un incendio de maleza hacia el noreste de Bakersfield, en la carretera estatal, en la calle Alfred Harrell Highway, a la altura de Fairfax Road. Ahí tenemos oficiales y bomberos en la escena, también dirigiendo el tráfico. Mucha precaución en el área. Nos vamos hacia el sur de Bunwellow. Ahí tenemos reportes de 4 chivos entre los carriles de la carretera estatal 119 a la altura de Tupman Road. Tenemos oficiales en la escena y al parecer el control de animales va en ruta para recoger a estos chivitos. Y esto es todo por esta tarde, Cora. Muchísimas gracias y que tengan excelente tarde.
0: A usted, oficial, muy amable, y le esperamos el día de mañana. Seguimos, es el Gallito la que toca éxitos.
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2: Bueno, aquí el Cora Galindo con ustedes, el que les complace y les divierte lo lindo en las tardes del gallito. Así que gracias por estar en comunicación a todos ustedes. Especialmente ahí están mis compas, que por cierto tienen nuevo compañero, ¿verdad? Al Popular 13, que ya llegó ahí, está entre la raza trabajadora, que oyen al gallito con los compas Migales, el compa Cándido, Víctor, Eleodoro, ¿verdad? Y ahora el Popular 13. ¿Por qué? Ahí ustedes sabrán. Bueno, señoras y señores, ahora permíteme hablarles de algo que son verdades. Hay verdades que duelen. Hay verdades que, pues la verdad, lastiman el corazón. Y yo les quiero decir algunas de ellas, a ver si estamos de acuerdo. Por ejemplo, la verdadera esencia de una persona, el yo interior, el sentimiento de una persona, se conoce, ¿sabes cuándo y cómo? En la pareja. Cuando llega un tiempo difícil, cuando hay una crisis tremenda en pareja. También se conoce la verdadera esencia entre los hermanos, cuando de pronto hay una herencia. ¿A que sí? Y en los hijos, cuando los padres envejecen. También se conocen a los verdaderos amigos cuando pasamos por momentos difíciles. Porque cuando todo está bien, todo mundo está ahí, ahí permanecen, ¿no? Pero en las dificultades, cada persona muestra quién es a la hora de la verdad. Así que los momentos difíciles no cambian a las personas, solo más bien se identifican, o sea, revelan quiénes son. Ahí les dejo con eso y se los dejo de tarea. Ándale pues, ahí está la canción solicitada, se llama Juramos Amarnos. 3:23. Escuchas el gallito 1010, 93.7, la que toca éxitos. Y ahí viene ya ese avión para que registren acá 5 personas. Mucha suerte cuando llegue ese avioncito en esta hora. Sí, señor.

Buenas tardes, amigos. Están escuchando El Gallito 1010 93.7, la que toca éxitos. 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
14: ¡Adiós! Ahora pues, ya no aguanto más esta situación.

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0: 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Voy a poner en hold para que vean que esto así se hace. Hola, buenas tardes.
1: Muy buenas tardes.
0: Quédese en la línea, por favor. Hola, muy buenas tardes.
2: Buenas tardes.
0: Manténgase ahí la línea. Hola, buenas tardes.
2: Bueno,
0: quédese aquí. Hola. Eso es todo. Buenas tardes. Hola. Buenas tardes. Ya se aseguró. Número 4 y número 5.
2: Buenas tardes. Oh,
0: ándele, buenas tardes. Manténgase ahí, que a todos les voy a tomar sus datos. Prepárense, por favor, con su información personal, porque la necesitamos para que queden registrados en ese viaje a Anaheim para ese hotel tres noches y con boletos para Universal Studios y para, óigame, Disneyland. 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

0: Aquí estamos, amigos, presentando Los Cuatro Gallos. La voz de Jorge Negrete recordando Aunque Me Cueste la Vida. Y claro, seguiremos con Pedro Infante, José Alfredo Jiménez y Javier Solís.
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0: Bueno, ahí estuvimos, amigos, recordando a Jorge Negrete, que por cierto, hace tiempo que no hablamos un poquito más acerca de la historia de él. Porque hay muchas personas que sí saben, ¿verdad?, que Jorge Negrete fue cantante de ópera. Así es, él empezó cantando ópera y llegó a grabar algunas de ellas por allá en el año de 1932. Jorge Negrete se llamaba Alberto Moreno cantando ópera y logró actuar en la radio y en revistas musicales en México. Y pues también, si no sabían ustedes, Jorge Negrete trabajó en los más prestigiosos escenarios de aquí en Estados Unidos, de donde pues saltó a los grandes teatros mundiales. Además, por su calidad de voz y su aspecto muy energético, viril y distinguido, pues le permitieron ganar una rápida celebridad en los escenarios mexicanos y extranjeros. Así que fue una figura en aquella época muy versátil. Se dedicó también al toreo en algún tiempo de su vida. Y en 1940, fíjense ustedes que Jorge Negrete quiso participar en la Segunda Guerra Mundial, pero defendiendo a Estados Unidos. Quiso ser soldado de este país, pero no le permitieron alistarse. Cosas curiosas de los cuatro gallos aquí en El Gallito.
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0: Y ahora estamos ya en el segmento de la firma unida a la Liga Defensora, saludándole su amigo Enrique El Cora Galindo, y hoy con nosotros se encuentra el abogado de defensa criminal Luis Bustamante, por supuesto, hablando del tema de hoy, que es: pensé que estaba haciendo lo correcto, me equivoqué. ¿Qué tal, abogado? Bienvenido, ¿cómo está usted?
4: Hola, ¿qué tal? Muy bien, es un placer estar aquí una vez más contigo.
0: Hoy el tema es: pensé que estaba haciendo lo correcto, me equivoqué. Muchas personas no se meten en problemas con la ley porque querían hacer algo malo. Se meten en problemas porque en ese momento pensaron que estaban haciendo lo correcto. La policía muchas veces hace que parezca que todo será más fácil si cooperas. Así que hoy, con el abogado Luis, vamos a responder algunas de las preguntas más comunes sobre los errores que muchas personas cometen porque creen que están ayudando a su propio caso. Así que, abogado, vamos con la primera reflexión, como quien dice. Pensé que si explicaba mi versión de los hechos, la policía me iba a dejar ir. ¿Fue un error? ¿Qué nos dice, abogado?
4: Claro que sí, es uno de los errores más comunes que vemos que suceden en casos criminales. Siempre la mejor defensa que uno va a tener cuando es arrestado es mantenerse callado, es el silencio. Usted tiene un derecho completo a no responder a ninguna pregunta, a no participar en ninguna investigación. Sé que muchas veces la reacción natural es querer defenderse, pero en ese momento lo mejor que usted puede hacer es mantenerse callado.
0: Hay personas que dicen, por ejemplo, si dejo que la policía revise mi carro o mi celular, van a ver que no hice nada malo. ¿Eso puede perjudicarme?
4: Claro que sí. Aunque usted piense que no tiene nada en su teléfono que lo pueda perjudicar, es muy, muy probable que sí vaya a tener algo, aunque usted piense que es inocente. Entonces, usted tiene un derecho de privacidad. Todos tenemos ese derecho de privacidad. Si la policía le está pidiendo permiso para accesar su teléfono, su coche, lo que sea, eso significa que no tienen una orden de registro y están queriendo tratar de evadir a tener que hacer ese proceso. Entonces, mantenga ese derecho, no dé permiso a nada.
0: Y cuando la policía, por ejemplo, me dice, solo ayúdanos a aclarar esto y te puedes ir a tu casa, ¿debo seguir hablando sin un abogado?
4: Claro que no, y quiero recalcar algo, que la policía te puede mentir, te puede tratar de engañar con el fin de que tú te incrimines, con el fin de que tú hagas algo que va a causar que ellos tengan la causa probable para detenerte. Entonces, no le creas nada a la policía. Si la policía te dice, tengo evidencia, tengo fotos, tengo testigos, ellos pueden mentirte y es completamente legal.
0: Pues muchas gracias por las aclaraciones, abogado.
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linda canción acabamos de escuchar con José Alfredo Jiménez, otra de su autoría, A la Luz de los Cocuyos. Y ahora nos vamos con otro de los íconos de la música mexicana y de la época del cine de oro, por supuesto que sí, admirado por grandes figuras también de la música internacional. Y fue nada menos que Javier Solís, que falleció a la edad de 34 años. Así que aquí estamos recordando, porque en El Gallito siguen vivas estas grandes leyendas, porque jamás van a dejar de escucharse y el mundo entero seguirá admirando, que fueron aquellos pioneros que llevaron el gusto por la música ranchera al mundo entero. Así que qué bueno que estás escuchándonos. Son los cuatro gallos de Tu Gallito, la que toca éxitos. 4:27 de la tarde.

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